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0: las 8:08.
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0: Las 8:09.

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0: Las 9 y 5 minutos.
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0: las 9 y 18 minutos.
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las 9:29. 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

0: 10:37.
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las 12 y 37 minutos. 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
1: La una y 21 minutos.
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0: 1:46.
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0: las 2 y 28 minutos.
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0: las 3 y 21 minutos.
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0: Las 3 y 36 minutos. Las 3 y 36 minutos.
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las 3 y 46 minutos. 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
2: Santos y señores, el amor es una baila muy difícil de entender. A veces sale con una, pero vaya de más a ver. Preso de pena y dolor. 4:09 son las 4. 4 de la madrugada, 9 minutos. Aquí estamos, compartiendo una vez más. Un nuevo día, un nuevo despertar, Lauriego.

0: sol nació. Gracias a Dios por este nuevo día. Gracias a Dios por este nuevo amanecer. Gracias a Dios por este nuevo despertar labriego. Esta nueva oportunidad que nos brinda a toditos, oiga, de iniciar un nuevo amanecer, de colocar los huesos de punta.
1: ¡Ay, pero cómo así!
0: Va a ganarse una La Plata junta, morenaza.
2: Hola, amigos de HJWK, buenos días.
0: Hola, mijitica, buenos días. Bienvenida a Despertar Labriego, Cornelio. ¿Ulesio? Claro. Pirulay, Josefina, estamos todos listos, sí, señores, para iniciar este nuevo día. Ah, ¿qué hubo? Perdón. ¡Hola, chino!
3: ¡Hola, qué hubo! ¿Qué más? ¡Hable más duro que no le oigo! ¿Qué más?
0: Muy bien, feliz, contento, aquí disfrutando de este nuevo día con la emisora familiar.

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1: 4 de la madrugada, 12 minutos. Son las 4 de la madrugada, 12 minutos. 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Sintonízala.
2: A tomar tinto, muchachos.
1: Sintonízala para tomar tinto todos los días de 4 a 6 de la mañana. Sí, señores, hoy es 28 de mayo. Hoy ya es jueves o viernes. ¿Sí o no? Es el día 148 del año y faltan 217 días para que termine este 2026. Esta es la semana número 22. Estamos a... viernes, sábado. Oye, estamos a 3 días.
3: Ay, pero ¿cómo así?
1: Estamos a 3 días de que llegue junio, mijiticos. Que llegue junio.
2: Y... ¡ya vienen! ¡Ya vienen!
1: Y prácticamente que a 29, 30 días. ¿Mal contados?
3: Willy, por favor.
1: No, en serio, 30, 20 días para que lleguen ellas.
2: ¡Ya vienen!
1: 4:13 minutos, 320-327-5767, 320-327-5767, nuestra línea telefónica habilitada para este amanecer. Amanecer campesino.
0: Sí, sí, sí, sí, sí, sí.

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1: Sí, señores, acompañando a los huilenses, acompañando a los talimenses, acompañando a los cundinamarquenses, a los boyacenses, a los santanderianos, ¿eh? Acompañando,
2: Willy, por favor.
1: En serio, acompañando a toda Colombia a esta hora de la madrugada, acompañando a todos nuestros amigos campesinos, nuestros amigos labriegos o agropecuarios, como le llaman ahora, en este nuevo día, en este amanecer de jueves, ya 28 de mayo, cerrando este mes de mayo. Sí, señores. Ay, el próximo domingo, ¿no? Recuerden que también hay una cita con la democracia, una cita con Colombia.
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0: invita a elegir con sabiduría y a convivir en armonía.
1: Ahí está, mis amigos, la invitación para elegir con sabiduría y elegir sin tanta presión. Ahora, pues, ¿qué carajo? Oiga, si le están ofreciendo el tamalito, recíbalo y vote por el que usted quiera. ¿Sí o no?
2: Willy, por favor.
1: ¿En serio? Si está, le están ofreciendo el tamalito, oiga, ahora está mal remontado, remonta. Va con lechona, ¿no? Es la cosa. Pero recíbalo y de todas formas vote por el que usted quiera. Pero vote a conciencia.
2: Willy, por favor.
1: No, en serio, voten a conciencia, mis amigos, este próximo domingo. Que a propósito, se vendrá también con unos grandes especiales el domingo. Y lo vamos a estar acompañando también aquí desde muy desde las 8 de la mañana, desde que se inicien, den inicio a las votaciones. Ahí estaremos nosotros con la información durante toda la mañana del domingo y con grandes especiales aquí en HJWK. 4:18 minutos, 4:18 minutitos.
3: Buenos días.
4: Buenos días.
5: Buenos días.
1: Bueno, Morenazo, buenos días a esta hora para nuestro amigo Don Gil Valenzuela, allí en el municipio de Santa María, en la vereda Jerusalén, que a esta hora nos acompaña. Dice por aquí ya levantando la mano, además que ya nos hizo la llamada perdida en este amanecer de jueves, ¿sí o no? Vísperas del viernes, o sea, es como un jueves chiquito, le dirían algunos, ¿sí o no? Un abrazo muy especial entonces ahí para Don Gil Valenzuela y para todos nuestros amigos madrugadores que a esta hora...
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1: Se levantan a disfrutar de un delicioso café colombiano a través de nuestra línea 320-327-5767.

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1: Sí, señores, la emisora familiar. 4:22 minutos, a las 4 de la madrugada, 22 minutos, aquí en Despertar la Obligo de HJWK. 4 de la madugada, 21 minutos. 4:21.
2: A tomar tinto, muchachos.
1: Bueno, tomaros un delicioso café colombiano a esta hora de la madrugada, con muchísimo gusto. Dice por acá, buenas noches, para que me salude a la señora, oiga, doña Eloisa. Ay, doña Eloisa Hernández, allí en la Sierra del Gamar, está de cumpleaños. Un feliz, feliz, feliz, feliz día.
3: ¡Felicitaciones!
1: Nuestro cariño y nuestro abrazo sincero para doña Eloisa Hernández, que mi Dios me la bendiga. De parte de su esposo, hijos, nietos. Hoy cumpleaños una mujer maravillosa, fuerte y llena de amor. Gracias por ser, dice mamá, te quiero mucho.

0: un abrazo de parte de sus hijos, oiga. Así que para doña Eloísa Hernández también nuestro cariño y nuestro abrazo, y día de sus cumpleaños.
1: Hola amigos de HJWK, buenos días.
0: Buenos días a través del 320-327-5767. ¿Con quién tenemos el gusto?
2: Buenos días.
0: Aló, buenas.
2: Buenos días.
0: Hola, su persona, ¿cómo me le va?
2: Hola, buen día.
0: Con William, habla William.
2: Ah, William, buen día, habla Víctor Hugo Mosquera, para la hija hoy el cumpleaños.
0: Ajá, don Víctor Hugo, ¿cuál es el nombre de su hija?
2: Verónica Andrea Mosquera.
0: ¿Quién, quién?
2: Verónica Andrea Mosquera.
0: Ah, Verónica.
2: Andrea Mosquera, un nuestro.
0: A ver, Verónica Andrea Mosquera, ¿en dónde?
2: ¿En dónde?
0: ¿En dónde?
2: Acá es, en el barrio Las Colinas, en el barrio de William.
0: En el barrio Las Colinas, ah, bueno.
2: Que feliz cumpleaños y feliz día.
0: Bueno, listo. Ya queda
2: para
0: Bueno, buen día para usted, mi amigo. Un abrazo. Gracias por estar con nosotros y madrugarse, ¿no? Vea, se acordó ahí del cumpleaños de la hija Verónica Andrea Mosquera en el barrio Las Molinas, que hoy celebra un año más de vida. Ni más faltaba. Aquí estamos ya reportándola en el Hugo Gordo Betete para que me le estén saludando todo el tiempo. El abrazo también a esta hora para nuestros grandes amigos que están a través de nuestra página web.
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0: Don Ángel Mesías Naranjo, desde Puyo, Ecuador. Un saludo especial para usted, buenos días y listo para iniciar este nuevo día. Desde aquí, dicen los que estamos afuera de Colombia, buenos días, don Willy. Hoy lo acompaño en la mañana, por acá ya son las buenas tardes. Saludos a Isaías, el bulense en Alemania. Un abrazo muy especial para usted, don Isaías.
4: A tomar tinto, muchacho.
0: Bueno, que por allá ya sean las tardes, pues Tintico también está ahora, no cae mal, ¿no? Isaías, bienvenido a Despertar Labriego a compartir esta mañana aquí en Colombia de jueves. Isaías Tobar Hernández desde Alemania. Oiga, ¿desde qué parte de Alemania? ¿Sí o no? Eso que le llaman, ¿qué sector, estado? Sí. ¿De qué parte? No sé si hasta se manejan también por sectores, no sé. Municipios, veredas, corregimientos, inspecciones.
5: Willy, por favor.
0: Comisarías, no sé. Allá en Alemania, ¿sí, no? Ilústranos. Son, dice, en Bremen, en el estado. Ah, ya se maneja, es por estados. Ah, qué bueno. En el estado de Bremen, Alemania. Listo, don Isaías. Un abrazo muy especial para usted. Gracias por estar en sintonía esta hora, compartiendo de Despertar Labriego en este amanecer de jueves. Ahí está escribiendo, mal que me está escribiendo, don Isaías. Sí, Lopita, el huilense. Ah, bueno, sí, señor, desde Bremen, en el estado de Bremen, en Alemania. Al igual también el abrazo para doña Blanquita, ¿no? Ahí sí tocaría averiguarnos muy bien en qué estado es que está ella.
5: ¡Ay, pero cómo así!
0: Sí, o sea, ¿en qué estado? ¿En qué parte que viene? Sí, no, porque en estado está bien de salud, ¿sí? Lo que queremos todos.
5: Willy, por favor.
0: 4.25 minutos, 4.25, avanzamos. Hoy es jueves.
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1: Ajá, sí, señores, avanzamos. Avanzamos en este amanecer de jueves, son las 4 de la madrugada, 30 minutos, 4:30. A esta hora nos vamos con un sorbito de noticias, aquí en Despertar Lauriego. Ajá. Mientras usted se prepara ya para salir a iniciar este nuevo día, el jornal del día. Mientras usted está todavía ahí sentadito tomándose un tinto y mirando hacia el infinito y más allá, pues nosotros le contamos lo que será noticia a partir de las 6 de la mañana, con la ampliación a partir de las 6 de la mañana en la emisión central del Imparcial. Bien, les contamos a esta hora que el coronel Javier Alberto Duarte Reyes confirmó el despliegue de 1.286 uniformados, incluidos 300 refuerzos, para garantizar la seguridad durante las elecciones en el Huila. El operativo incluye unidades de investigación, inteligencia y vigilancia en todos los municipios del departamento. De igual manera, la Fuerza Aeroespacial Colombiana ya tiene listo un dispositivo de seguridad para realizar operativos de control y vigilancia aérea en Neiva y los 36 municipios del Huila. De acuerdo con las autoridades, se mantendrán la articulación terrestre con la policía y el Ejército Nacional. 4:32 minutos, 4 de la madrugada, 32 minutos. Mucha atención, la Secretaría de Educación de Neiva informó que mañana viernes, oído, no habrá clases en las instituciones educativas oficiales, urbanas y rurales del municipio debido a la logística electoral. La medida se adopta atendiendo

0: disposiciones de la Registraduría Nacional, que utilizará varias sedes educativas como puesto de votación. Así que, advertidos, a las 4:32 minutos, mañana viernes, no habrá clases en las instituciones educativas oficiales urbanas y rurales del municipio de Neiva. 4:33 minutos, 4:33 minutos. La Oficina de Gestión del Riesgo y las entidades miembros de la Comisión de Árboles de Neiva continúan realizando una inspección a la ruta oficial para los desfiles en el marco del Festival de San Juan y San Pedro. Con ello se busca detectar árboles que representen riesgo. Les contamos a esta hora que la Secretaría General y de Participación de Palermo ya puso en conocimiento ante la Fiscalía General de la Nación sobre los hechos de maltrato animal en el centro poblado del Juncal, para que realicen las investigaciones correspondientes. Desde la administración se están haciendo indagaciones para determinar los móviles de este caso atroz. 4 de la madrugada, 33 minutos, la nueva Escuela Universitaria del Café abrirá 120 cupos distribuidos en 80 para el municipio de Pitalito y 40 para Gigante. El inicio de clases está previsto para enero del 2027, así lo confirmó el gobernador Rodrigo Villalba en los micrófonos del Sistema en Radio. Mucha atención, oído. Oigan esta noticia. Un bebé de 6 meses murió en Tolima tras ingresar con graves lesiones que evidenciaban posible abuso. Las autoridades indicaron que la madre estaba bajo efectos de sustancias y buscan un hombre conocido como el Flaco para esclarecer el caso. Un bebé de 6 meses murió en el departamento del Tolima. 4:35 minutos, 4:35.
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2: Buenos días, les desea

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1: Sí, señores, despertar la breva aquí en HJW Caneiva y HJW Capitalito. A propósito, recuerden, mis amigos, oído, recuerden.
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5: ¡Momentito, no jueguen! ¡Aló! ¡Aló!
1: ¡Aló! ¡Buenos días, don Edilberto! ¡Gusto en escucharlo! Hola, ¡buenos días!
6: William, ¿cómo están?
1: Muy bien, don Edilberto, desde la ciudad de Pitalito, ¿no? ¿Se comunica?
6: Sí, claro, ya hace días que no nos hablamos con William.
1: Sí, señor, me alegra entonces escucharlo. Bienvenido a Portal Labriego.
6: Sí, saludos ahí para todos los de la mesa, pues.
1: Sí.
6: A ver, ¿y cómo va con la morenaza? Si no la cuidaron,
1: ¿no? Ah, no, está toda la morenaza. Estamos esperando que le den vacaciones para mandarla para Pitalito.
6: Ah, bueno, porque hay que trabajar con Fernandita, pues.
1: Para que vaya a acompañar a Fernando así, entregando las noticias. Sí, ni más faltaba. Sí,
6: bueno, ¿qué es
1: esto? Sí, señor.
6: Yo conocí a doña... a tu mamá.
1: Ajá, sí.
6: Ah, claro, sí, de la... uno, pues.
1: Ah, bueno, en el barato.
6: Bueno, hay un saludito para ustedes en especial, pues también, porque me pone una cancioncita por ahí.
1: Ajá, ¿y qué canción sería?
6: De los cuatro del pomo.
1: Una cualquiera de los cuatro del pomo. Le tengo los nueve de los cuatro del pomo ya.
6: Sí, un saludito allá para los Fiesiras, allá para la Encillada, para arriba al filo, pues.
1: Ajá, sí.
6: Allá la familia Mayumbo, Listano, todos ellos.
1: Sí.
6: Yo me recuerdo mucho de ellos.
1: Ah, bueno, pues también lo seguimos recordando.
6: También, para los que estén escuchando.
1: Sí, para nuestros amigos la olla. Sí, hasta ahora mire que hay muchos ya levantaditos escuchando a HJWK.
6: Bueno, sí, muchas gracias.
1: Don Edilberto, nuestro abrazo y nuestro cariño, feliz día.
6: ¿Cómo?
1: Un abrazo, Dios lo bendiga.
6: Bueno, sí, gracias.
1: Bueno, su persona.
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1: 4:41 Son las 4:41.
8: Hola, amigos de HJWK. Buenos días.
1: ¿Qué? Bendito Dios. Oiga, son las 4:41. 4:41. Un abrazo muy especial para nuestro amigo don Gerardo Torrejano. Dice, buenos días. Hoy es viernes y el cuerpo lo sabe, que hay que tomar impulso, mis amigos, porque es mañana. No, Gerardo.
9: Willy, por favor.
1: Un cafecito por lo pronto, ¿no? Sí, ya llegó una edad que ya está. Le coge cariño al café sin azúcar. Dicen por acá.
9: Willy, por favor.
1: Y por eso vamos a ir a tomar el mejor cafecito, si no, allí por el lado de Romero, ahí donde el viejo Chepe Marroco, donde Marroco, vamos a tomar un cafecito a esta hora con don Chucho Rojas, que nos acompaña aquí en Despertar Labriego. 4:42, ¿quién anda por aquí a través de la línea celular? Buenos días.
10: Bueno, muy buenos días, don Willy, cordial saludo.
1: Buenas.
10: Nuevamente por acá reportándonos desde Puente Nacional en el departamento de Santander. Saludo allá para todos los habitantes en el departamento de Huila.
1: Sí.
10: Una tierra muy bonita, con grandes conservatorios de la música colombiana.
1: Sí.
10: Saludo para todos ustedes. Don Willy, si fuera posible una canción de esa región del viejo Tolima Grande.

0: con Silva y Villalba, Uri.
1: Bueno, Oscar.
0: Hoy, 28 de mayo, restan 3 días para terminar el quinto mes del 2026. Restan 217 días para que termine este año.
1: Sí.
0: Don Willy, feliz día para todos. Que estén muy bien. Cordial saludo.
1: Listo, amigo Don Rito, un abrazo especial para usted. Cordial saludo allí desde Puente Nacional a esta hora.
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1: 4 de la madrugada, 43 minutos. Son las 4 de la madrugada, 43.
2: ¡Ole, qué hubo! ¡Qué mal! ¡Hable más duro que no le oigo! ¿Qué más?
1: Muy bien, hermano, feliz y contento. Oiga, a propósito, por aquí nos pillan una canción de Los Cuatro del Pomo. Y por aquí le tengo lo nuevecito. ¡No lo tiene nadie! Oiga, y eso es un homenaje al municipio de Algeciras, con Los Cuatro del Pomo. Aquí está el viejo Camilo González y también don Héctor Franco. Y dice así, señora, a ver, de nuevo, completita con Los Cuatro del Pomo.

0: Sí, señores, Algeciras, tierra hermosa, que un día me vio nacer. Ahí está, don Héctor Sánchez, muchísimas gracias.
1: Toma el tiento, muchacho.
0: Muchas gracias a nuestros amigos de los Cuatro del Pomo, oiga, que estuvieron ayer por aquí visitándonos y trayéndonos lo nuevo de los Cuatro del Pomo. Así que para don Héctor Franco, nuestro abrazo. Y sí, señor, ahí lo pudimos descargar. Con muchísimo gusto, mi amigo. Ahí está para seguir disfrutando y para que ustedes lo soliciten. Un abrazo para la gente de Algeciras, tierra próspera, pujante. Y además, como se le conoce, ¿no?
2: ¡Ay, pero que no así!
0: Claro, Morenaza, como se le conoce a este hermoso municipio como la despensa agrícola de el departamento de Huila y además ahora el departamento de Colombia. Sí, departamento de Huila y de Colombia. De nuestro departamento y de Colombia. 4:47 minutos.
1: ¡A tomar tinto, muchacho!
0: Bueno, don Jorge Sala, nos tomamos un tinto esta hora. Su persona, buenos días.
3: Muy buenos días.

0: reciban el cordial saludo para usted, Willy, en esta madrugada de este jueves 28 de mayo del año 2026. Buenos días, combo madrugador de HJDK. Dios, qué regalo tan hermoso es nos ama más. Buenos días, señora Delfina Castellanos, en el Alto Mayal. Buenos días, campesinas y campesinos en el amanecer del campo. Buen día, paisanos, compatriotas y amigos en otros países. Guadalajara en un llano, México en una laguna. Ahí saludamos a don Aníbal Rosero, su esposa doña Leticia Yáñez y su colomba americana en familia. Santísima Virgen María, tú que eres nuestra madre, las mamás, nunca desampares. El 29 de agosto de 1924 nació en Madrid, España, la actriz y cantante María Dolores Pradera. Es conocida como la gran dama de la canción por su elegancia sobre el escenario. Pasó parte de su infancia en Chile debido a las pasiones de su padre, don Juan Antonio Fernández Fernández. Tuvo una profunda relación artística con Perú. Allí conoció a la cantautora y folclorista Chauca Granda, con quien sostuvo una larga y sentida amistad. Pradera es el apellido de su madre, señora doña Carmen Pradera Justa. Sus principales éxitos: La Flor de la Canela, Amarraditos, El Rosario de mi Madre, Fina Estampa y otras. María Dolores Pradera falleció un día como hoy, 28 de mayo del 2018, en Madrid, España. Tenía 93 años de edad. Saludamos a las señoras María Cristina Torres en el barrio Brisa de Magdalena, María en la calle más bonita del barrio Pedregal y Mercedes Pérez Ramos en barrio San Martín. Buenos días, señora Blanquita Moreno, en Fortalecillas. Gracias, don William, por este otro despertar labriego de HJLE Caneiva y HJLE Capitalito.
1: Muy bien, don Jorge, un abrazo para usted. Buenos días.
2: Toma el tiempo, muchachos.
1: 4:50 minutos, son las 4 de la madrugada, 50 minutos.
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0: al combo madrugador, un besito y un abrazo bien apechichado.
1: Sí, señoritos, un abrazo bien apechichado a las 4 de la madrugada, 54 minutos.
0: Hola, amigos de HJWK, buenos días.
1: Buenos días a esta hora para doña Doris Cruz, para mi gente del combo madrugador de HJWK, doña Doris. Bienvenida a Despertar Labriego, gusto tenerla por aquí. Oiga, y también el hombre que tiene madera en la ciudad de Neiva, ¿eh?
0: ¡Ay, pero cómo así!
1: Al viejo Yaco.
2: ¡A tomar tinto, muchacho!
1: Madrugando también allí en... ¿qué? En Fronteras de Milenio, el Oriente, ¿sí o no? Buen día para usted. El abrazo también, y seguimos por aquí con mi gente del Como Madrugador, para nuestra amiga y fiel oyente, la profe Norma, sí, la teacher, buenos días, mi gente bella, que la presencia de José, la Virgen María nos guarde siempre, amén. Un saludo, dice, para doña Isabel Castillo, la mamita, y para todas las madres y para todas las mujeres de Aipecito, ahí en las montañas de Aipecito, un abrazo muy especial. Gracias, profe, Dios la bendiga. Doña Estela, buen día.
3: Muy buenos días a todos los de mi combo madrugador, que mi Dios me los bendiga, los proteja, les dé muchas bendiciones. Amén. A toditos y toditas.
1: Sí, señora.
3: Ay, a nuestro amigo de Guateque, Gerardo Bernal, a mi blanquita en Garagua.
1: Sí.
3: Y para toda mi gente linda de Guayatá, Boyacá, de mi gente nueva de veredas.
1: Número 29.
3: Guateque, a Lisandro Piñeres, que se encuentra por allá. Se fue para Guateque, Boyacá.
1: Ah, qué bien.
3: Sí, señores, y don William, un fuerte señor. Abrazo para su merced también.
1: Sí.
3: Y para la casita, que Dios la bendiga, que le dé mucha salud. Con el poder de Dios y la sangre de Cristo, que se protege, la proteja y la sane. Y para la panterita también, y para todos. Muchas gracias, bendiciones.
1: Bendiciones para usted, doña Estela, desde Esquilén, Dinamarca. Dice, buenos días, que la paz del Señor guarde tu corazón, tus pensamientos y cubra todo tu ser. Qué bueno. Muchas gracias por esos mensajes a esta hora, nuestros oyentes. 4:56 minutos, alguno así. Doña Semira Garzón dice por aquí en sintonía, como todos los días, saluditos para todos los fieles oyentes de HJWK. Lista mi amiga, ni más faltaba, ¿quién anda por aquí a esta hora? Creo que es don Jerónimo.
4: Hola, muy buenos días, sí. ¿Cómo está? Un saludo especial para la audiencia de HJWK, Despertar Labriego.
1: Sí.
4: Para nuestros campesinos y campesinas, aportando su sonido de Carmón España, su amigo Jerónimo Vargas Timán. Bendecido día, buen plato. Dios lo bendiga.
1: Bueno, Dios lo bendiga también a usted, mi amigo don Jerónimo. Bienvenido a Despertar Labriego. Ya esto ya lo pasamos por aquí, así. Desde el municipio, dice, desde el municipio de Campo Alegre, Vereda San Miguel. Gracias, don William. Feliz día. Y me la anota el libro gordo Betete. Está de cumpleaños. ¿Quién está? Angie Lisette Rivera Calderón. Para desearle un feliz cumpleaños. Que la quiere muchísimo. Pues para ella, felicitaciones. Listo. Ni más faltaba, mi gente, 4:57 minutos. Hoy es viernes.

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0: señores, no duele madrugar. Y si le da pereza, pues a las 5 de la madrugada, 4 minutos, se lo confirmamos. Ahorita les echamos 5 o 4 minutos aquí en Despertar Labriego.
1: Willy,
0: dígame, morenaza,
1: ¿y qué día es hoy?
0: Hoy es jueves, mijitica, ya cerrando este mes de mayo. Hoy es jueves, ya es 28 de mayo. 28 de mayo del 2026, es el día 148 del año. Un día como hoy en Colombia, a ver, un día como hoy en Colombia se conmemora el Día Internacional de Acción por la Salud de las Mujeres, una fecha impulsada para promover el bienestar integral y los derechos sexuales y reproductivos en el país. Hoy se conmemora aquí en Colombia el Día Internacional de Acción por la Salud de las Mujeres. A nivel nacional y mundial también se destacan algunos hechos, como se celebra hoy, se conmemora el Día Nacional del Ceremonial y también del Protocolo.
1: ¡Ay, pero cómo así!
0: Sí, morenaza, en este día, en homenaje a las primeras normas protocolarias, las primeras normas dictadas en el gobierno patrio de 1810. Hoy también se celebra el Día Mundial del Cáncer de Sangre, jornada dedicada a la sensibilización sobre esta enfermedad, sobre el cáncer de sangre, hoy Día Mundial. También se celebra el Día Internacional del Juego, creado para promover el derecho del esparcimiento y el desarrollo, o sea que hoy a jugar.
1: ¡Ay, pero cómo así!
0: Sí, morenaza, hoy es el Día Mundial del Juego. ¡Ay, este sí me gusta! Oiga, esta celebración sí me gusta, morenaza.
1: ¡Ay, pero cómo así!
0: Claro, porque hoy se celebra el Día Internacional de la Hamburguesa, una celebración popular de carácter global. Hoy, Día Internacional de la Hamburguesa. ¡Qué rico!
1: Willy, por favor.
0: 5 de la madrugada, 6 minutos, ¿eh? Algunas celebraciones para este día jueves. 5, 6 minutos, y recuerden, mis amigos, porque ya están aquí, ellas ya llegaron.
1: ¡Ay, pero cómo así!
0: Las camisetas de la Selección Colombia.
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0: Sí, señores, HJWK también es mundialista. 320-327-5767 para que nos envíen sus imágenes, sus fotos de apoyando a la Selección Colombia. Amor. A ver, chino.
4: Este chiste sí les va a gustar.
0: A ver, a ver.
4: Llega el esposo a la casa.
0: Ajá.
4: Tun, tun, tun, tun.
0: Sí, vea.
4: Tun, tun, tun, tun, tun. Llegó el esposo a la casa, sí, allá golpeó.
0: Tun, tun, tun, tun. Pero sí, sí.
4: Entonces la esposa dijo, ¿quién es? La esposa Adriana dijo, ¿quién es? Entonces dijo, soy el hombre que te hace feliz en la cama, respondió el marido.
0: ¿Así?
4: Soy el hombre que te hace feliz en la cama. Entonces la vieja dijo, ah, bueno, pase, vecino, que está abierto.

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0: 5:12.
1: ¡Toma el tinto, muchacho!
0: Sí, señores, 5 de la madrugada, 12 minutos aquí en Despertar Lauriego de HJ Doble K. El abrazo especial está ahora para nuestros amigos. Creo que a don Eisenhower, buen día.
2: Muy buenos días, don William, desde Palermo, Willa Eisenhower, Artillar, despertando sintonía. Un abrazo a la piso de trabajo. Un saludo a todos los apicultores de Willa de Palermo. Un saludo a los amigos del campo de Palermo. Sí. Todos aquellos amigos por donde circulo, por donde camino. A todos, que sé quienes están escuchando

0: buenos días. Cordial saludo de Alfredo Casariego.
1: Más Alfredo.
0: Don William, ¿qué tal? Si de pronto escuchamos un temita del conjunto
1: Rófalo.
0: Don
1: ya.
0: William, buenos días. Gracias por su programación.
1: Listo, don Alfredo Casariego. Ahí ya le sonó, ¿no? Ahí damos ese homenaje a estos cantares llaneros con el conjunto Rófalo. Listo, don Alfredo, un abrazo especial para usted. Bienvenido a Despertar Labriego. Va mensaje, dice Willy, buenos días, para que me salude a la señora Arcelia Oeje de Rivera, que está hoy de Japillú. Con muchísimo gusto, registrada nuestro vivo gordo de Petete. Don Carlos Andrés Rivera dice, para todos mis amigos madrugadores, un abrazo especial desde el corregimiento de Fortalecillas, a esta hora compartiendo con HJWK. Más mensajes, 320-327-5767. Saludos dice, para toda mi gente del Come Madrugador, y el saludo para Amparo Torres, de doña Yolanda Reyes, aquí en la ciudad de Neiva. Dice, para Amparo Torres, estoy de cumpleaños. Listo, con muchísimo gusto. Doña Argenis Sánchez dice, buenos días. El saludo especial para todos nuestros amigos campesinos madrugadores. Desearles un feliz día y que la Virgencita los guíe y proteja. Y la señora Fina, que siga mejorando. Sí, vamos bien, afortunadamente. Nuestra casica, ¿no? La casica de HJWK va muy bien. A esta hora sabemos que nos está escuchando.
2: ¡A tomar tinto, muchachos!
1: Y bueno, te mandas un tinto compartiendo con Despertar Labriego.
3: ¡Momentito, no jueguen! ¡Aló! ¡Aló!
1: ¡Aló, buenos días! ¿Quién anda por ahí? ¡Ay, qué le pasó! ¿Sí?
4: ¡Ay, le dio miedo hablar!
1: ¡Ay, 5:14 minutos! Avanzamos en este amanecer. Porque vamos rumbo al amanecer aquí en...
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1: 5:18 minutos. Son las 5 de la madrugada, 18 minutos aquí en Despertar, Laurita.
2: Hola, amigos de HJWK, buenos días.
1: Bueno, Morenazo, guardos a esta hora, dice, para pedirle el favor, saludar a la señorita Mayra Almeida, Almeida Vera, les ama, que se encuentra de cumpleaños. Ni más faltaba, don Ismael, buenos días.
3: Toma el tiento, muchachos.
1: Nuestro amigo y fiel oyente, el saludo muy especial para usted, don Ismael. Y dice, de cumpleaños en el conjunto Torres de Algarrobos, de parte de sus padres y hermanos, don Ismael. Ni más faltaba, don Ismael Vera, bienvenido a Despertar Laredo. Y ya está por aquí registrado en el libro gordo de Petete. Un agradecimiento muy especial a esta hora para doña Rosa Serna. Dice por acá, buenos días. A través de HJ, le cabe como marcador.
4: Buenos días.
1: Bueno,
4: estoy aquí reportando con tu nombre para un cumpleaños.
1: Dime.
4: Para un cumpleaños.
1: Claro.
4: Arcelia Weje, en San Luis,
1: ¿sí?
4: En el Ávila, de parte de Rosa, toda su familia, todos sus hijos, sus hijas. Sí. Diosito me regaló mucha salud.
1: Amén. Así va a ser.
4: Mucho vida de parte de nosotros.
1: Ok, de parte de toda la familia, más que muchísimo gusto. 5:19 minutos, 5 de la madrugada, 19 minutos. Díganme, Morenaza.
2: Hablemos del campo, aquí en HJWK.
1: Porque es que sin campo no hay ciudad, mis amigos. Recuerden muy bien, sin campo no hay ciudad. Y pues a propósito, hablemos del campo aquí en HJWK. Recordemos que estamos en plena jornada de vacunación para los amigos ganaderos. A esta hora que nos escuchan, recuerden que esta jornada, esta primera jornada de vacunación, sí, para el ganado, vacunación para el ganado en Colombia, va hasta a ver si me acuerdo por acá, va como hasta el mes de junio, ¿no? Hasta mediados del mes de junio. Ya les confirmo exactamente hasta cuándo va esta vacunación contra fiebre aftosa, contra brucelosis, contra rabia de origen silvestre y bueno, contra muchas otras enfermedades que atacan nuestro ganado. Pues una de ellas, si quieren estar muy atentos, mis amigos, recordemos, es la vacuna contra la brucelosis bovina, que es de carácter obligatorio y está regulada por el Instituto Colombiano Agropecuario, ICA, que se aplica exclusivamente a hembras bovinas y bufalinas en edades entre los 3 y 9 meses, utilizando las vacunas oficiales cepa 19 o cepa RB51. Bueno, nos acompaña hasta ahora nuestro amigo don Carlos Moncada para hablarnos un poquito sobre esta vacuna contra esta enfermedad, contra la brucelosis, que es otra enfermedad que se está atacando en esta jornada de vacunación.
5: La otra enfermedad es la brucelosis, que es una enfermedad producida por una bacteria, la bacteria Bovis, Brucella abortus, da un síntoma de aborto en el último tercio de la gestación. Por eso es una, le hace sospechar a uno de brucelosis y hay que tomar una muestra un mes después del animal haber abortado. Una muestra de sangre llevada al ICA y el de los del ICA se hace una prueba de rosa de Bengala y nos va a decir si es brucela o no es brucela. Y si da positivo, se hace una prueba reconfirmatoria con ELISA competitiva. Esta sí nos dice si es brucelosis o no es brucelosis. También estamos aplicando la otra vacuna de control oficial, que es la brucelosis. Estamos aplicando en esta finca cepa 19, que se aplica solamente a las terneras de 3 a 8 meses de edad, una sola vez en la vida.
1: Sí, señores, y recuerden, mis amigos, ya tengo el dato por aquí, que esta jornada de vacunación, esta primera jornada de vacunación, el primer ciclo de vacunación, va hasta el 23 de junio. Así que, amigos ganaderos, muy atentos para realicen esta jornada de vacunación, este primer ciclo de vacunación contra fiebre aftosa y contra la brucelosis. Para toda Colombia que se está aplicando estas vacunas. 5:22 minutos, porque recuerden, mi gente, que sin campo no hay ciudad. 5:22, para la casica. Oye, así se le dañó el negocio por estos días.

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0: 5:31. Un saludo muy especial a los oyentes del Sistema Enrique, quienes están conectados con nosotros a través de HJWK y Cristalina Estéreo en esta mañana de jueves.
1: Ya, yo iba a decir también, yo estaba pensando en un viernes.
0: No, todavía tenemos.
1: Todavía tenemos chance.
0: Todavía tenemos semana.
1: Y Dios mío, un día más, arañando el fin de semana.
0: Arañando la quincena.
1: El fin de semana vamos a estar trabajando bastante.
0: La verdad sí, esta semana vamos a estar muy atentos porque tenemos especiales en esta jornada electoral que se va a realizar el 31 de mayo, así que no se pierda de la programación desde este domingo a partir de las 8 de la mañana y algunos especiales musicales también a través de nuestras frecuencias. A esta hora de la mañana, Ali Guzmán, nuevamente buenos días.
1: Pues Felipe, buenos días para usted, para toda la audiencia, para Willy también que está por ahí desde muy temprano y para quienes están a esta hora conectados. No duerme Willy, ¿no?
0: No, y estaba con una canción que despertar Lauriego, no duele madre. No duele.
1: Pues bueno, hoy les vamos a estar contando cómo amanece Neiva a propósito del clima, que hoy, curiosamente, hay lluvias aisladas durante las 11 de la mañana y en el transcurso del día se prevén lluvias en el departamento del Huila para lo que viene la próxima semana, algo que es atípico cuando se habla de el superfenómeno del Niño. Pero hoy estaremos hablando de habitantes del barrio del Tesoro que están denunciando presunto abandono de un lote cercano al sector, donde aseguran que se estaría registrando consumo de drogas y licor durante altas horas de la noche. Habitantes que están expresando también su preocupación por la cantidad de escombros que están arrojando cerca del aeropuerto y detrás del terminalito. Padres de familia expresan preocupación por presuntos casos de agresiones y peleas entre estudiantes a la salida de la jornada de la tarde de una institución educativa en la ciudad de Neiva, y habitantes de la zona rural de la jurisdicción de Aipe

0: expresan preocupación por falta de transporte escolar para los estudiantes. André Felipe.
1: Bueno, sí, señor, 5 de la mañana con 33 minutos. A continuación, más información. Y existen unos resultados importantes que han entregado las autoridades porque en bodegas de mensajería de Neiva, la policía incautó 6 kilos de marihuana ocultos en un envío proveniente de Cali con destino al municipio de Rivera. Gracias al apoyo de un canino antinarcóticos, la sustancia fue dejada a disposición de las autoridades y continúan las investigaciones para dar con los responsables. También a nivel departamental existe conmoción en el municipio de La Plata Huila por el asesinato de una mujer de 68 años en el corregimiento de Belén. Las autoridades investigan este hecho que ha generado indignación en la comunidad y por ahora no deja personas capturadas mientras avanzan las labores para esclarecer lo ocurrido. A nivel nacional, pues lamentablemente tenemos que contar que una bebé de 6 meses murió en el departamento del Tolima tras ingresar con graves lesiones que evidenciaban posible abuso. Las autoridades indicaron que la madre estaba bajo efectos de sustancias alucinógenas y también buscan un hombre conocido como el Flaco para esclarecer este caso, uno de los tantos, lamentablemente, donde se ven involucrados los menores la primera infancia. El sistema en redes dialogó con el coronel Javier Alberto Duarte Reyes, quien es el comandante del departamento de policía de Huila, y dio a conocer de que existen 23 estructuras criminales identificadas en el municipio de Pitalito, 5 en La Plata y cerca de 8 en el municipio de Garzón. Por el momento se avanzan en los procesos de judicialización y se articulan acciones con la fiscalía para intervenir los diferentes puntos.
2: En este momento están todas en proceso de judicialización. Por supuesto, esperamos que sea la justicia la que ponga tras las rejas a todos estos delincuentes, pero también decirles, nuestra actividad principal de la policía judicial habla en Pitalito casi de 23 organizaciones criminales, habla de La Plata de otras 5 aproximadamente organizaciones que se dedican a esta comercialización y distribución y otras más que estamos trabajando con nuestra policía judicial. Estamos hablando que tiene un promedio de 7 o 8 estructuras que estamos trabajando. Ahora bien.
1: Y es que en las últimas horas también se dio el resultado de la captura, escucha esto, de 18 personas, entre él ya alias Cumbamba. La Policía Nacional desarticuló en La Plata el grupo conocido como Los Serenos, estructura señalada de dedicarse al tráfico local de estupefacientes. Según las autoridades, su accionar afectaba la seguridad en el occidente del departamento. 5 de la mañana con 36 minutos. En la cifra del momento, más de 30 personas habrían muerto en un violento enfrentamiento entre disidencias de las FARC en zona rural de San José del Guaviare, en medio de la disputa entre estructuras al mando de alias Iván Mordisco y Calarcá. En los combates también habría fallecido alias El Negro Primo. A esta hora también tenemos información deportiva, ¿cierto, sí, Willy? Sí, señor, con Steven López.
3: En el avance deportivo finalizó la participación en la fase de grupos de los equipos colombianos. Santa Fe ganó a domicilio contra Peñarol, pero no le alcanzó porque Platense le ganó en Brasil a Corinthians. Hoy el turno en Sudamericana es para la América de Cali. Le basta una victoria para pasar directamente a cuartos de final del certamen. A nivel internacional, Daniel Muñoz y Jefferson Lerma se coronaron como campeones de la Conference League al derrotar 1-0 en la final al Rayo Vallecano. Los colombianos ahora son esperados en Bogotá para que se unan a la selección Colombia.
1: Sin duda alguna, la fiebre mundialista, Lin. A esta hora, sí, mejor dicho, le preguntamos, ¿qué es tendencia en el país?
0: Tendencia, así como usted lo acaba de decir, en estos momentos el tema de la boletería. Hay boletas todavía para quienes se disponen a viajar hacia los Estados Unidos y ver alguno de los partidos. Pero escuche esta cifra, hay boletas, sí, que oscilan entre los 2.000 y $3,200.
1: No.
0: Solamente para un partido.
1: No.
0: Eso viene hace más o menos unos casi 19, 22 millones de pesos. Solamente para ir a ver un partido. Y eso con la desventaja que sea el partido que usted no quiere ver, sino por lo menos para decir, tomarse la foto y decir, estuve en el Mundial.
1: Estuve en el
0: 2026. Se habla en esos momentos en Neiva, descendencia, el atentado en el norte de la ciudad. Hay conmoción y despliegue las autoridades tras la explosión, que afortunadamente pues fue fue mínima, pero el producto pues de ese ataque terrorista iba dirigido hacia una empresa de hidrocarburos. Se habla sobre la polémica de los palcos en San Pedro, sigue siendo motivo de controversia, no solamente con las personas que están viendo desde la barrera cómo es.

0: es la subasta, sino los empresarios que están dentro de ella. El tema en Corpo San Pedro también. Ya ha salido a defenderse el bailarín Chucho Tejada, sí, señor. Ya ha dado algunas declaraciones y dicen que hay una contraparte en todo esto.
1: Sí, señor. A partir de las 6 de la mañana tenemos ya la entrevista realizada del Sistema en Radio a través con nuestra compañera Fernanda Cortés, que trae toda la información del desarrollo de esta polémica que se ha generado.
0: Perfecto, porque sigue siendo tendencia indudablemente aquí en la ciudad de Neiva. En Colombia se habla sobre la recta final. Hoy jueves 28 de mayo a las 5 de la tarde vence el plazo definitivo que otorgó el Consejo Nacional Electoral para la postulación de testigos electorales. La registraduría ya suspendió los trámites comunes de cédulas y registros para concentrarse en la logística de votación. Siguen las votaciones fuera de Colombia, en el exterior, en muchos otros países. Hay algunas irregularidades que han denunciado algunas personas en los Estados Unidos, sobre todo a la hora de los cierres de las casas consulares y cuando la gente se acerca a votar. Muchas inconsistencias. Desmentido el paro nacional, se hablaba de un paro nacional para hoy 28 y el 29, ya se ha confirmado que es simplemente alarmismo, ¿no? Es como terrorismo mediático. Y la sombra del apagón del Niño, la Contraloría y Superservicios mantiene bajo máxima alerta al país por los niveles de los embalses ante el fenómeno del Niño.
1: 5 de la mañana con 39 minutos. Esta y más información la tendremos a partir de las 6 de la mañana. 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

0: 5:43 minutos. 5 de la madrugada, 43 minutos.
1: Hola amigos de HJWK, buenos días.
0: Bueno, Morenas, a propósito, por aquí nos dicen buenos días, Willy, para enviar un saludo muy especial a la familia Barón y Puz, allí en la ciudad de Neiva, aquí en Neiva, en especial a Judy Puz, que se encuentra arreglando las hojas para...

0: para realizar los tamales.
1: ¡Ay, pero cómo así!
0: Sí, ¿cómo así? Ya está listando todo para los tamales, mi gentica. Aquí un abrazo para doña Judith y Pus. Por aquí se le quiere mucho también, ¿sí o no, tamalito? Ya listando todo para la preparación de los tamales. Doña Norma, señorita Norma, dice buenos días, señores de HJ Areca, los felicito para tomar. Yo soy emisora, yo la escucho todos los días, Dios los bendiga. Muchas gracias. Para doña Norma, dice, para mandar un saludo de cumpleaños. Ah, ni más faltaba, con mucho gusto. Ya entonces nos vamos con nuestra celebración de cumpleaños. Doña Nelly Andrade, buenos días, mi hijitica.
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3: Bueno, y yo quiero una bulla de todos los presentes que vinimos a celebrar este cumpleaños.
0: ¿Dijeron cumpleaños? ¿Dijeron vamos de cumpleaños? Vamos a felicitar a esa persona especial en este día 28 de mayo. 28 de mayo, un día que va a tener una temperatura sobre los 33 grados. Nubosidad variable durante la mañana, en la tarde nube dándole paso al sol. Sí. Pero un día bastante nublado va a estar hoy, jueves 28 de mayo. Bueno, por acá nuestro libro gordo de Petete nos dice que un día como hoy, un saludo muy especial para la señora Eloísa Hernández. Nuestro cariño, nuestro fuerte abrazo para doña Eloísa Hernández. Hoy en día es su cumpleaños, está allí en la Sierra de Guamal, de parte de su esposo, de sus hijos y nietos. Hoy cumpleaños, una mujer maravillosa, fuerte y llena de amor. Gracias por ser esa mamá, por ser mi mamá. Dice que quiero mucho, de parte de sus hijos. Felicitaciones, doña Eloísa. Y de parte de este pechito también, nuestro abrazo a la distancia y que mi Dios me la bendiga y me la cura con su santo manto y me le dé mucha salud en ese nuevo año. De parte de su hijo Fabio, ¿no? Fiber, de parte de su hijo Fiber, por aquí nos envía el mensaje 320-327-5767. Usted se puede comunicar e enviarnos sus mensajes. Y vamos a alzar las copas y a seguir celebrando un día más de cumpleaños, porque un día como hoy, 28 de mayo, ¿quién está de cumpleaños? Buenos días.
4: Buenos días. Esto para un saludo de cumpleaños en el aeropuerto Benito Sala.
0: Sí.
4: De parte de la mamá, los hermanos, a Jeffrey Snyder Reyes.
0: Sí.
4: En el aeropuerto. De parte de sus papás.
0: Sí.
4: La esposa, hijos y hermanos.
0: ¿Sí? Ok, listo, con mucho gusto.
4: Que Dios me lo bendiga. Y trae que un saludo especial al grupo. Habla un integrante de las campanitas. Un saludo especial para el grupo.
0: ¿Sí? Sí, de Tello.
4: Sí, listo. Yo para saludar a Jerry en el aeropuerto.
0: Con mucho gusto. Happy birthday to you. Hoy también para Lisette Rivera Calderón. Desearle un feliz cumpleaños, que la quieren muchísimo. De parte de su mamía, de su mamita Yasmín Calderón, su papá Farid y de toda la familia. Así que para la señorita Andit Lisette Rivera Calderón, felicitaciones hoy día de sus cumpleaños. Un día como hoy también está celebrando un año más de vida doña Arcelia Hueje de Rivera. Está de cumpleaños en la vereda del centro, Ávila del Corregimiento de San Luis, de parte de toda la familia. Para Arcelia Hueje Rivera, feliz cumpleaños de parte de toda la familia. Un día como hoy también, feliz cumpleaños para Mayra Almeida Vera Lezama, que se encuentra de cumpleaños en el conjunto Torres de Algarrobos, de parte de sus padres y de parte de su papito Ismael, que le envía muchos abrazos Caribe. Hoy también, día como hoy, está de cumpleaños Eduardo Incapié Jaramillo, en Planadas Tolima. Muchas felicidades de parte de toda la familia para Eduardo Incapié Jaramillo en Planadas Tolima. Felicitaciones. Un día como hoy también celebra un año más de vida. A ver, me recuerda por aquí, doña Rosa.
5: Muy buenos días.
0: Buenas.
5: Estoy aquí reportando con tu nombre para un cumpleaños.
0: Sí, señora.
5: Para un cumpleaños.
0: Sí.
5: Arcelia Weigel.
0: Ah, sí.
5: En San Luis, en el Ávila. De parte de Rosa, toda su familia, todos sus hijos, sus hijas.
0: Y de toda la familia, claro que sí. Feliz cumpleaños también para Amparo Torres, aquí en la ciudad de Neiva, de parte de doña Yolanda Reyes. Un día como hoy celebra un año más de vida, Verónica Andrea Mosquera, en el barrio Las Colinas. Verónica Andrea Mosquera, felicitaciones de parte de la familia. Happy birthday to you, hoy, buen día.
1: Muy buenos días para todos, para buenas. Todos los medios de comunicación de aquí en Neiva.

0: Sí, señor.
1: Como de plataformas como por radio y prensa.
0: Sí, señor.
1: Hagamos un favor, yo les estaba pidiendo favor a ustedes desde hace 3 años.
0: Entonces se no era, era por ese lado. A ver, si esto lo despareja.
1: Es que ya con este
0: no, esto no es por acá. Feliz cumpleaños para Robinson Corredor. Feliz cumpleaños, Robinson Corredor, que le deseo un feliz cumpleaños, que Dios Todopoderoso lo llene de muchas bendiciones y la pase súper contenta hoy en el día de su cumpleaños, que lo quieren mucho, Robinson. Que lo sigan cumpliendo hasta el año sin fin. Todos aquellos que están celebrando el 28 de mayo. Y los que no alcanzamos, pues también para ellos, happy birthday to you. Que cumplan, celebren, que hoy sonrían a la vida y que Dios me les dé mucha salud.
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1: En el sistema INRAE son las 6:06 en punto.
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1: El coronel Javier Alberto Duarte Reyes confirmó el despliegue de 1.286 uniformados, incluidos 300 refuerzos para garantizar la seguridad durante las elecciones en Huila. El operativo incluye unidades de investigación, inteligencia y vigilancia en todos los municipios del departamento.
3: La gobernación de Huila ya tiene listo el plan de seguridad para las elecciones de este domingo, con trabajo conjunto entre la policía, ejército y autoridades, además de la instalación de un puesto de mando unificado desde este sábado, con el objetivo de garantizar una jornada tranquila y segura en todo el departamento.
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1: La Fuerza Aeroespacial Colombiana ya tiene listo un dispositivo de seguridad para realizar operativos de control y vigilancia aérea en Neiva y los 36 municipios de Huila. De acuerdo con las autoridades, se mantendrán la articulación terrestre con la policía y el ejército nacional.
3: 23 estructuras criminales en Pitalito, 5 en La Plata y cerca de 8 en Garzón han sido identificadas por las autoridades en medio de la lucha contra el microtráfico en el Huila. Por el momento se avanza en proceso de judicialización y se articulan acciones con la Fiscalía para contrarrestar este delito en el departamento.
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1: Se pronuncia Jesús Fernando Tejada tras denuncia por presunto acoso sexual hecha por una candidata de Pitalito. Asegura ser inocente. Dice no haber sido notificado oficialmente y anuncia acciones legales mientras avanza la investigación y el debido proceso.
3: Concejales de Pitalito denuncian presuntas amenazas y campaña de desprestigio tras debate sobre incentivos tributarios para infractores. Octavio Ordóñez y Manuel Muñoz aseguran que publicaciones y señalamientos públicos estarían poniendo en riesgo su seguridad y la de sus familias.
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1: Con la captura de 18 personas, entre ellas alias Cumbamba, la Policía Nacional desarticuló en La Plata el grupo Los Serenos, estructura señalada de dedicarse al tráfico de local de estupefacientes. Según las autoridades, su accionar afectaba la seguridad en el occidente del Huila.
3: Conmoción en La Plata, Huila, por el asesinato de una mujer de 68 años en el corregimiento de Belén. Las autoridades investigan este hecho que ha generado indignación en la comunidad y por ahora no deja personas capturadas mientras avanzan las labores para esclarecer lo ocurrido.
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1: La Secretaría de Educación de Neiva informó que mañana viernes no habrá clases en las instituciones educativas oficiales urbanas y rurales del municipio debido a la logística electoral. La medida se adopta atendiendo disposiciones de la Registraduría Nacional, que utilizará varias sedes educativas como puestos de votación.
3: El concejal Juan Sebastián Prieto pidió realizar a la personería de Ney

0: Cotopaxi, activar un consejo de seguridad extraordinario con la presencia de los concejales del municipio debido al reciente atentado explosivo y pancartas alusivas a la guerrilla. Además, también enfatizó en los casos de violencia de género.
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2: La Oficina de Gestión del Riesgo y las entidades miembros de la Comisión de Árboles de Neiva continúan realizando una inspección a la ruta oficial para los desfiles en el marco del Festival de San Juan y San Pedro. Con ello, se busca detectar árboles que representen algún riesgo.
0: En bodegas de mensajería de Neiva, la policía incautó 6 kilos de marihuana ocultos en un envío proveniente de Cali con destino a Rivera Huila, gracias al apoyo de un canino antinarcóticos. La sustancia fue dejada a disposición de las autoridades y continúan las investigaciones para dar con los responsables.
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2: El fenómeno de El Niño probablemente llegaría a finales de este año o principios de 2027. Según los datos recopilados sobre el nivel del Océano Pacífico, según el satélite Sentinel 6 de la NASA, según el ente especial, pasarán varios meses antes de que los mayores impactos se vuelvan claros.
0: Gran parte del municipio de Palermo se encuentra en alerta por el alto riesgo de incendios forestales debido a las intensas temperaturas y la temporada seca. Las autoridades señalaron que las zonas más vulnerables son las veredas bajas y riberas al río Magdalena.
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2: La Secretaría General y de Participación de Palermo ya puso en conocimiento ante la Fiscalía General de la Nación sobre los hechos de maltrato animal en el centro poblado de El Juncal para que realice las investigaciones correspondientes. Desde la administración se están haciendo indagaciones para determinar los móviles del caso.
0: Desde el 9 de junio iniciarían movilizaciones y posibles cierres en la ruta 45 y en instalaciones de Enel, según advirtió el Comité de Pro Perimetral del Quimbo. El anuncio se da tras un nuevo plazo de hasta un año para adjudicar el proyecto, lo que ha generado inconformidad en la comunidad.
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2: La nueva Escuela Universitaria del Café abrirá 120 cupos iniciales distribuidos en 80 para el municipio de Pitalito y 40 para Gigante. El inicio de clases está previsto para enero de 2027, así lo confirmó el gobernador Rodrigo Villalba en los micrófonos del Sistema INRAE.
0: Una mujer de 24 años permanece en estado crítico en la UCI del Hospital Universitario de Neiva tras sufrir quemaduras en el 80% de su cuerpo luego de ser rociada con gasolina. Su pronóstico es reservado y será remitida a una unidad especializada, según confirmó el gerente del centro asistencial.
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2: Más de 30 personas habrían muerto en un violento enfrentamiento entre disidencias de las FARC en zona rural de San José del Guaviare en medio de la disputa entre estructuras al mando de alias Iván Ordisco y Calarcá. En los combates también habría fallecido alias Negro Primo.
0: Dos denuncias recibió en el Consejo Nacional Electoral contra la campaña de Iván Cepeda por la realización de eventos masivos en la Costa Caribe, presuntamente en medio de las restricciones previas a la jornada electoral. Los hechos ocurrieron en Sincelejo y Arauca, donde ciudadanos advierten posibles actividades de proselitistas.
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2: Un bebé de 6 meses murió en el Tolima tras ingresar con graves lesiones que evidenciaban posible abuso. Las autoridades indicaron que la madre estaba bajo efectos de sustancias y buscan a un hombre conocido como El Flaco para esclarecer el caso.
0: Y en deportes, el futbolista Neymar encendió las alarmas en Brasil tras ausentarse del primer entrenamiento de la selección y ser trasladado a una clínica para exámenes médicos. Su estado físico genera preocupación a poco del Mundial 2026.
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2: El desarrollo de estas y más noticias en contados segundos aquí en el Sistema Informativo INRAE, El Imparcial.
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1: Seis de la mañana, ocho minutos, son las seis, ocho minutos, un feliz comienzo, un feliz jueves para todos nuestros oyentes en esta jornada laboral, en nuestra primera emisión, en esta jornada de 28 de mayo del año 2026. Una jornada más para acompañarlos a nuestros oyentes en el departamento Colombia y el mundo con la más completa información. Cielo despejado a esta hora. Con gusto saludándoles José Efraín Valdés Castaño. La ciudad de Neiva registra a esta hora una temperatura de 25 grados Celsius. Tiempo seco con una proyección sobre el mediodía de unos 32 grados. La movilidad se reporta de acuerdo con las autoridades con tranquilidad, a excepción de los ya populares o conocidos pare y siga. Estaremos en el desarrollo de noticias referentes en este jueves con identificación de más de 30 estructuras criminales dedicadas al microtráfico en el departamento del Huila. Estaremos hablando de la gobernación de nuestro departamento, que ya tiene listo el plan de seguridad para las elecciones del próximo 31 de mayo. Hablaremos también del panorama electoral a nivel Huila en municipios como Palestina, Pitalito, Garzón. Alcaldes hablan precisamente sobre esta jornada. En la ciudad de Neiva hablaremos también del pronóstico de lluvias a partir de hoy y hasta el próximo domingo en ara de nuestras elecciones del país. También sobre una solicitud que desde el Consejo de Neiva enfrenta a hechos terroristas y violencia de género. Hablaremos del dispositivo de la Fuerza Aérea para acompañar las elecciones. Desde el municipio de Pitalito hablaremos del pronunciamiento que hace Jesús Fernando Tejada tras denuncia de presunto acoso sexual hecho por una candidata de esta localidad y segura, de acuerdo a esto, ser inocente. Infraestructura, seguridad y PAE, otro de los temas que hablan desde el Consejo del Municipio de Pitalito. Concejales de esta localidad denuncian amenazas e intimidaciones tras polémica por un proyecto tributario. Desde Pitalito también hay noticias sobre luto por el fallecimiento de Jesús María Celis, un reconocido taxista conocido como Chicharra en esta localidad. Son las 6 de la mañana, 11 minutos, 6:11, el agradecimiento a quienes nos sintonizan en los diferentes puntos de jornada laboral en la ciudad de Neiva y en el departamento del Huila, en los 8:40 de la M de su HJWK en los 101.3, y a quienes nos observan y escuchan en nuestra alianza digital por Cristalina Estéreo HJWK y Somos Huila. A quienes nos sintonizan en el mundo entero a través de nuestras páginas web, también bienvenidos a esta completa información para hoy, jueves, día 28 de mayo del año 2026. Estamos a escasos 3 días, unas horas, para que tomemos la más entregada o decisión de lo que serán las elecciones presidenciales y vicepresidenciales el próximo domingo. Es el momento de elegir por los hijos, por los abuelos, por la familia, por la sociedad, por un mejor Colombia. Los vecinos eligen este próximo 31 de mayo. Por eso la invitación para que el domingo salga temprano y ejerza su derecho al voto. Bienvenidos. Aquí están todas las noticias con la credibilidad que ustedes se merecen.
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0: positiva y retornamos y saludamos a nuestro equipo del Sistema Informativo INRAI, El Imparcial, precisamente porque ya a 3 días y unas horas estará el país volcado por la democracia, eligiendo presidente y vicepresidente y cómo avanza el plan, la organización electoral en el departamento con quien dialogó usted, precisamente Andrés Felipe Quintero Peña, con los buenos días.
1: Buenos días, Efraín. Así es, pues avanza la articulación de un amplio esquema de seguridad de cara a la jornada electoral con el objetivo de garantizar elecciones en completa normalidad en todo el departamento, según lo indicó Luz Dey Artunduaga Castro, directora de Seguridad y Convivencia Ciudadana del Huila.
2: La directriz de él que siempre nos ha dado es estar preparados, estar atentos. Por eso ha venido articulando con la Policía Nacional, con el Ejército Nacional, con todas las fuerzas públicas, para que hagamos una articulación de la cual garanticemos y, por supuesto, aseguremos, ¿no? Tengamos la seguridad de que en cada municipio, en cada puesto de votación, haya unas elecciones en paz y que continuemos, pues garanticemos que salga toda nuestra comunidad a votar.
1: Y es que como parte de la agenda previa este viernes se realizará una reunión estratégica de la Fuerza Pública en el área metropolitana para ultimar detalles.
2: Sí, el viernes tenemos reunión en la metropolitana, igualmente con todo la Fuerza Pública, organizando el tema de seguridad, seguir organizándolo porque lo hemos venido preparando desde mucho tiempo, pero seguir organizando este tema para el sábado también. Tenemos el puesto de mando unificado, instalar el puesto de mando unificado y por supuesto el domingo estar listos para abrir las elecciones.
1: Y es que asimismo el sábado también se instalará el puesto de mando unificado, el PMU, desde donde se hará seguimiento a la jornada y se coordinará las acciones en tiempo real.
2: El sábado está la instalación del puesto de mando unificado. Bueno, el señor gobernador siempre nos ha dicho que él ha exigido la garantía de que la fuerza pública, de que todos los organismos de control, todos el tema de propósitos, hagamos unas elecciones en paz y que por supuesto tengamos un Huila seguro y un Huila grande en prosperidad para todo el tema de garantizar esa transparencia electoral que se tiene que dar el domingo.
1: Y es que las autoridades también han confirmado en rueda de prensa de que más de 1.200 policías blindarán la jornada electoral en el caso de la policía en los 33 municipios, donde se contará con más de 465.000 ciudadanos habilitados para votar, hablando solamente de estos 33 municipios a cargo de la Policía Huila, el Departamento de Policía Huila. Además, se ha confirmado de que 1.286 uniformados estarán presentes garantizando esta jornada electoral, pero también se tienen 20 nuevas unidades policiales que pasarán a integrar una nueva unidad como es la Dirección General también de la Policía, que llegaron al departamento del Huila y estarán distribuidos estos oficiales de la más alta jerarquía en los 7 distritos de policías ubicados en Yaguará, Baraya, La Plata, Campo Alegre, Pitalito, Garzón y Guadalupe. En el caso del Ejército Nacional, y como lo contamos desde ayer, más de 4.940 soldados en los 37 municipios, pues la novena estará presente activando este dispositivo de seguridad para las elecciones del 31 de mayo. El brigadier general César Augusto Suárez ha confirmado la cobertura total en los 125 puestos de votación, incluyendo los que están a cargo de la novena brigada en el departamento del Caquetá.
0: Entonces, muy atentos a lo que será esta gran jornada electoral en el país, país que por estos días se siente golpeado por las diferentes situaciones de atentados. Una de las regiones que por estos días se ha visto muy afectado es San José del Guaviare, André Felipe, precisamente, entre disidencias de alias Calarcá e Iván Mordisco, enfrentamientos que superan ya más de 30 muertos de acuerdo al reporte de las autoridades.
1: Sí, lamentablemente, esta lucha entre, por así decirlo, bandas criminales, como ya son las disidencias de las FARC en esta zona del departamento del Guaviare, pues, y la disputa por el territorio, pues lleva a que estas noticias tristes y los más afectados, como siempre, es la población en general.
0: Por eso las autoridades están en su máximo de alerta, tanto por vía terrestre o aérea, como lo hizo usted en el diálogo que estableció precisamente con la FAC, la Fuerza Aeroespacial Colombiana, desde el departamento del Huila. Lizeth Karina, también en este plan democracia para el próximo domingo. Buenos días.
3: Buenos días, Efraín. Sí, la Fuerza Aeroespacial Colombiana, a través del Comando Aéreo de Combate número 4, mantiene desplegado su personal y capacidades aéreas para garantizar la seguridad y el normal desarrollo de las elecciones en el departamento del Huila, también el Tolima y Cundinamarca. Escuchemos al coronel Daniel Ricardo Saque Alfonso, comandante del Comando Aéreo de Combate número 4.
4: Bueno, la Fuerza Aeroespacial Colombiana cuenta con todo el esquema de sus aeronaves y hombres disponible durante el presente fin de semana para garantizar que todos los colombianos puedan

0: acceder a su derecho al voto de una manera libre y segura. Pues para eso en los departamentos de Huila, de Tolima y Cundinamarca, el Comando de Combate número 4 pues tiene diseñados una serie de patrullajes que cubren la totalidad del departamento. No obstante, pues mantendremos una comunicación directa con todas las fuerzas de seguridad, como lo son la policía y el ejército nacional, con el fin de pues poder tener variar esos patrullajes o acudir de manera inmediata en donde se pueda detectar alguna novedad. Pues ya venimos efectuando patrullajes porque ya el material electoral, pues hay en algunos lugares en donde ya se están dando movimientos y obviamente se está desplazando fuerzas de superficie para garantizar la seguridad en las elecciones. Entonces nosotros no solo nos limitamos a los patrullajes en el día de las elecciones, sino que estamos garantizando la seguridad de todo el alistamiento del ejercicio. Entonces vamos a estar haciendo patrullajes durante el alistamiento de las elecciones, el día de las elecciones y posterior, ya que las fuerzas de superficie que están desplegadas también debemos garantizar su regreso.
1: Estas operaciones tienen el objetivo de proteger el derecho al voto, custodiar el traslado de material electoral y asegurar el acompañamiento antes, durante y después de la jornada electoral.
0: Bueno, el Comando de Combate número 4 pues cuenta con aeronaves UI-2, Bell 212 y Bell 206 para este tipo de aeronaves de patrullajes. No obstante, teniendo las características del poder aéreo, nosotros no solo nos limitamos a que actúen en nuestra región las aeronaves del Comando de Combate número 4, si lo llegamos a requerir como misiones de transporte, de inteligencia y demás, también podríamos utilizar aeronaves de otros comandos aéreos de combate. Esa labor está definida y pues la responsabilidad directa es de la Registraduría Nacional del Estado Civil y no tenemos ningún requerimiento por parte de ellos para el transporte. En los consejos de seguridad, como se sabe, pues se tratan el tema de todas las posibles amenazas que hayan para la seguridad de los ciudadanos del departamento. No obstante, hasta ahora pues hay un reporte de calma, tranquilidad. Esperamos que no se tenga que hacer ningún movimiento de un puesto de votación y que todos los ciudadanos puedan acceder a la votación en sus lugares de residencia. No obstante, nosotros mantendremos alerta, en una alerta constante, no solo las fuerzas de seguridad, como lo mencioné, sino con todas las entidades del Estado para tomar una acción inmediata en caso de presentarse alguna alteración del orden público.
1: Las autoridades indicaron que en caso de ser necesario podrán incorporarse aeronaves de otras unidades para fortalecer tareas de apoyo logístico. Sin embargo, hasta el momento la Registraduría Nacional del Estado Civil no ha solicitado apoyo de transporte aéreo de material electoral.
0: Pues sí hay unos puntos identificados sobre el área de La Plata, pero como lo manifesté, la amenaza no se determinó lo suficiente como para hacer el desplazamiento de los puestos de votación. Entonces, si bien hay presencia de estos grupos armados organizados en algunos sectores del país, nuestra función como fuerza pública es garantizar la seguridad y ya hemos hecho los despliegues necesarios para que esto sea así. Entonces, en algunos medios pues se ha manejado en algunos puntos cierto grado de amenaza, pero nos hemos movilizado para evitarlo. Bueno, invitamos a todos los colombianos a disfrutar de la fiesta de la democracia, que son las elecciones, en paz, que denuncien de manera oportuna cualquier delito electoral que evidencien o del cual tengan constancia, porque las fuerzas militares de Colombia, la Policía Nacional y todas las entidades del Estado estamos para garantizar el derecho al voto.
1: Pues es la invitación que se hace desde la Fuerza Aeroespacial Colombiana, pero también el acompañamiento que se va a llevar a cabo durante esta próxima jornada electoral. Allí pues las entidades del Estado permanecen en máxima alerta para poder responder de manera inmediata ante cualquier situación que pueda alterar el orden público durante la jornada democrática.
2: 6:22, ahí la importancia de madrugar. Desde las 8:00, André Felipe Alicet, entonces las urnas abiertas, dispuestas para asistir, para que no se presenten aglomeraciones, salgan muy temprano, que sea ese el plan democracia con la esposa y con las personas que puedan ejercer su derecho al voto en nuestro país, que ya quien tenga la cédula de ciudadanía desde los 18 años lo puede hacer y que esté debidamente registrado. E ingrese, por ejemplo, a la página de la Registraduría y con su número de identidad, Lizeth, ya podemos
1: sí, señor,
2: confirmar el lugar, sitio de votación y la mesa donde precisamente también le toca.
1: Sí, allí se encuentran todos los datos donde usted va a poder ejercer y saber en qué lugar le va a tocar su mesa de votación. Por supuesto, allí todos los datos para que usted se pueda acercar desde muy temprano a ejercer ese derecho al voto, siempre teniendo en cuenta pues también la transparencia y las garantías también que van a brindar las autoridades para que esté tranquilo durante esta jornada, este próximo 31 de mayo.
2: Salga.

0: a ejercer su derecho al voto con la razón, por una Colombia diferente, por una sociedad diferente, por nuestros hijos, por nuestros abuelos, por toda una nación. 6 de la mañana, 23 minutos, 6:23. Cambiando un poco de noticias, vamos a Pitalito porque se pronuncia el parejo oficial del festival, Jesús Fernando Tejada, tras la denuncia de presunto acoso sexual hecho por candidata de esta localidad. ¿Cuáles son las palabras que se dice? ¿Cómo sigue la noticia sobre esta situación? Fernanda Cortés, la temperatura, ¿cómo se encuentra? Me imagino también disfrutando a esta hora de un buen café. Pues buenos días.
1: Muy buenos días, Efraín, qué gusto poderlo saludar a usted, la mesa de trabajo, todos los oyentes que a esta hora están conectados con el sistema INRAI, gracias por estar ahí. Les contamos que Pitalito registra una temperatura de 16 grados Celsius, tenemos un cielo parcialmente nublado y una alta probabilidad de un día soleado. Como usted ya lo señalaba, efectivamente vamos a hablar de Jesús Fernando Tejada, quien es el parejo acusado de presunto acoso sexual. Antes de darle lectura, por supuesto, a esta noticia, es importante recordarle a la comunidad que en nuestro país una persona es inocente hasta que se le demuestre lo contrario y tiene derecho a su debido proceso. Es por esa razón que le hemos abierto los micrófonos a Jesús Tejada para que nos cuente su versión de lo ocurrido. Pues Jesús Fernando Tejada, señalado por una candidata del municipio de Pitalito por presunto acoso sexual, se pronunció públicamente y aseguró que es inocente, afirmando que no existen pruebas en su contra y que hasta el momento no ha sido notificado oficialmente por ninguna autoridad sobre la denuncia. Escuchemos lo que manifestó al respecto.
2: La noticia que yo veo es que todo el mundo marcándome y llamándome, y yo sorpresa que... Bueno, primero a mí me toma todo por sorpresa. Yo me levanto y la primera noticia que yo veo es que todo el mundo marcándome y llamándome, y yo sorpresa que yo veo esa denuncia, pues en la cual primero a mí nunca me han notificado ninguna instancia ni nada. Entonces presumo que existe la presunta, esa denuncia que existe por parte de Tania Vanessa, y yo la tomo muy, pues, por sorpresa porque, pues, veníamos de trabajar el fin de semana, pero pues todo está en investigación. Yo siento que aquí la fiscalía debe estar, pues, obviamente en sus investigaciones y demás, y serían ellos los últimos que digan, pues, si soy culpable e inocente. Pero aquí, pues, obviamente siempre está Jesús Tejada, porque creo en mi inocencia. La gente sabe quién es Jesús Tejada. No es el primer año que bailo, llevo durante los 7 años bailando.
1: En su declaración, Tejada manifestó sentirse sorprendido por las acusaciones y expresó preocupación por el presunto daño a su imagen y buen nombre, cuestionando además que la denuncia haya salido a la opinión pública justo cuando, según indicó, llevaba cerca de un año trabajando en los ensayos de la candidata involucrada y saliera a la luz a pocos días de iniciar el Festival San Pedrino.
2: Y yo me pregunto hoy en día, me denuncian por acoso sexual y yo digo, casi 2 semanas antes de iniciar San Pedro, lo sacaba a la luz pública, o sea que durante todo el año ella permitió un acoso sexual. Yo me hago la pregunta, o sea, no entiendo el significado y el porqué ahorita, y qué manos oscuras están detrás de todo esto, o por qué quieren hacerle daño a Jesús Tejada. Y todo el respaldo que hoy recibo por parte de muchas candidatas, eso da el aprecio y el cariño que he hecho las cosas bien. Es lo más justo, es las autoridades competentes que digan, pues si yo soy culpable, pues lo asumo, pero si no, pues obviamente, ¿por qué me tienen que juzgar de esa forma y por qué están limitándome? Primero, la situación de la presunción de la inocencia, me están juzgando sin tener las pruebas.
1: Asimismo, anunció que presentará un derecho de petición ante Corpo San Pedro, argumentando que se estaría vulnerando su derecho al trabajo y la presunción de inocencia. Señaló que así como la candidata merece acompañamiento y protección institucional, él también debe contar con garantías para ejercer su defensa.
2: Bueno, Corpo San Pedro tiene todo, pues, su derecho de pronunciarse, pero si yo hago un llamado muy importante, aquí me están violando el derecho al debido proceso. Con todo mi equipo jurídico estamos ya tomando las acciones legales pertinentes. Acabo de interponer un derecho de petición a Corpo San Pedro, el cual, pues, obviamente procede a otros efectos más adelante, porque yo siento que aquí no están vulnerando el derecho, no solamente a sus tejas, al derecho al trabajo, sino a todas las niñas que vengo ensayando, no durante un mes ni 2 meses, vengo ensayando niñas así como Tania Vanessa durante un año. Entonces yo digo, yo también tengo el derecho a la igualdad de condiciones, igual que las mujeres, igual que Tania Vanessa.
1: Finalmente pidió que, de existir pruebas en su contra, estas sean conocidas por las autoridades competentes y reiteró su preocupación por las afectaciones que esta situación estaría generando en su carrera, a su buen nombre y a su entorno familiar.
2: Pero hasta que mi Dios y las autoridades competentes te digan eso,

0: Bueno, ya estaremos de nuevo con Fernanda Cortés en esta situación, en esta polémica que se ha creado precisamente por el presunto acoso hacia una candidata en esta región.
1: Sí, pues de esta manera pues damos por conocido las dos versiones, tanto de la denuncia como también lo que está sucediendo con pues la respuesta que entrega el parejo oficial y el debido proceso que está solicitando que se realice en este proceso. Sin duda alguna, aquí hay mucha tela para cortar. Y serán la justicia quien definirá
0: la autoridad competente.
1: Exactamente. Nosotros solamente nos dedicaremos a informar la situación, pero serán los entes correspondientes quienes van a realizar y darán a conocer pues el veredicto sobre esta situación y esta denuncia por presunto acoso sexual.
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1: Seis de la mañana con 30 minutos, el gobernador del Huila confirmó que la Escuela Universitaria del Café contará con 120 cupos iniciales distribuidos en 80 en Pitalito y 40 en Gigante. El programa académico estará adscrito a la Universidad Surcolombiana y busca fortalecer la formación del sector cafetero en el departamento. El proyecto contempla una inversión que en estos momentos faltan cerca de 3 mil millones de pesos para realizar el cierre financiero con aportes de la Gobernación del Huila y la Universidad Surcolombiana, donde se ha logrado un acuerdo. Además, se adelanta las gestiones de recursos adicionales para la dotación, laboratorios y adecuación de infraestructura en las sedes. La iniciativa ya cuenta con registro calificado del Ministerio de Educación y está pendiente de aprobación final en el Consejo Superior de la Universidad. Se prevé que las matrículas se abran entre agosto y septiembre de 2026 y que las clases inicien en enero de 2027. Es una de las noticias importantes para el sector agropecuario, pero también de formación académica que se impartirá en el departamento del Huila, como lo sería la Escuela Universitaria del Café, con sede en los municipios de Pitalito y Gigante.
0: 6 de la mañana, 31 minutos, 6:31, mucha atención porque violento enfrentamiento entre disidencias de alias Iván Mordisco y alias Calarcá dejó más de 30 muertos en zona rural de San José del Guaviare. Organismos de inteligencia advierten que la cifra de las víctimas podría aumentar mientras avanzan las verificaciones oficiales. Entre los fallecidos estaría alias Negro Primo, señalado cabecilla del Frente Carolina Ramírez. Las autoridades informaron que los combates se registraron en medio de la disputa por el control territorial y las rutas del narcotráfico en esa región del país. Reportes preliminares indican además que alias Pescado, integrante del bloque Amazonas de las disidencias lideradas por Mordisco, habría resultado herido durante la confrontación armada. Fuentes de inteligencia señalaron que alias Negro Primo llevaba cerca de 8 años dentro de la estructura ilegal y era considerado uno de los principales responsables financieros del grupo armado. La Fuerza Pública mantiene operaciones en la zona para confirmar los hechos y evaluar el impacto de esta confrontación entre las disidencias.
3: 6 de la mañana, 32 minutos. La Secretaría de Educación de Neiva informó que mañana viernes 29 de mayo no habrá clases en las instituciones educativas oficiales urbanas y rurales del municipio debido a la logística prevista para las elecciones presidenciales. La medida fue adoptada en cumplimiento de las disposiciones de la Registraduría Nacional del Estado Civil, teniendo en cuenta que varias sedes educativas serán habilitadas como puestos de votación. No obstante, las autoridades aclararon que el personal docente y administrativo sí deberá presentarse para apoyar las labores de organización, adecuación y entrega de los espacios destinados para la jornada electoral. Entonces, padres de familia, muy atentos porque el día de mañana sus hijos no van a tener clases en las instituciones educativas públicas de la ciudad de Neiva.
0: Son las 6 de la mañana, 33 minutos. La Federación Nacional de Comerciantes, FENALCO, advirtió sobre un deterioro del empleo formal en Colombia como consecuencia del aumento de los costos laborales derivados de la reforma laboral, el incremento del salario mínimo y la reducción de la jornada laboral. Según el más reciente sondeo empresarial del gremio, el 64% de las compañías ya redujo su planta de personal para enfrentar el nuevo panorama económico. El informe revela que el 61% de las empresas reporta incrementos significativos en sus costos laborales, mientras que solo el 15% considera estar preparado para asumir estos cambios. Además, el presidente de FENALCO, Jaime Alberto Cabal, señaló que el 80% de las empresas ha tenido que ajustar

0: sus presupuestos y adoptar medidas como la reducción de horarios nocturnos y la automatización de procesos para contener gastos. El gremio también alertó que muchas compañías están absorbiendo el impacto económico reduciendo sus márgenes de ganancia, lo que pone en riesgo la sostenibilidad empresarial y la generación de empleo formal.
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0: A las 6 de la mañana, 34 minutos, momento preciso para un Flash de Noticias.
3: La Policía Nacional desarticuló en La Plata al grupo delincuencial Los Serenos, una estructura que durante cerca de 5 años se habría dedicado a dinamizar el tráfico local de estupefacientes en varios sectores del municipio. En la operación fueron capturadas 18 personas, entre ellas alias Cumbamba, señalado como cabecilla junto a otros integrantes que operaban en zonas como La Pola, El Altico y sectores cercanos al río La Plata. Según las autoridades, este grupo no solo distribuía marihuana, bazuco y cocaína, sino que también generaba rentas ilícitas cercanas a los 30 millones de pesos mensuales y estaría vinculado a delitos como hurto.
0: Una profunda indignación se registra en el Tolima tras la muerte de una bebé de 6 meses que ingresó al hospital San Rafael de El Espinal con signos de maltrato y presunto abuso. La menor fue llevada por su madre, quien, según reportes médicos, estaba bajo efectos de sustancias psicoactivas. Debido a la gravedad de sus heridas, fue remitida a un centro de mayor complejidad donde permaneció en la UCI pediátrica, pero falleció pese a los esfuerzos médicos. Las autoridades adelantan investigaciones para esclarecer lo ocurrido y dar con los responsables. El caso ha generado rechazo generalizado y llamados a que se aplique todo el peso de la ley.
3: La policía incautó 6 kilos de marihuana que han transportado en una encomienda enviada desde Cali con destino al municipio de Rivera. El hallazgo se realizó durante operativos de control en bodegas de mensajería de la zona industrial en desarrollo del plan Encomiendas con apoyo del canino antinarcóticos ODIL especializado en la detección de sustancias ilícitas. El estupefaciente quedó a disposición de las autoridades competentes mientras avanzan las investigaciones para identificar a los responsables.
0: La Policía Nacional en Neiva capturó en el centro de la ciudad a un hombre que era requerido mediante orden judicial para cumplir una condena superior a 9 años de prisión por delitos sexuales contra una menor de edad. El procedimiento se realizó durante labores de vigilancia, control y verificación de antecedentes cuando uniformados indicaron al ciudadano mediante el dispositivo institucional PDA y evidenciaron que tenía vigente una orden de captura por el delito de actos sexuales con menor de 14 años en concurso homogéneo.
3: Pasó el flash de noticias.
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4: Son las 6 de la mañana con 37 minutos.
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6: Son las 6 de la mañana, 40 minutos, gracias a nuestros oyentes en el departamento de Huila, a quienes a esta hora también nos observan y escuchan en nuestra alianza digital. Muy contento, he escuchado a don Edgar esta mañana, nuestro conductor móvil, porque hoy es jueves, se acerca el fin de semana y llegan muchas actividades como la gran jornada electoral y él va a ejercer su derecho, como todos los colombianos, saliendo muy temprano, o también don Ali, que lo vemos ya a través de nuestra alianza digital y lo vamos a escuchar en este ¿Cómo amanece Neiva? Desde las calles, señor. Buenos días.
7: Buenos días, Efraín, así es, y a toda la mesa de trabajo. Feliz mañana para todos ustedes. Como siempre digo yo, es jueves y no es que el cuerpo lo sepa, es que esta es la recta final de este mes de mayo y este fin de semana pues el sistema INRAI va a tener un cubrimiento bastante especial con todo lo que va a estar pasando en los diferentes puntos de votación aquí en la ciudad de Neiva. Queremos contarles cómo amanece Neiva en esa mañana, con precipitaciones y lluvia sobre las 11 de la mañana, es lo que dice en estos momentos el pronóstico. Tenemos 25 grados Celsius y una máxima para el día de hoy de 32, con fuertes vientos, así que tengan o tomen todas las precauciones. Empezamos en el barrio del Tesoro, donde están denunciando que un presunto lote cercano a ese sector se está llenando de personas consumidores de estupefacientes e inseguridad, no solamente en horas de la noche, sino también en la mañana para quienes salen a hacer sus rutinas diarias de ejercicio o quienes se disponen a trabajar. Escuchemos.
8: Que al pie del Istmo, acá en el Tesoro, hay unos lotes, hay uno de ellos que está montado, tiene un letrero ahí de la curadora urbana y eso se presta para que se hagan ahí detrás a consumir drogas y a tomar licor. En las noches se amontonan ahí en moto o carro, entonces sería bueno que la curadora se apropiara de eso y mandara a limpiar ese lote.
7: Y habitantes están expresando también su preocupación por la cantidad de escombros que están arrojando en el terminalito y también detrás del aeropuerto. Ya hemos estado haciendo un seguimiento a eso y no hay quien se pronuncie todavía en cuanto a ese tiradero, que para muchos es normal encontrar basura allí. La comunidad está pidiendo a las autoridades y a empresas públicas un mayor control para poder ejercer allí el derecho o tal vez alguna acción que pueda llevar a multas a quienes están en esos momentos tirando sus desperdicios en un lugar que no está indicado por Ciudad Limpia para tirar basuras. Escuchemos la nota.
9: La falta de cultura de las personas que botan los escombros en sitios que bueno, están destinados para este fin, al lado del aeropuerto, por detrás del terminalito, en el puente del Tizón, hay unas vías y eso también lo tienen de botadero de escombros. Con empresas públicas, alcaldía de Neiva, empezaron a implementar sanciones a estas personas, a las personas que se dedican a botar escombros en los sitios, pues que no hay mucha afluencia de público, ¿no? Eso hace que la ciudad se vea fea. eso hace que la ciudad no se vea bonita. Que empezaran a aplicar ese código.

0: policía, donde se pueden sacar sanciones ambientales.
1: Y preocupación en una institución educativa de la ciudad de Neiva por presuntos casos de agresiones o bullying y peleas con los estudiantes a las afueras de este colegio. Tienen preocupados a los padres de familia, a la comunidad. Hace un llamado a los directivos y a las autoridades para que se ejerza un control cada vez que los chicos salen de descanso o están en sus actividades diarias. Escuchemos.
2: Mi inquietud es referente aquí al colegio Oliverio Lara, acá en Timanco. Resulta que ayer en la jornada de la tarde mi sobrino él estudia ahí, el niño él tiene 12 años. Me comentaba que hay un grupito de niñas pues de diferentes cursos, ¿no? Que ellas se citan a la hora de la salida del colegio, en horas de la tarde a las 6:15 que están saliendo y comienzan a agredir, a fastidiar a otras estudiantes de otros grupos, porque las otras niñas no les copian a ellas, como dicen ellos, no les prestan atención a sus ideas que ellas tienen. Entonces comienzan a ponerles apodos a las otras niñas, a las otras peladas, las molestan, las incitan como a querer pelear. Y ayer dice que hubo un agarre a la salida del colegio, entonces pues digo yo, ¿a dónde están los directivos? Los directivos de convivencia estudiantil, el coordinador académico, ¿dónde están presentes?
1: Exigen convivencia y seguridad dentro y fuera de las aulas. Habitantes también de la zona rural de la jurisdicción de Aipe expresan preocupación por la falta de transporte escolar para los estudiantes, quienes estarían desplazándose en vehículos particulares ante la ausencia de una ruta escolar en ese sector. Escuchemos la denuncia.
3: Que los niños de la parte del Patá de acá de jurisdicción de Aipe no tienen transporteos. Ya desde que empezó el año no hay servicio, y que el alcalde que sí mandaron el bus del municipio todo dañado, botando aceite, y no sirvió. Estos niños tienen que irse en cualquier carro que los transportan. Les voy a mandar un video para que se den cuenta que nosotros los padres estamos sufriendo porque nosotros no sabemos cómo nos lleguen nuestros hijos.
1: Exigen transporte seguro y adecuado para los menores quienes se dirigen hacia las aulas de clase a aprender, a estudiar y no a pasar cualquier tipo de peligro en algunas rutas que son tal vez clandestinas, sino una ruta escolar establecida por el departamento. Vamos a esa hora también a decirles a ustedes que nos encontramos sobre ese sector y una vía que está completamente destruida hacia la parte de allá. Si podemos mostrarles solamente pavimentada ese sector, eso es hacia Caña Brava, donde ya hemos recibido no solamente las denuncias por parte de algunos padres de familia y un colegio hacia el sector de allá, sino que cuando llueve tienen que hacer cualquier tipo de pericia para poder desembarcar a los estudiantes unos metros más adelante o botarlos por la parte de atrás. Si ustedes tienen una denuncia en esos momentos, si quieren comunicarse con el sistema INRAE, pueden comunicarse al 312-585-2903 o también al 320-327-5767. Sistema Informativo INRAE, que informa la vida y la realidad de nuestra ciudad. Muy buenos días.
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8: Son las 6:48.
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10: Son las 6 de la mañana, 50 minutos, están escuchando el sistema informativo INRAI, El Imparcial, desde la ciudad de Neiva para todo el departamento, Colombia y el mundo. Vamos con el desarrollo de las noticias desde Garzón Pitalito en el departamento y estaremos desde la ciudad de Florencia en el departamento del Caquetá. Vamos a Garzón inicialmente, porque encuentran persona con heridas consideradas. ¿En qué vía, en qué ruta, en esta zona del departamento? Juan Fajardo con esta y otras noticias. Buenos días.
11: Hola, buenos días. En el Hospital Departamental San Vicente de Paúl de Garzón es atendido Rafael Antonio Bermeo, quien fue encontrado malherido en el sector de la vereda Los Cauchos, en la vía que desde el municipio de Guadalupe conduce hacia el centro poblado Miraflores. Al parecer, Bermeo, de 31 años de edad, fue interceptado por delincuentes que lo hicieron caer a una cunera para hurtarle la motocicleta en la cual se movilizaba. El director de la Oficina de Desarrollo Social de Garzón, Jason Mora, dice haber recibido denuncias de adultos mayores que fueron estafados por delincuentes, los cuales les solicitaron dinero y documentos supuestamente para garantizarles su continuidad en el programa Colombia Mayor.
12: Les están pidiendo dinero los amigos de lo ajeno, diciéndoles que tienen que conseguirles $700,000 y una documentación para que ellos puedan seguir en el programa. Entonces, que ellos supuestamente les hacen el trámite para que supuestamente no los vayan a sacar del programa. Eso es mentira. Tengan muy claro eso. No le den dinero a nadie, pues porque eso no es así. Esto es un programa que viene del gobierno nacional en conjunto con la administración municipal.
11: El Consejo Municipal de Garzón, de manera anticipada, eligió la nueva mesa directiva de esta corporación para la vigencia 2027. El actual presidente del Consejo, Albeiro Manjarres, manifiesta que la elección se hizo dentro de lo estipulado en el reglamento interno del cuerpo colegiado.
13: Se eligió la mesa directiva, donde fue integrada por la honorable concejal Nur María Zambrano, que lleva muchos años en el Consejo de Garzón, nunca ha sido presidenta de esta corporación. La concejal Jamie quedó de primera vicepresidenta y para el segundo vicepresidente quedó Hernando Rojas Becerra, que es el concejal que lleva poco tiempo. Aquí hemos tenido muy en cuenta las mujeres, hay que decirlo, porque recuerden que la mesa directiva del año anterior lo integran las tres mujeres que hacen parte de esta corporación.
11: La presidenta electa del Consejo Municipal de Garzón para el periodo constitucional 2027 recibió el respaldo mayoritario de los concejales. Norma María Zambrano pertenece al Partido Conservador.
14: Me siento muy orgullosa por mis compañeros. Les agradezco de verdad esta designación y de verdad que esto es un orgullo para la mujer. Voy a seguir trabajando, voy a seguir con mis proyectos, voy a estar con ellas y seguiré trabajando socialmente como siempre me ha gustado.
11: En el casco urbano de Garzón se presentó el hurto de una motocicleta marca Yamaha, línea Krypton, color azul, placa EHU48D. Este hecho de inseguridad se registró en el parqueadero de las instalaciones del CIERNE en el barrio San Cayetano, momentos en que la propietaria asistía a un procedimiento médico. La persona afectada radicó una denuncia formal en la fiscalía por la pérdida de su automotor. Juan Fajardo Cerquera con las noticias.

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1: Gracias a Juan Fajardo desde el municipio de Garzón. Retornamos a Pitalito porque están preocupados los concejales de esta localidad. ¿Cuál es la preocupación? ¿Qué denuncian, Fernanda? Bueno, estamos con Fernanda Cortés desde el municipio de Pitalito en esta jornada informativa. Andrés Felipe Quintero Peña desde Pitalito en instantes.
2: Sí, señor, porque se tiene muchísima información de esta región del departamento del Huila, porque precisamente nuestra compañera Fernanda Cortés trae información sobre una de las denuncias y uno de los temores que han registrado los concejales en los últimos días en esta localidad, luego de un debate que se realizó en el Consejo del municipio en lo que concierne a algunos descuentos que generan tantos apasionamientos, hablando de los diferentes...
1: Tema tributario.
2: Sí, señor, un tema tributario, y es que muchos de los concejales han denunciado amenazas e intimidaciones tras una polémica por un proyecto tributario en el municipio de Pitalito, y es que muchos de ellos a través de redes sociales pues han recibido, según expresan los cabildantes, hasta amenazas. Ya retornamos con la información.
1: Vamos a estar en minutos con ellos. De instante vamos al departamento del Caquetá con esta noticia, desde luego muy importante desde Pitalito, porque en el departamento de Caquetá, en Florencia, según los operativos en contra de la extorsión en esta zona, dos personas fueron capturadas cuando recibían dinero producto de este hecho ilícito. La ampliación de esta y más noticias desde el departamento del Caquetá la tenemos con Robin Mota, señor. Buenos días.
3: Muy buenos días. Efectivamente, les contamos que se le dio un golpe en contra de la delincuencia organizada. Operativos del Gaula Policía permitieron afectar redes de extorsión que intimidaban a comerciantes y empresarios de la región tras la captura de dos presuntos disidentes que recibían una gruesa suma de dinero. Los capturados serían presuntos integrantes de la columna Teófilo Forero Castro, primera compañía Sonia La Pilosa, perteneciente a la segunda Marquetalia, y presuntamente se encargaban de dinamizar las extorsiones contra comerciantes en Florencia, citándolos a zonas rurales del Caquetá, donde realizaban exigencias económicas que oscilaban entre los 20 y 40 millones de pesos. Sobre el tema habla el coronel César Pinzón, comandante de la policía en Caquetá.
4: Las capacidades de la Policía Nacional, articuladas con las de fuerzas militares y por supuesto con la Fiscalía General de la Nación, han logrado un contundente golpe a las estructuras criminales, especialmente por el delito de extorsión en esta región del país. En la ciudad de Florencia fueron capturadas dos personas en flagrante delito cuando cobraban una cuantiosa suma de extorsiones. Los capturados serían integrantes de la estructura Teófilo Forero, una organización criminal y delincuencial. Todos los capturados fueron puestos a disposición de autoridades judiciales. Estamos en el agendamiento de las audiencias de legalización de captura, imputación de cargos y medida de aseguramiento. Los capturados en los dos operativos fueron dejados a disposición de las autoridades judiciales.
3: También les contamos que anuncian suspensión en el servicio de acueducto para el 80% de la ciudad de Florencia. El corte se programó para los días 2, 3 y 4 de junio y obedece a arreglos en la línea de aducción Caraño-El Diviso, afectando las comunas sur, norte, oriental y parte del centro. Finalmente, les contamos que las autoridades sanitarias en Florencia le ponen la lupa a centros de salud y estéticas clandestinas. Tras labores de inspección, vigilancia y control, ya se han aperturado varios procesos administrativos en contra de las mal llamadas clínicas de garaje. Por ahora es la información desde la ciudad de Florencia, departamento del Caquetá, para el sistema informativo INRAI, El Imparcial informa. Robin Mota.
1: Gracias a Robin Mota desde la ciudad de Florencia, en el departamento del Caquetá. Vamos a restablecer comunicación con Fernanda Cortés con esta noticia precisamente de los concejales de Pitalito que están preocupados. Tema de denuncia por intimidaciones, están amenazados. Fernanda, ahora sí tenemos la noticia.
5: Efectivamente, Fraín, a esta hora les contamos que durante la sesión de Consejo Municipal en Pitalito, los concejales Octavio Ordóñez y Manuel Muñoz denunciaron ser víctimas de una presunta campaña de desprestigio e intimidación luego de no respaldar un proyecto relacionado con incentivos tributarios para infractores de tránsito. Octavio Ordóñez aseguró que publicaciones en una plataforma digital omitieron las razones técnicas de su voto negativo y lo señalaron como opositor a beneficios ciudadanos. Situación que, según afirmó, habría derivado en amenazas directas contra su seguridad, incluyendo advertencias recibidas en su establecimiento comercial. Escuchemos las declaraciones del concejal Octavio Ordóñez.
6: Me llegó un señor esta mañana a mi negocio, me dijo, retrátese o no tiene que irse de Pitalito. Eso se lo debo a la administración municipal. No sé si el alcalde de Pitalito tenga que ver en eso. Pero aquí estuvo la jefe de prensa de la administración y a mí no me incomoda eso. Que lo digan porque no lo saqué. Que no lo saqué porque no nos estaban diciendo cuántas motocicletas eran, cuánto le rebaja, que sí, todas las cosas. Por eso no lo voté. Y mi

0: postura no va a cambiar, pero hago esta claridad porque para eso sí sirven, pero no para el trabajo que ustedes vienen desarrollando en la Secretaría Vial. Nunca lo miro por las páginas.
1: Por su parte, Manuel Muñoz calificó las publicaciones como amarillistas y oportunistas y responsabilizó a sus autores de cualquier afectación que pueda difundir y sufrir él, sus colegas o sus familias, al considerar que los señalamientos públicos los exponen a escenarios de riesgo en el municipio.
2: Para nosotros, que estamos en una situación muy vulnerable, el país como está incendiado el día de hoy, y es un riesgo para nosotros que salimos a los diferentes sectores de Pitalito. Eso es grave, que salgan diciendo cosas que no se dieron cuenta ni siquiera cómo fue el debate aquí, y que solamente estaba pidiendo el concejal Octavio otra documentación, un soporte al proyecto. Por algo sencillo, concejal Octavio, este gobierno llegó aquí a la alcaldía de Pitalito, el señor alcalde llegó aquí a esta alcaldía hablando del INTRA. Hablando de que iba a renovar el INTRA, pero aquí llegó una directora que ni siquiera los guardas de tránsito le hacen caso. Son rumores como usted y yo, Gonzalo Octavio, que trabaja hasta junio. Que ya viene el cambio al fin de esta página a ponernos a sendear el pueblo y a ponernos una lápida en la espalda con Gonzalo Octavio. Porque eso he hecho y hago la denuncia pública. Si algo nos llega a pasar con Gonzalo Octavio, lo hacemos responsable.
1: Finalmente, ambos cabildantes reiteraron su respeto por la libertad de prensa, pero hicieron un llamado a ejercerla con responsabilidad y veracidad, informando de manera completa los argumentos y debates que se desarrollen en el Consejo Municipal. Son las 7 de la mañana en punto.
3: 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Avanzamos con nuestra información deportiva también este jueves 28 de mayo año 2026 y Steven López trae información de dos de los jugadores que han sido convocados a la Selección Colombia por su muy buena presentación, papel futbolero en los encuentros de sus equipos a nivel internacional. Steven, buenos días.
4: Con los buenos días, compañeros. Buenos días a todos los oyentes que están conectados a esta hora de la mañana al sistema informativo INRAI, El Imparcial. Aquí inicia la información deportiva. Vamos a hablar de lo que fue ese gran logro para dos colombianos titulares de nuestra Selección Colombia y que estarán en el Mundial de Estados Unidos, México y Canadá. Daniel Muñoz y Jefferson Lerma, los jugadores colombianos, son estandartes en el Crystal Palace, que ayer se coronó campeón frente al Rayo Vallecano de la Conference League. Los cafeteros fueron indispensables en este humilde equipo de Inglaterra, que ya suma 4 títulos y 3 de ellos obtenidos con los colombianos en campo. Bien por los jugadores, que ahora deberán llegar a Bogotá para ponerse a disposición de Néstor Lorenzo. Esto ya de cara a lo que será el Mundial. Así las cosas, y terminado la Conference League, ya se había jugado la final de la Europa League, solamente falta disputarse la Champions League. Será el 30 de mayo, ahí no hay presencia colombiana. Vamos a hablar ahora de los equipos colombianos que finalizaron su participación en la fase de grupos de la Conmebol Libertadores. Ayer Santa Fe debía ganar y así sucedió, le ganó a domicilio a Peñarol de Uruguay en un partido que estuvo bastante flojo. No obstante, el conjunto cardenal logró los 3 puntos. Ahora no dependía solo de él, necesitaba que Corinthians de Brasil en casa le ganara Platense. Ocurrió todo lo contrario. El conjunto argentino impuso su categoría y de hecho sorprendió al poderoso equipo de Brasil. Le ganó 2-0 y de esta manera se clasificó a octavos y de paso mandó al conjunto colombiano a jugar la Sudamericana. Compañeros oyentes, en minutos vengo con más información deportiva.
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5: Son las 7 de la mañana con 3 minutos.
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1: Comunidades de los municipios de Agrado y Paicol anunciaron una movilización para el próximo 9 de junio ante presuntos incumplimientos en el proyecto vial que conecta a ambos municipios. El comité, en diálogo con el sistema INRAI, asegura que no aceptará más retrasos en la licitación.
2: Advirtieron que si antes del 5 de junio no se instala una mesa de negociación, iniciarán protestas en el departamento. Las acciones están previstas sobre la Ruta 45, uno de los principales corredores viales del Huila. La jornada incluirá plantones, caravanas y concentraciones en distintos puntos estratégicos.
1: 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El concejal Juan Sebastián Prieto pidió realizar a la personería de Neiva activar un consejo de seguridad extraordinario con la presencia de los concejales del municipio debido al reciente atentado explosivo y pancartas alusivas a la guerrilla. Además, también enfatizó en los casos de violencia de género.
2: Aunque en los últimos días se ha registrado tiempo seco en el departamento del Huila, las autoridades meteorológicas prevén algunas precipitaciones durante la tarde de este jueves. Asimismo, se estima que para el próximo domingo 31 de mayo, día de la jornada electoral, se prevén lluvias de consideración en la ciudad de Neiva.
1: El Imparcial. Gran parte del municipio de Palermo se encuentra en alerta por el alto riesgo de incendios forestales debido a las intensas temperaturas y la temporada seca. Las autoridades señalaron que las zonas más vulnerables son las veredas bajas y ribereñas al río Magdalena.
2: Una mujer de 24 años permanece en estado crítico en la UCI del Hospital Universitario de Neiva tras sufrir quemaduras en el 80% de su cuerpo luego de ser rociada con gasolina. Su pronóstico es reservado y será remitida a una unidad especializada, según confirmó el gerente del centro asistencial.
3: 7:06 a.m. El alcalde de Pitalito, Jair Luna, anunció la construcción de una central de beneficio de café con inversión de 18 mil millones y la proyección de la Universidad del Café. La apuesta busca fortalecer la economía y consolidar a la región como referente en café de especialidad.
4: Arrancamos ya con un importante proyecto. Esta misma central de investigación, beneficio y transformación del café va para Pitalito. Es un proyecto que tiene un costo de alrededor de 18 mil millones de pesos, de los cuales 8 mil es el valor del predio. De lo que debo decir, de hacer el reconocimiento a Cor Magdalena, que nos dona las 5 hectáreas en la finca de Marengo. O sea, ya hay un pase de 8 mil. El municipio de Pitalito, con recursos de los laboyanos, esperamos nosotros aportar 3 mil millones para 11 mil. Nos faltan 7 mil millones que estamos ya haciendo el cierre entre el gobierno departamental, Federación, Comité Departamental.
2: 7:07 a.m. Gran parte del municipio de Palermo se encuentra en alerta por el alto riesgo de incendios forestales debido a las intensas temperaturas y la temporada seca que afecta a la región. Al respecto, el personero del municipio, Jesús Andrés Vargas.
5: En realidad, pues ahí lo preocupante porque, salvo las zonas altas de montaña, sobre los 2.000 metros hacia arriba, todo el municipio de Palermo está realmente en alerta por este tipo de situaciones, específicamente las partes bajas, ribereñas, como lo son las veredas de Betania, San Miguel, El Juncal, Amborco, en este caso también podríamos hablar de Sardinata, Alto Sardinata, Villa Juncal, todas estas zonas que son las que están ribereñas al río Magdalena y que presentan pues las mayores temperaturas.
3: 7:08 a.m. con 4.940 soldados en los 37 municipios, la novena brigada activó un amplio dispositivo de seguridad para las elecciones del 31 de mayo. El brigadier general César Augusto Suárez confirmó cobertura total en 125 puestos de votación.
6: En los próximos comicios que se desarrollarán el 31 de mayo, la novena brigada tiene dispuestos 4.940 hombres desplegados en los 37 municipios. Vamos a cubrir en su totalidad los 125 puestos de votación que al ejército nos corresponden. Pero adicional a esto, vamos a estar cubriendo todas las cabeceras municipales. Tenemos un grupo mecanizado boliviano que va a estar desplazándose por todas las vías del departamento para que la gente se sienta más segura y para que pueda ejercer su libre derecho al voto. Toda la población pueda desplazarse ese día sin ningún problema. Para eso está su ejército sobre las vías, sobre los municipios, sobre los puestos de votación.
2: 7:09 a.m. La Policía Metropolitana de Neiva realizó el retiro de pancartas instaladas.

0: En Rivera y Aipe Huila, alusivas a disidencias de las FARC, mientras avanzan en la identificación de los responsables, habla el coronel Héctor Jairo Betancur, comandante de la Policía Metropolitana.
1: La Policía Nacional fue informada frente a la ubicación de unos pendones informativos con mensajes alusivos a una estructura criminal en zona rural del área metropolitana, en sus municipios de Rivera y Aipe. De inmediato se activaron los protocolos para verificar este tipo de situaciones, los cuales conforman desde la articulación con nuestro Ejército Nacional el apoyo de guías y técnicos antiexplosivos, quienes luego de verificar la inexistencia de cualquier elemento que pueda afectar la integridad de los uniformados o de la comunidad en general, procedió a retirarlos. De inmediato también se empezó a hacer la labor de trabajo de campo.
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3: Son las 7 de la mañana con 10 minutos.
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0: Son las 7 de la mañana, 13 minutos.
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6: Son las 7 de la mañana, 15 minutos, gracias a nuestros oyentes en el departamento del Huila, Colombia y el mundo, a quienes nos escuchan a través de las frecuencias del sistema INRAI, a quienes están a través de nuestras páginas web y aquellos que nos observan a esta hora y comparten de nuestra información. El próximo domingo, André Felipe, Lizeth Karina, preparados porque vamos a estar en un amplio trabajo de cubrimiento para lo que será la jornada electoral.
7: Sí, señor, desde muy temprano estaremos indicando informes cada hora para la ciudadanía, para que por supuesto conozcan de parte de cada municipio del departamento del Huila cuál es la situación que se vive en materia de seguridad, cómo avanza precisamente esa jornada electoral. Y por supuesto en horas de la tarde también vamos a estar dando un informe precisamente, Efraín, sobre el tema de cómo está votando el Huila para las elecciones presidenciales.
6: Las autoridades avanzan desde luego con todo el despliegue del Plan Democracia, el PMU. También estaremos muy atentos de lo que ocurre en regiones como Tolima, departamento de Caquetá, y con todos nuestros corresponsales a nivel nacional, André Felipe, porque esto avanza y el domingo hay que salir temprano. No se abstenga, salga, cumpla con ese deber colombiano por una sociedad mejor, por dejar algo diferente y especial para las futuras generaciones. Por eso el domingo 8 en punto, cuando se abran las urnas, salga a ejercer su derecho al voto con la razón por un Colombia mejor. André Felipe, hablando de cosas que se acercan, que se avecinan en el departamento, la vía perimetral, esto para los oyentes desde la comunidad del Agrado, ¿en qué sitio exactamente se tiene previsto? Porque se hace un anuncio de un paro, se anuncia un probable paro, una movilización. ¿De qué se trata la noticia en este sector?
8: Así es, Efraín, pues las comunidades de Agrado y Paicol confirmaron una movilización para el próximo 9 de junio ante lo que califican como incumplimientos en el proyecto de pavimentación de la vía perimetral. El presidente del Comité Albeiro Ríos Naveros explicó que la decisión se toma tras reuniones comunitarias y el rechazo a un nuevo cronograma presentado para la ejecución del proyecto vial. Este fecha es el ultimátum porque se esperan que el próximo 5 de junio ya tengan una respuesta. De no lograrse una respuesta efectiva por parte de Enel y también de la gobernación del Huila, y pues se tomarían las vías de hecho, no solamente en el municipio de Agrado y Paicol, sino que se realizaría un cierre total de la ruta 45. Escuchemos las declaraciones que entregó Albeiro Ríos Naveros, presidente del comité de esta vía perimetral.
9: Hasta el 5 de junio, donde estaremos atentos a reunirnos en una mesa de negociación con Enel para llegar a un acuerdo para evitar pasar ya a los hechos. Ya hemos colocado fecha también en este documento, en este derecho de petición, en el cual manifestamos que a partir del 9 de junio, si no ha habido un acuerdo hasta el 5 de junio, pues las comunidades de Paicol y El Agrado nos vamos a movilizar por la ruta 45 y en las instalaciones de Enel aquí en Gigante, que es donde labora o ejerce este proceso Enel como.
8: Y es que las comunidades prevén concentraciones en sectores estratégicos y reiteran que el proyecto tiene impacto

0: regional para el centro y occidente del departamento?
1: Bueno, pues la proyección de movilización, digamos, es con estas 17 comunidades de la zona directa y con veredas indirectas. Y pues el corredor que iríamos a utilizar sería que a partir de las 8 de la mañana arrancaríamos, porque hoy vamos a cambiar la fecha del 8 por el 9, porque es que el 8 es festivo. Entonces lo pasamos para el 9, en el cual a las 8 de la mañana estaríamos reunidos estas comunidades en el municipio de Lagado, donde nos vamos a hacer un plantón en la alcaldía. Vamos a manifestarnos una hora en la alcaldía del municipio de Lagado. De ahí partiríamos en caravana hacia el municipio de Garzón y estaríamos también una hora cerrando las oficinas que tienen él en Garzón. Y ahí posteriormente arrancaría la caravana por la ruta 45 hasta el sitio que se llama El Retorno, ahí en el paso del colegio, famoso paso del colegio, y ahí ubicaríamos unos puntos de concentración y otros en las instalaciones de Nelly.
0: Y es que también le consultamos frente a las solicitudes que están realizando las comunidades al departamento del Huila y a la multinacional.
1: Bueno, pues le estamos pidiendo de manera muy formal a las entidades como Gobernación, Asamblea Departamental y directamente en él, pues que nos sentemos a una concertación, a una negociación antes de, porque, o sea, los puntos que tenemos aquí colocados en este oficio, pues claramente sabemos que en él nos puede cumplir en estos lazos de estos 90 días para evitar esta movilización. Estamos haciendo reuniones, acabamos de llegar de hacer unas reuniones, tenemos 3-4 puntos de encuentros de asamblea con estas 17 comunidades de Paiscol y Sagrado, en el cual pues vamos avanzando ya en organizar la movilización, señor periodista.
0: Y es que le consultamos también cuál es la motivación que lleva a esta movilización que podría realizarse en el departamento del Huila el 9 de julio y tiene que ver por declararse desierta la licitación del contratista que iba a realizar este proyecto tan importante que a lo largo de los años siempre les han incumplido a las comunidades.
1: El pasado 13 de mayo con Enel, Gobernación, Alcaldía de Paiscol y Consejo del Municipio de Paiscol y comunidad, y entre esos pues el comité quien representamos, en el cual pues nos manifestaron o nos dieron la información por parte de la Gobernación, en el cual avanza de una manera, digamos, puede decir exitosa, el tema de la compra y los englobes de los terrenos. Por parte de Enel pues nos manifestaron que se declaró incierta el proceso de licitación por no cumplir digamos las empresas con los compromisos que exigía Enel, y uno de los compromisos es que estas empresas le pedían a Enel 5 años para construir la vía, y Enel manifestaba que el proceso lo hacían por 3 años y medio, por lo cual no hubo ningún acuerdo y por eso se declaró incierta la licitación. Desde ese proceso pues nosotros le exigimos a Enel como comité que nosotros le dábamos un plazo máximo de 3 meses para que hicieran el proceso nuevamente de licitación y nos entregaran ya quién iba a construir la vía.
0: Y es que como no se ha definido de manera clara y en los tiempos esperados, ¿qué empresa será la encargada de ejecutar la obra de pavimentación de la vía perimetral Agrado El Carmen Paiscol? Además denuncian que el nuevo cronograma propuesto por la entidad responsable extiende los plazos hasta cerca de 14 meses para volver a adjudicar el proyecto, lo que consideran un retroceso frente a los compromisos iniciales. Cabe recordar de que el año anterior, en el año 2025, en la Gobernación del Huila se realizó un evento donde afirmaron que al inicio de este año 2026 ya se conocería cuál sería el nuevo contratista que realizaría este importante proyecto en esta zona del departamento del Huila, que no solamente beneficia a nuestra región, sino a departamentos vecinos, y por el momento solo han sido promesas, todas estas incumplidas, por lo que las comunidades de esta zona del departamento del Huila, si no hay soluciones hasta el 5 de junio, una respuesta clara, concisa, pues se tomarían las vías de hecho el 9 de junio en la ruta 45.
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4: Son las 7 de la mañana, 23 minutos.
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13: Son las 7 de la mañana, 27 minutos, 7:27. Gracias a esta hora a nuestros oyentes, ya algunos en su actividad laboral desde muy temprano, desde luego. Y escuchando la información a través de nuestras frecuencias en la ciudad de Neiva, Lister Karina, usted recientemente dialogó con uno de los concejales de la ciudad de Neiva porque existe una preocupación. Están convocando a un consejo de seguridad extraordinario. Esto por los recientes atentados en la ciudad, también por la violencia de género reciente que se ha escuchado y sobre unas pancartas alusivas a la guerrilla. ¿Con quién habló usted? ¿Con cuál concejal, Lizeth?
14: Sí, Efraín, el concejal Juan Sebastián Prieto solicitó a la personería de Neiva la convocatoria de un consejo extraordinario de seguridad con participación de los integrantes del consejo municipal ante los recientes hechos que usted mencionaba y que han generado preocupación en materia de orden público en la capital huilense. Escuchemos sus declaraciones.
15: Efectivamente, en la sesión extraordinaria del día de ayer manifesté y tomé la palabra en la Corporación Consejo de Neiva hablando sobre dos hechos que nos deben preocupar como ciudadanos, efectivamente, y que no podían quedar sin respuesta institucional. El primero fue el estallido de un artefacto explosivo frente a Barisur, a pasos de la Universidad Surcolombiana, y a la aparición de pancartas de grupos armados frente al puente de Río Frío, comunica la Ulloa y el municipio de Rivera. Esto no es un hecho menor, no es un hecho aislado. Estamos hablando de señales muy serias de intimidación en zonas de alta circulación ciudadana. Y encima de todo, a pocos días

0: de una jornada electoral.
1: Asimismo, el concejal también hizo énfasis en la necesidad de abordar los recientes casos de violencia de género que se han presentado en la ciudad, señalando que estos hechos deben ser tratados con prioridad por parte de las autoridades.
0: Por eso pedí que la Policía Nacional nos informe sobre estos hechos y le solicité también a la personería activar un consejo de seguridad extraordinario con presencia de los concejales antes del domingo. Neiva necesita que los representantes y la junta directiva de la ciudad esté informada, pero también que la ciudadanía sepa qué es lo que viene sucediendo y qué se está haciendo por parte de las autoridades para poder garantizar la tranquilidad y especialmente toda la seguridad a cara de las elecciones. El segundo hecho, que por supuesto me duele en gran medida, pero me indigna también, fue la noche anterior en el barrio obrero de Neiva, una mujer que fue quemada con gasolina por su pareja. Esto definitivamente es reprochable, es preocupante, este intento de feminicidio que ocurre en nuestra ciudad. Uno puede estar pensando en qué está pensando esta persona que hizo este hecho.
1: Esa petición surge luego del atentado explosivo registrado en la ciudad y de la aparición de pancartas alusivas a grupos al margen de la ley, situación que, según el cabildante, requieren una respuesta institucional articulada y acciones urgentes para garantizar la tranquilidad de la ciudadanía.
0: Por eso me pronuncié en la Corporación Consejo de Neiva, condené estos hechos de manera contundente. Le exigí a la Secretaría de la Mujer un informe claro sobre las rutas de atención y prevención de violencias contra las mujeres en Neiva que se activaron en relación a este hecho. Si llegan a tiempo a poder cubrir el caso, si tienen los recursos para proteger a nuestras mujeres. Yo creo que Neiva necesita este tipo de respuestas y yo, mientras sea concejal, lo voy a seguir manifestando en la Corporación Consejo de Neiva de cara a la ciudad.
1: Prieto manifestó que es necesario conocer el panorama real de seguridad en Neiva, así como las estrategias que vienen adelantando las autoridades para prevenir nuevas afectaciones y fortalecer la presencia institucional en diferentes sectores del municipio.
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3: Son las 7 de la mañana, 31 minutos.
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3: 7 de la mañana, 33 minutos, 7 de la mañana, 33, en el Sistema Informativo INRAE, el imparcial. Vamos a Pitalito de nuevo porque el consejo de esta localidad cita a una secretaría a temas que tienen que ver con infraestructura, seguridad. ¿De quiénes estamos hablando, Fernanda?
12: Efectivamente, Fredina, a esta hora estamos hablando de la Secretaría de Educación. Es que la Secretaría de Educación de Pitalito fue citada a debate de control político en el Consejo Municipal, donde el Consejo

0: concejales expresaron su preocupación por el estado de infraestructura educativa, la medida de seguridad de las instituciones y la operación del programa de alimentación escolar PAE. La concejal Sandra Calderón Blanco lideró varios de los cuestionamientos, señalando la ausencia del plan maestro de infraestructura educativa, pese al tiempo transcurrido de la actual administración, y advirtió sobre las necesidades que enfrentan diferentes sedes del municipio. Escuchemos sus declaraciones.
1: ¿Qué criterios técnicos tienen ustedes para decir esta sí es una prioridad y esta no? Por eso es importante que ustedes realizaran el estudio como debía ser, pues para no tener como esa incertidumbre o como señalarlos de que ustedes son los que eligen a dedo o según el criterio del ingeniero civil y del arquitecto y del equipo que sedes son prioridad o no. Y yo creo que para nadie es un secreto que tener un plan o un plan de infraestructura educativa, eso ayuda a presentar proyectos a nivel nacional. ¿Y cómo garantizan una política seria de infraestructura educativa sin contar con un plan maestro formal? El proyecto de acuerdo que nosotros aprobamos de vigencias futuras con unas obras ya se acabó de ejecutar.
0: Otro de los puntos debatidos fue la seguridad de las instituciones educativas, especialmente por el reemplazo de vigilantes por cámaras de seguridad.
1: Hablan ahora del ahorro financiero, claro que eso es importante, ustedes están. Hablan ahora del ahorro financiero, claro que eso es importante, ustedes nos están diciendo nos estamos ahorrando 113 millones de pesos mensuales y tras de eso no tienen la plata para terminar este año el tema de vigilancia, la contratación, pero yo en mi ignorancia digo que el tema financiero es importante, pero es que el monitoreo no reemplaza la capacidad de reacción inmediata, las cámaras no impiden robos, las cámaras simplemente muestran después el evento y uno dice, ay, nos robaron. El mismo informe admite que el contrato no protege directamente ni los estudiantes ni los docentes. Entonces, pues sí, es triste que le suban el mínimo a la gente y que la administración municipal tome la decisión de reemplazarlos por cámaras. Ustedes tienen sus razones, su estudio, pero ¿o hasta dónde el estudio nos arrojó la seguridad de los estudiantes y los docentes?
0: Otro de los puntos debatidos de la seguridad en las instituciones educativas, especialmente por el reemplazo de vigilantes de cámara de seguridad. También, por su parte, el concejal Manuel Muñoz cuestionó la falta de articulación con las autoridades para fortalecer la seguridad de los estudiantes, particularmente en los sectores donde se encuentra el mayor número de instituciones educativas en el municipio.
2: Y no sé cómo lo están haciendo ustedes, la articulación con la fuerza pública. Uno no mira que haya un agente de policía. Día de control político se le pidió a la directora de tránsito que al menos mandara unos guardas de tránsito allí para poder regular porque era un peligro para los mismos estudiantes donde están cruzando las calles en la hora pico, sobre todo de salida, que era bastante complejo. Pero yo miro que no hay una fuerza pública ahí pendiente, sobre todo controlando la venta de sustancias psicoactivas.
0: El debate también dejó inquietudes sobre la ausencia de interventoría del programa de alimentación escolar, temas considerado prioritario por los concejales debido a su impacto en la calidad y garantía del servicio de los estudiantes. Se espera que los cuestionamientos expuestos durante la sesión permita adoptar medidas que fortalezcan la infraestructura, la seguridad y la alimentación escolar, aspectos considerados fundamentales para mejorar la calidad educativa en el municipio de Pitalito. Son las 7 de la mañana con 37 minutos.
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6: 7:40 a.m. La policía en el Huila reveló que se investigan más de 30 estructuras criminales en distintos municipios del departamento. Mire, solo en Pitalito se identifican cerca de 23 organizaciones dedicadas al tráfico de estupefacientes. En La Plata operan alrededor de 5 estructuras bajo investigación y a estos se suman entre 7 y 8 en el municipio de Garzón, para un total que supera las 30 en estos momentos. Así lo confirmó el coronel de la policía en el departamento del Huila, en lo que concierne a estas estructuras criminales, el coronel Javier Alberto Duarte Reyes.
7: En este momento están todos en proceso de judicialización. Por supuesto, esperamos que sea la justicia la que ponga tras las rejas a todos estos delincuentes, pero también decirles, nuestra actividad principal de la policía judicial habla en Pitalito casi de 23 organizaciones criminales, habla de La Plata de otras 5, aproximadamente organizaciones que se dedican a esta comercialización y distribución, y otras más que estamos trabajando con nuestra policía judicial.
6: El coronel también dio a conocer las bandas dedicadas a este tipo de delitos que están ubicadas en el centro del departamento, específicamente en el municipio de Garzón.
7: Garzón estamos hablando que tiene un promedio de 7, 8 estructuras que estamos trabajando. Ahora bien, estamos trabajando con nuestros fiscales para poder desarrollar las acciones que permitan librar de este negocio criminal, precisamente que daña a la sociedad y a nuestros jóvenes y a los ciudadanos en todo el territorio.
6: Le consultamos si estas bandas tienen alguna relación entre ellas y esto fue lo que respondió.
7: No tenemos esa referencia. Cada uno, y producto de esa disputas, muchos de los homicidios que en este momento se han presentado en esas disputas territoriales nos han marcado que precisamente no hay un liderazgo común en los diferentes municipios, sino que hacen, digamos, sus actividades ilícitas de manera individual con su organización y tras ello pues quieren todo el negocio que no genera las lesiones, los homicidios o potencialmente homicidios.
6: Y es que la policía en el departamento señaló que estas redes afectan directamente la seguridad ciudadana en la región. El tráfico de estupefacientes continúa siendo una de las principales problemáticas en varias regiones. Por ello se mantienen operativos e investigaciones permanentes en coordinación con otras autoridades. La meta es debilitar esas estructuras y reducir su impacto en jóvenes y comunidad. Y es que reiteramos el último de los resultados entregados contra estas bandas criminales, como fue la desarticulación de Los Serenos, 18 hombres que hacían parte de esta estructura criminal que delinquía en el municipio de La Plata, que hoy ya se encuentran tras las rejas.
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8: 7:43 a.m. Aunque en los últimos días se ha registrado tiempo seco en gran parte del departamento del Huila, las autoridades meteorológicas informaron que para este jueves se prevén algunas precipitaciones, especialmente en horas de la tarde. Escuchemos a Geraldine Vega, meteoróloga del IDEAN.
9: Bueno, como hemos observado en los últimos días, pues en el departamento del Huila han predominado las condiciones de tiempo seco. Para el día de mañana se prevén algunas precipitaciones ligeras, principalmente durante la jornada de la tarde y parte de la noche. Sin embargo, de aquí al próximo domingo 31 de mayo se prevé que predominen las condiciones de tiempo seco. El día más lluvioso de lo que resta del mes de mayo sería el 31 de mayo, en donde se podrían presentar precipitaciones ligeras a moderadas, principalmente durante las primeras horas de la mañana. Para el centro y sur del departamento del Huila se prevé que predominen las condiciones de tiempo seco de aquí a lo que resta del mes de mayo. Sin embargo, se pueden presentar algunas precipitaciones ligeras, principalmente hacia la parte sur del departamento.
8: De acuerdo con los pronósticos, las lluvias podrían presentarse de manera dispersa, acompañadas de nubosidad y variaciones en las temperaturas, luego de varios días marcados por intensas condiciones de calor.
9: Bueno,

0: Pues actualmente estamos en la, pues terminando la primera temporada de lluvias del año, entonces es usual que pues se pueda presentar una disminución de la precipitación en algunos sectores del país. Sin embargo, pues a pesar de que hemos tenido diferentes sistemas atravesando el territorio nacional, pues digamos que estos han afectado principalmente la parte norte y oriental del territorio, el territorio nacional. Respecto a las alertas hidrológicas, actualmente ninguna de las unidades hidrográficas que traslapan con el departamento del Huila se encuentran en algún nivel de alerta, es decir, se encuentran en condiciones normales, teniendo en cuenta pues las bajas precipitaciones que se han presentado durante los últimos días. Ya respecto al pronóstico de la amenaza por deslizamientos de tierra, para el departamento del Huila se encuentran en alerta naranja los municipios de Acevedo, Palestina, Pitalito y San Agustín. Y en alerta amarilla se encuentra el municipio de Isnos. Ya respecto al pronóstico de la amenaza por incendios de la cobertura vegetal, actualmente se encuentran en alerta roja los municipios de Aipe, Algeciras, Campo Alegre, Neiva, Rivera y Villavieja. En alerta naranja los municipios de Palermo, Teruel y Yaguará. Y en alerta amarilla, pues no se encuentra ningún municipio del departamento del Huila.
1: Frente a este panorama, las autoridades recomendaron a la comunidad mantenerse atenta a los reportes oficiales sobre las condiciones climáticas, tomar medidas preventivas y planear con anticipación sus desplazamientos durante el fin de semana electoral.
0: Bueno, pues el instituto durante el mes de abril emitió un comunicado especial en donde manifiesta las posibilidades de que se presente una fase de fenómeno del niño en el segundo semestre del año. Sin embargo, pues aprovecho para invitarlos, el día de mañana se va a realizar un webinar a través del canal de YouTube de la Unidad Nacional de Gestión del Riesgo de Desastres a las 3 de la tarde y pues en ese espacio van a abordar el tema del estado actual y el posible fenómeno del niño que se puede presentar durante el segundo semestre de 2026 y el año 2027. Principalmente, pues mantenerse informados de la información que emiten las diferentes entidades del Sistema Nacional de Gestión del Riesgo de Desastres. Como he mencionado, pues en los últimos días han predominado las condiciones de tiempo seco y por lo tanto, y asociado a eso también, pues es que vemos que hay tantos municipios en el departamento del Huila en algún nivel de alerta por incendios de la cobertura vegetal. Entonces, pues importante acatar todas las recomendaciones que emitan las diferentes entidades relacionadas con la gestión del riesgo, tanto a nivel nacional como a nivel departamental y municipal.
1: Asimismo, se estima que para el próximo domingo 31 de mayo, fecha en la que se va a desarrollar la jornada electoral presidencial, pues se registren lluvias de consideración en varias zonas del departamento, situación que podría generar afectaciones en la movilidad, por lo que el llamado es a la ciudadanía para tomar todas las medidas necesarias y evitar riesgos.
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3: A las 7 de la mañana, 47 minutos, vamos con información en la calle, que a esta hora andan muy activos, precisamente Edgar Montero en la conducción y Ali Guzmán tomándose un café por la carrera segunda de la ciudad, hablando con algunos taxistas de lo que tienen previsto o esa percepción de lo que será nuestras fiestas del San Juan y San Pedro, entre otros temas, señor. Buenos días.
4: Así es, compañeros, muy buenos días. Nos encontramos sobre la carrera segunda en estos momentos, conociendo las impresiones de algunos taxistas, unos bastante reacios a la hora de contestar, de responder. ¿Qué se aproxima de cara a las fiestas? Nos hablan de inseguridad, nos hablan de algunos robos y atracos en altas horas de la noche para muchos de ellos que han dejado incluso de trabajar. Y persiste en esos momentos el tema de las vías. Muchas propuestas, muchas reuniones todavía inconclusas por parte del gremio, y eso fue lo que nos dijeron.
5: Esperemos que nos llegue harta gente para nosotros, los taxistas, y que el alcalde nos colabore, si Dios quiere nos da vida con la vaina del 2000 pesitos que nos vota siempre. Y esperar a que pase, no sé si lo permite que la Virgen. Yo me llamo Robinson Tobar Medina.
6: La problemática de siempre que acercándose la festividades, ¿no? Atracan a los compañeros. Se ha dado en un sector donde realmente, tradicionalmente, nunca hay pie de seguridad allá en Las Palmas. Identificar los mismos, son los mismos de siempre. Pareciera que no sé qué pasa porque se identifican los mismos dos personajes de siempre. Y la verdad, pues se desaparecen y siguen trabajando ellos de lo lindo allá robando a los taxistas. Por otro lado, pues los huecos de Neiva están impresionantes. La malla vial está horrible y es un costo adicional que toca asumir uno como conductor. De parte de la alcaldía, pues no.

0: nunca se acabó el periodo de la alcaldía. El alcalde no quiso de ninguna manera recibir a nuestros tres líderes, no quiso organizar lo del San Pedro, ciertas estrategias que serían buenas implementar, la gente en los aeropuertos, en el terminal, vestido, una conciliación con el gremio de taxista. Pareciera que de igual manera no le interesa nada, como se vio todos estos años. Ya se va a acabar la administración del alcalde, nunca hubo una participación directa de la alcaldía, totalmente desentendida por parte de los taxistas, no ha querido por ningún medio. Nosotros seguimos en la misma tónica como todos, queriendo conciliar las cosas, hacer las cosas, pero de nada ha servido. Al término que se ha propuesto hacer un plan tortuga, hacernos sentir, pero igual manera sabemos que eso a largo plazo va a ser perjudicial para nuestra ciudad. Entonces estamos ahí, pero pues la invitación a que nos unamos, vuelvo y reitero, las iniciativas, las ideas que haya en los aeropuertos, personas identificadas y todo, mensajes, el aeropuerto exige mucho, pero mensajes de ilegalidad, nunca se ve en los terminales, no se ve una política, todo. Afortunadamente hasta el día de hoy se ha logrado detener la ilegalidad, pero porque nosotros asumimos un costo como gremio, no porque directamente la alcaldía apoye, no, nosotros sostenemos las ciertas estrategias para combatir la ilegalidad, pero no es porque la alcaldía ha sido obviamente con la ilegalidad, no les interesa absolutamente nada, como vuelvo y reitero, nunca se reunió con nosotros. Esta alcaldía fue la peor alcaldía que pasó por el gremio y que nos pudo haber pasado. El gobernador brilla por su ausencia, promesas, había dicho que nos iba a colaborar con los aires acondicionados, algunos vehículos para estar innovadores. De parte del gobernador, nada, de igual manera brilla por su ausencia. Se acaban las administraciones y la verdad quedaron en promesas.
1: Y con esas declaraciones nos despedimos desde la carrera segunda aquí en el centro de la ciudad. Tráfico en completa calma y normalidad, bastante vacías las calles. Esto también es algo que es prevalente, como dicen ellos, en horas de la mañana. Sistema Informativo INRAI, que informa la vida y la realidad de nuestra ciudad. Buenos días.
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3: 7:52 a.m, mientras usted disfruta de un buen café acompañado de un bizcocho de nuestra tierra, llega la información deportiva y hablemos del Giro de Italia, entre otros temas deportivos, en la voz de Steven López. Señor, buenos días.
4: Compañeros, buenos días a todos nuestros oyentes que están conectados al Sistema Informativo INRAI, el imparcial, un nuevo reporte informativo en materia deportiva. Iniciamos este resumen hablando del Giro de Italia porque se corre la etapa 18 de esta edición 109 de una de las tres grandes vueltas del ciclismo mundial. La etapa tendrá un trazado de 171 kilómetros constantemente ondulada y muy propicia de hecho para ataques lejanos o fugas. El recorrido conectará al Valle de Adigio con la del Brenta, incluyendo la subida a Sibezzano y luego en terreno quebrado. Prácticamente no es plana, pero no tiene puertos de montaña de gran categoría. En la general lidera Jonas Vingegaard, el danés del equipo Team Visma, tiene una gran ventaja frente a su inmediato perseguidor, Felix Gall, del Decathlon Team, a 4 minutos. Prácticamente se podría decir que Vingegaard ya sentenció el Giro de Italia. Duele ver que entre los 10 primeros no aparece ningún colombiano. Cambiamos de deporte para hablar de la selección Colombia, porque paulatinamente han ido llegando más jugadores, 2 delanteros, 2 goleadores de sus respectivas ligas. Ayer, en horas de la noche, llegó Luis Suárez y John Córdoba. John Córdoba, que viene a ser goleador con el Krasnodar de Rusia, y Luis Suárez, el propio goleador de la liga portuguesa. Compañeros, me retiro, no sin antes indicarles a nuestros oyentes que faltan 14 días para que inicie el Mundial, informó Steven López.
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0: Son las 7 de la mañana, 54 minutos. Al cierre, noticias locales, regional y nacional. Andrés Felipe Quintero Peña, ¿qué ocurrió con una adulta mayor en el Huila?
1: Sí, señor, pues en el municipio de La Plata fue hallada el cuerpo sin vida de una adulta mayor en circunstancias que son materia de investigación. El hallazgo generó la presencia inmediata de unidades de policía judicial en el lugar de los hechos. Las autoridades confirmaron que la víctima presentaba signos de violencia en su cuerpo. El caso fue asumido para establecer las causas y responsables del hecho. Esto en el sector de Belén, en el municipio de La Plata. De acuerdo con el coronel Javier Alberto Duarte, al conocerse la información se desplegó el equipo investigador y las primeras hipótesis apuntan a un hecho violento, aunque no se descartan otras líneas de investigación. Fue lo que confirmó en los micrófonos del sistema en radio.
0: 7 de la mañana, 55 minutos. Lizeth Karina, en la ciudad de Neiva, ¿qué están haciendo las autoridades previo a lo que va a ser el Festival de San Juan y San Pedro en la ruta oficial de los desfiles?
2: Efraín, también contarles al cierre que las autoridades de gestión del riesgo de la ciudad de Neiva, paralelo al evento de elecciones presidenciales, pues continúa avanzando en sus visitas de inspección a la ruta oficial para los desfiles en el marco del Festival de San Juan y San Pedro. Diferentes entidades, miembros de la Comisión de Árboles de Neiva, también continúan realizando ese tipo de inspecciones para detectar riesgos que se registren. Con ello se busca identificar aquellos árboles que representen algún tipo de riesgo y llevar a cabo la poda la poda de estos arbolados, teniendo en cuenta que pueden generar pues riesgos al momento del desarrollo de las actividades, especialmente de los desfiles, e inclusive también generar algún tipo de riesgo para la comunidad pues que se encuentre allí en esta zona.
0: 7:56, vamos al municipio de Pitalito con Fernanda Cortés porque existe luto. ¿Por qué existe este sentimiento, Fernanda?
3: Efectivamente, Efraín, les contamos que hay consternación y profundo pesar en lo que ha generado Pitalito el fallecimiento de Jesús María Celis, conocido cariñosamente como Chicharra, quien murió en las últimas horas en la ciudad de Neiva tras enfrentar una delicada enfermedad. Durante más de 30 años, Celis se dedicó al servicio de transporte público individual en el Valle de Laboyos, convirtiéndose en un conductor ampliamente reconocido y apreciado por el gremio de taxistas y la comunidad. Compañeros y amigos lamentaron su partida y destacaron su calidad humana, espíritu colaborador y compromiso con el oficio. Hoy la Mancha Amarilla despide con tristeza a uno de sus integrantes más queridos y recordados. Son las 7:57.
0: Muchas gracias, Fernanda, desde Pitalito. Hay que decir que a nivel nacional hay noticias que tienen que ver con la vicepresidenta, en este caso, o fórmula vicepresidencial. Muchas gracias, fórmula vicepresidencial de Iván Cepeda, que lanzó unas palabras por ahí. Dice acá que se va contra los graduados de las mejores universidades del país, ¿no? Lo que dice Aida Quilcue, abro comillas, dice, aprendieron fue a robar, ¿no?
1: Sí, esto básicamente en la polémica porque pues a nivel nacional se critica mucho de que la fórmula vicepresidencial de el senador Iván Cepeda sea alguien que pues no tiene una formación académica como generalmente lo tienen los otros fórmulas vicepresidenciales, y a lo que respondió con esta respuesta de que los profesionales pues aprendieron fue a robar.
0: A ver, don Ali.
4: O sea, si yo me gradué, por ejemplo, yo que me gradué de la San Marino.
1: Sí, señor.
4: ¿Cuántos semestres? 6 semestres en la San Marino. Entonces no tengo los mismos derechos de aquella persona que se graduó tal vez en un técnico o en, qué sé yo, en cualquier otra institución. Es difícil entender. Yo sé que de pronto para muchos está malintencionado el contexto de lo que ella dice, pero la población lo que entiende es, venga, o sea, ser profesional, tener para que yo pueda cursar mis estudios y haber salido de una buena universidad, ¿me hace tal vez un ladrón de cuello blanco? ¿O puede que ejerza de pronto?
1: Pues es el contexto que ella quiere, sí, que quiere, exacto, dar a conocer, sí. pero básicamente
4: hay personas,
1: está salido de todo, sí, afuera.
4: Hay personas de universidades muy buenas que son excelentes profesionales y no le roban a nadie. Es que estamos hablando de política, ¿no?
1: Sí, pero estamos justificando de no tener la capacidad intelectual, la formación académica, que sin duda alguna en este gobierno se ha visto de que llegaron personas que no tenían la capacidad intelectual y académica y el conocimiento del Estado. Y hoy muchos de los programas, como en el caso de lo que fue el Ministerio de la Equidad, el Ministerio nuevo que se formó, pues no logró pasar la prueba, y es una de las evidencias de que sí se necesita pues tener la academia, pero se necesitan también

0: buenos profesionales, claro, sobre todo con esas ganas de trabajar.
1: Yo
0: por
1: creo
0: el
1: que
0: país.
1: No se hizo fue entender.
0: También.
1: Y salió apedreada por los comentarios porque la están funando, sí, en X tremendamente.
0: No, y además es que uno dice algo y pues siempre se va a estar el opositor, claro, el que descontextualiza, sí, también las palabras.
1: Cierto. Eso es cierto. Existe también a nivel nacional una incertidumbre por los combates entre las disidencias en Guaviare, que se hablan ya casi hasta de más de 50 muertos en estos enfrentamientos entre disidentes de Calarcá e Iván Mordisco. A nivel nacional, el ejército investiga graves denuncias de presunto acoso en un batallón de Popayán. Siguen las denuncias. Interpusieron dos denuncias contra la campaña de Iván Cepeda ante el CNE. A nivel regional, ¿qué más podemos decir, André Felipe?
0: Sí, señor, pues ya hablando en los temas electorales, Huila se encuentra entre los departamentos con más testigos. Ya superó los 7.000 postulados para el 31 de mayo, 7.060 testigos electorales que han sido pues postulados por estas elecciones presidenciales del 31 de mayo, consolidándose entre los territorios con mayor participación en el país. Además, comparte este rango con territorios como Córdoba, Norte de Santander, Tolima y Magdalena. Esta cifra refleja un importante nivel de compromiso cívico de los huilenses, pues, con la transparencia también que se espera que se tenga en este proceso democrático.
1: Hay que decir que hasta las 5:30 de la tarde, hoy, hasta los hoy, testigos electorales pueden inscribirse o postularse en este caso, ¿no?
0: Sí, señores, lo que se espera en el marco de este proceso tan importante y sobre todo la invitación que hemos realizado a lo largo de todos esos días de manera pedagógica y
1: reflexiva.
0: Sí,
1: también,
0: señor, a salir a votar por el candidato de su preferencia, por el que usted desee, pero que usted tome la decisión de ir a las urnas y tomar la decisión del rumbo del país.
1: 8:01, vamos con los indicadores económicos en este jueves. Hoy es 28 de mayo, fin de semana muy cerca, que viene con ley seca. No se me emocionen mucho, hay que tener en cuenta las restricciones o las medidas que se van tomando para lo que será el próximo domingo la jornada electoral. Indicadores, dólar tasa representativa del mercado para hoy en 3.631.057 centavos, 3.631 pesos con 57 centavos el dólar. El euro se cotiza a 4.271 pesos con 10 centavos. DTF efectivo anual 10,5%. Unidad de valor real 411 pesos con 90 centavos. El café se cotiza hoy a $3.19 la libra en Nueva York. Y el Neiva, la carga de 125 kilos, se paga en 2.170.000 pesos. Neiva, la carga de 125 kilos, se paga en 2.170.000 pesos. Esto de acuerdo a la página de la Federación Nacional de Cafeteros. A nivel local, ¿qué más podemos decir a nuestros oyentes, Lizeth Karina?
2: Sí, Efraín, y hablando de la jornada electoral, reiterarles que el día de mañana en las instituciones educativas oficiales, urbanas y rurales del municipio de Neiva, pues no habrán clases, así lo emitió o lo indicó la Secretaría de Educación de Neiva mediante una circular. Debido a esta logística, la preparación de la logística electoral, la medida se adopta atendiendo también disposiciones de la Registraduría Nacional, pues que como ya se sabe, va a utilizar varias sedes educativas como puestos de votación para poder desarrollar esta jornada electoral, por lo que mañana los estudiantes pues no van a tener clases en el municipio de Neiva.
1: Algunas instituciones, ¿no?, van a ser utilizadas para puestos de
2: votación.
1: Sí,
2: señor, las instituciones educativas oficiales de la ciudad de Neiva.
1: Oficiales. El domingo es la gran jornada democrática. Salga a votar, ejerce su derecho, hágalo con razón. Como la razón que nos trae musicalmente Ali Guzmán.

0: yo sin ti, ¿quién puede ser feliz? ¿Cómo es eso, Ali Guzmán?
1: Hombre? Mira, lo que pasa es que ese es el hablado puertorriqueño, hacia hablando puertorriqueño, pero este man tiene más de paisa que de puertorriqueño. Hay una historia muy bonita.
0: ¿La nacionalidad de ese artista es?
1: Él es puertorriqueño.
0: Puertorriqueño.
1: Bueno, resulta que los puertorriqueños nunca van a decir que son norteamericanos. A ver, el puertorriqueño nace en Puerto Rico y automáticamente le dan su ID y le dan su pasaporte norteamericano, pero ellos nunca van a decir que son norteamericanos. Siempre dicen, soy de Puerto Rico. Pues este señor renace aquí en Colombia después de una baja de conciertos, una baja de todo en Medellín. Vuelve y se casa, vuelve y comienza el alza de todas sus giras y demás, después de haberse alejado un tiempo de la música. Y hoy pues está gozando pues no solamente de las mieles de lo que le está dejando la música, sino también de lo que le ha dejado Colombia, que dice él, si no es por Colombia el reggaetón se acaba. Sí, ya, en Sudamérica, el reggaetón, en esos momentos, los únicos países que tocan reggaetón fuerte y donde uno puede decir hay un evento de reggaetón, de música urbana fuerte, es Colombia, Ecuador y si al caso Chile. De resto, usted que dice, voy a ir a ver en Argentina, es muy, muy poco, pero pues va a dar un concierto ese señor, un conciertazo. Ya se vendió toda la boletería, pero acaba de salir ahorita una propuesta de vender otras 1,000 boletas más. ¿Dónde los van a meter? No sé, pero acaban de decir que abren 1,000 boletas más para el concierto que va a tener en Bogotá tras esta gira que está haciendo el mismo artista que habla de...
0: ¿En
1: Bogotá? Eso va a ser en el Arena.
0: ¿En Movistar Arena?
1: Sí, señor. No, perdón, el 6 de junio en el Estadio El Campín.
0: Ah, en Campín.
1: Hay otra presentación que tiene él también hacia diciembre, dicen que en el Movistar Arena. Pues la decisión de abrir boleterías es que llega después de que el masivo interés de toda la gente en Colombia y de muchos artistas que también vienen de otros países a ver a Nicky Jam se quedaran sin localidades, y en estos momentos pues es una buena noticia, no solamente para él, sino para Bogotá, que sigue siendo, Bogotá, Medellín y Barranquilla siguen siendo el punto de eventos de a nivel nacional, o sea, donde cada evento, cada concierto les deja a estas ciudades llenos totales en hotelería y en dinero pues en cuanto a souvenirs y demás.
2: Bueno, yo también le quería decirte que nosotros tenemos aquí a un puertorriqueño.
1: ¿Sí? ¿Quién?
2: Pero de Puerto Rico, Caquetá.
1: De Puerto Rico, Caquetá. nuestro camarillón.
0: Chascarrillo de
1: nuestro el Benedetti de la radio.
0: 8:07 PM. ¿Usted dice que se acaba el TBT, hombre?
1: Sí, ya, oh, ya, Dios. Yo lo informé.
0: Yo me acostumbré a los jueves. No, más fuerte escuchada a mi emisora no, cristalina, hombre.
1: Yo sé, pero no, desde ayer ya les informamos a los oyentes. Igual saludos por ahí a la jefa doña Melba también, que yo sé que va a estar contenta porque le estamos metiendo buena música a San Pedrina también, más musiquita.
0: Ya cogió la línea.
1: No, ya. No, haga caso, mijo. Ya nos metimos ahí derecho y de ahí volveremos a escuchar jueves de TVT por allá después de que sepamos quién es el campeón del mundo en la Copa Mundial. Ahí empezamos nuevamente a meternos otra vez en programación y demás. Por ahora, pues quiero contarles que la tendencia en esos momentos en Colombia tiene que ver con la recta final. Eso suena como de suspenso, ¿no? La recta final a la Casa de Nariño, las presidenciales, que serán este 31 de mayo. Iván Cepeda, Abelardo de la Espriella o Paloma Valencia están en esos momentos es prácticamente sorteando todo lo que son los comentarios y demás a través de X. Hay una investigación abierta contra el presidente Gustavo Petro. La comisión de acusación de la Cámara avanza en indagaciones contra el presidente.
0: Sí, por le han surgido presunta... muchas quejas al presidente, sí, ¿no? Por sus interpretaciones o alocuciones.
1: Mire que curiosamente ayer vi antes de un programa, me imagino que eso es dado por la República, por el Centro de Comunicaciones de la Casa de Nariño, sí. Hay una propaganda, un comercial que dice y sale diciendo que no se trata de hacer ningún tipo de gestión electoral cuando el presidente habla de salir a votar y no sé qué, o sea, como que tratando de, venga, mandemos un comercial y vamos a minimizar ese tema. Ya lo están pasando antes de las noticias y después de cada programa, como dando a entender a la gente, mire, esto realmente es lo que implica el hecho de un pecado electoral. Se habla también del orden público en Catatumbo, se reportaron fuertes combates en el norte de Santander, se está hablando sobre un sismo en la madrugada bastante fuerte el día de hoy, se reporta pues donde siempre está temblando, que es en la Mesa de los Santos, en Santander, aunque la magnitud fue moderada, 3.1, la profundidad fue un poco más cerca.

0: y hizo que se sintiera con fuerza en varias zonas del nororiente del país. Se habla también el día de hoy del avance laboral que lo quieren también exponer a varios países de Sudamérica. Brasil comienza con sus 40 horas semanales y la idea es llegar a 36 o 38 como lo tienen algunos países en Europa.
1: 8 de la mañana, 10 minutos, 8:10, ya viene entonces en HJWK, pido la palabra y a través de Cristalina la mejor programación, así como nos duele a muchos de nuestros oyentes el país, aquí en cabina también nos duele nuestra patria. El domingo, oyente, usted que nos escuche tiene el derecho, la opción, la oportunidad de salir a elegir, hágalo con la razón, por una sociedad, por nuestros hijos, por nuestros abuelos, haga la mejor elección.
0: Como le decía alguien ayer, Efraín, no piense en lo que a usted le conviene, piense en lo que le conviene a su familia, al barrio, al departamento, a Colombia, porque a veces pensamos individualmente, pensemos colectivamente en qué nos conviene a todos.
1: Exactamente, colectivamente pensemos de esa manera, con la razón, por una Colombia mejor. Gracias, ya viene entonces lo mejor en Cristalina y en HJWK.
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4: Además que están muy importantes los premios de ese gran homenaje, premios de ese gran homenaje a nuestro fundador.
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1: Comunidades del municipio de Agrado y Paicol anunciaron una movilización para el próximo 9 de junio ante presuntos incumplimientos en el proyecto vial que conecta a ambos municipios. El comité, en diálogo con el sistema INRAI, aseguró que no aceptará más retrasos en la licitación.
2: Advirtieron que si antes del 5 de junio no se instala una mesa de negociación, iniciarán protestas en el departamento. Las acciones están previstas sobre la ruta 45, uno de los principales corredores viales del Huila. La jornada incluirá plantones, caravanas y concentraciones en distintos puntos estratégicos.
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1: El concejal Juan Sebastián Prieto pidió realizar a la personería de Neiva activar un consejo de seguridad extraordinario con la presencia de los concejales del municipio debido al reciente atentado explosivo y pancartas alusivas a la guerrilla. Además, también enfatizó en los casos de violencia de género.
2: Aunque en los últimos días se ha registrado tiempo seco en el departamento del Huila, las autoridades meteorológicas prevén algunas precipitaciones durante la tarde de este jueves. Asimismo, se estima que para el próximo domingo 31 de mayo, día de jornada electoral, se prevén lluvias de consideración en la ciudad de Neiva.
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1: Gran parte del municipio de Palermo se encuentra en alerta por el alto riesgo de incendios forestales debido a las intensas temperaturas y la temporada seca. Las autoridades señalaron que las zonas más vulnerables son las veredas bajas y ribereñas al río Magdalena.
2: Una mujer de 24 años permanece en estado crítico en la UCI del Hospital Universitario de Neiva tras sufrir quemaduras en el 80% de su cuerpo luego de ser rociada con gasolina. Su pronóstico es reservado y será remitida

0: una unidad especializada, según confirmó el gerente del centro asistencial.
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2: 8:20, gracias a nuestros oyentes, a quienes nos vienen acompañando desde muy temprano, desde las 4:00 a.m, o a aquellos que vienen con las noticias y a esta hora permanecen escuchando Pido la Palabra, y los invitamos para que se conecten a través de nuestra línea de contacto.
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2: Gracias por su espera en línea a los oyentes. Hoy vamos a estar, como siempre, Javier Leitón Álvarez. Él es el director, la parte periodística. Lizeth Karina Díaz, Andrés Felipe Quintero Peña, y acompañándoles con mucho gusto, José Efraín Valdés Castaño. Oyente en línea, buenos días.
5: Muy buenos días, señores locutores de la emisora HJWK.
2: Sí, señor.
5: Lo estoy llamando de aquí, del municipio de Yaguará. Esto un llamado a atención para la autoridad del municipio de Yaguará y Obo. Nos tiene azotado la zona con mucha delincuencia. Muchas jóvenes que vienen a consumir. Este domingo pasado se robaron más de 3 motos ahí en las compuertas de Betania. Uno llama a la autoridad y ninguno hace presencia, por favor. Cuando la gente sale por allá a disfrutar, a navegar, y ahorita los ladrones están usando puro Taser para bajarle tumbar a la gente y quitarle las pertenencias. Entonces necesitamos, por favor, que haga presencia la autoridad, tanto de Obo como de Yaguará. También queremos pedirle un favor al señor alcalde de Palermo sobre las vías que hay de la vía de Betania. Es una vía muy cochina, esas cunetas tapadas, carreteras sucias, llena de monte, de basura. Entonces, ¿qué pasa con los gobernantes que tenemos en el departamento de Huila? Se nos están cayendo las vías. Mucho hueco, señores. ¿Qué podemos hacer? Y más que todo la delincuencia. Necesitamos que la autoridad haga presencia en ese lugar, porque es mucho lo que están atracando a la gente, señores locutores. Muchas gracias.
2: Esa situación que usted nos dice, ¿se presenta exactamente con el Taser? ¿Qué dice usted con los delincuentes? ¿En qué zona?
5: ¿Cómo dice? No le escuché bien.
2: ¿En qué zona exactamente se ha presentado lo que usted referencia con los ladrones, con los atracadores?
6: Modalidad.
2: ¿Y esa modalidad?
5: Ese más que todo está dentro. Hay dos partes donde están atracando. Están atracando en todo el cruce de Yaguará para Obo y por la vía de Obo, de las compuertas para allá. En ese sector es mucho la gente que llega a visitar y los delincuentes se pasean y miren quién está solo. Miren, este domingo se robaron 3 motos y la atacaron con puro Taser.
2: Bueno, pues delicada la denuncia. Muchas gracias al oyente. Aquí estamos tomando atenta nota precisamente, André Felipe, ¿no? Sí. Porque es delicadísima.
6: Sí, me llama la atención la modalidad. No sé si todavía está el oyente en línea.
2: Ya le comparto el número.
6: Sí, listo. Vamos a comunicarnos con él para tener más información. Vamos a comunicarnos con el coronel Javier Alberto Duarte Reyes, quien es el comandante del Departamento de Policía Huila, sobre todo para que nos cuente cuáles van a ser los dispositivos de seguridad que se van a tener en el marco también de la llegada de las festividades de San Juan y San Pedro en esta zona turística del departamento. Departamento del Huila, como lo es el municipio de Yaguará y Obo, y ahí donde se encuentran estas compuertas. Estaremos muy atentos al desarrollo. Lo que sí sabemos es que para este fin de semana hay un refuerzo de más de 1.200 uniformados, 300 de ellos llegan desde la unidad central, desde Bogotá, a reforzar el acompañamiento, el dispositivo de seguridad que se tiene en los 33 municipios de jurisdicción del Departamento de Policía Huila. Claro está, haciendo énfasis en estos dos municipios, el municipio de Yaguará y el municipio de Obo, para conocer, vamos a comunicarnos con el coronel para conocer las estrategias en esta zona del departamento del Huila,

0: y esperemos pues se tenga una respuesta favorable por parte también de las autoridades a la solicitud.
1: Claro, 824, línea celular, buenos días.
2: Muy buenos días, señores periodistas.
1: Sí.
2: Muy buenos días, señores periodistas.
1: Señora.
2: Al parecer los abuelos del asilo San Matías, que queda aquí en el barrio Cambio Leguízamo, ¿para dónde se los llevaron? Para nadie es un secreto que esto está muy abandonado. Nadie se dieron cuenta a qué hora se los llevaron de verdad. ¿Y qué hacer con ese? ¿Qué hay que hacer? O que el gobernador, hay que preguntarle al gobernador qué va a hacer con ese lote, qué planes tiene.
1: ¿Asilo qué?
2: ¿Cómo dice?
1: ¿En qué asilo?
2: En el asilo San Matías de aquí del barrio Cándido Leguízamo. A los abuelitos se los llevaron de la noche a la mañana, nadie se dio cuenta para dónde se los llevaron. Y hay que preguntarle al gobernador qué planes tiene con ese lote.
3: Bueno, sí, señora, ¿cuándo se presentó
2: ¿Y
3: esa
2: para
3: situación?
2: ¿Para dónde los llevaron? Porque
1: señora,
2: de verdad nadie sabe.
1: ¿Cuándo se presentó eso? ¿Cuándo ocurrió eso? ¿Cuándo los trasladaron?
2: Eso hace como una semana. Hace como una semana.
3: Listo. ¿Y usted vio en el momento quiénes pues realizaron ese traslado? ¿Quién pudo pues estar allí?
2: Que ahí no hay nadie, creo que es un celador, y eso el celador casi no se deja ver.
3: Uh-huh. Vale, sí, señora, listo. Entonces vamos a consultar con la Secretaría de la Mujer, Infancia y Adolescencia del municipio de Neiva para que nos brinde alguna respuesta de qué fue lo que se realizó allí, a dónde fueron trasladados los abuelitos, y por supuesto le vamos a estar garantizando entonces pues, la respuesta oportuna de la entidad.
1: 8 de la mañana, 26, línea celular, tenemos a alguien allí. Buenos días. Buenos días. Vamos por aquí. Buenos días.
4: Buenos días.
1: Señor.
4: Bueno, un saludo para todos ustedes. Lo siguiente, me preocupa que la subida a Bugambiles, ahí por el batallón, se están cayendo los árboles que se encuentran ya casi llegando ya a la planicie. Y están tumbándose, están tumbando las lámparas que hay ahí iluminando en la noche. Yo le calculo más o menos entre 10 o 20 árboles que están bien hacia este lado, y es un peligro para un motociclista o personas que van en carro. Entonces, a ver si de pronto la autoridad encargada de esto tome mano en el asunto, pero lo más pronto posible. Es más, quiero invitar a ustedes para que hagan un paseo por ahí y se den cuenta de que todos esos árboles están viniendo de lado y hay unos árboles caídos. Muchas gracias.
3: Que sí, con mucho gusto vamos a atenderle la solicitud. También reiterarle pues que pueda usted dirigirse como tal al cuerpo de bomberos de la ciudad de Neiva para que exponga mediante un oficio y también el soporte de las imágenes esta situación para que también le puedan agilizar lo más pronto. Ya uh-huh. Entonces tomamos su contacto para que también pues la móvil pueda ir hasta allí y realizarles una visita y poder evidenciar esa situación que usted menciona.
1: 8 de la mañana, 28 minutos. Seguimos con nuestros oyentes. Línea celular. Muy buenos días.
5: Sí, muy buenos días para todos. Mire, es para hacer un comentario que es preocupante. Aquí en el barrio Ciudadela con Familiar, al norte de Neiva, queda cerca o justo pegado a la correccional de menores. Y ayer, en las horas de la mañana, se escaparon 8 muchachos de ir a correccionar. Esos se subieron a los techos, vino policía, un disparo, persiguieron, y finalmente todos los muchachos se entiende que se fueron, se fugaron. Entonces, ¿qué pasa? Acá habemos muchas personas que vivimos acá en el barrio. Hay centros comerciales, Alacán y todo eso. Es un peligro para todos nosotros. Entonces, para ver si ustedes de pronto podían solicitar por medio de ustedes que más seguridad, porque esto ya ha sido como 3 veces que ha pasado. Entonces, si nos pueden colaborar, porque pues, se estuvieron los techos de las casas y son 8 muchachos y 8 muchachos que se fueron, se volaron. Entonces, a ver si de pronto nos pueden colaborar por medio de ustedes que haya más seguridad por este lado del norte de Neiva, Ciudad con Familiar, todos los barrios y conjuntos que han por acá cerca. Es para eso, por favor.
3: Señor, ya vamos a establecer comunicación con el coronel de la Policía Metropolitana en relación con los hechos que usted está mencionando y precisamente indagarle sobre ese acompañamiento que se realiza allí, pues teniendo en cuenta la posición de este sitio y las acciones que ellos vengan realizando en materia de seguridad. Entonces ya vamos a

0: establecer comunicación con el coronel.
1: 8 de la mañana, 29, línea celular, más comunicaciones. Buenos días. Línea celular, buenos días.
2: Sí, muy buenos días.
1: Señora.
2: Muchas gracias por este maravilloso programa. Es para de pronto hacer un llamado, ¿no?, a los padres de familia. Les cuento que en Oliveria, la persona más cerca donde uno vive, hay jóvenes que están entrando tubos y están entrando vicio allá al colegio. Y lo otro de la que decía una señora esta mañana, de los jóvenes que salen a pelear a la calle. Los profesores deberían al menos tener en cuenta, así estén en el andén ahí del colegio, hombre, pongan a alguien para que controlen estos niños. Padres de familia son los que deben de responder por los actos de sus hijos. De hacerle una invitación, no dejen más tanto niño, tanta niña bonita, ya en el vicio. La otra situación es invitarlos verdaderamente, comunidad, líderes, organizaciones, a madrugar a ejercer la democracia, ¿no? Y pues recordarles que para uno poder votar por alguien, tiene que escuchar. Entonces, para invitarlos, la comunista, la receta Cepeda, no le contiene nada, es una mentira. Tenemos los otros países. Muchas gracias.
1: 8 de la mañana, 31 minutos, están escuchando Pido la Palabra sobre el caso, ya es de conocimiento de la Secretaría de Educación sobre esta institución, Lizeth Karina, ¿no? Entonces vamos a ampliarle más esta inquietud a nuestra oyente con las autoridades competentes de educación en la ciudad de Neiva. Vamos con oyentes, línea celular en este jueves, buenos días.
3: Muy buenos días, Javier, y toda la mesa de trabajo. Quería hacer dos preguntitas. Una, hay que saber con quién vamos a votar, ¿no? Acuérdese que el domingo son elecciones y vamos a elegir a alguien en el país. Hay que saber votar. Acuérdese quién tiene a los abuelos, con a los de la edad mayor, a los adultos, cuánto están recibiendo, a los trabajadores, a los empleados, a los del SENA. No vaya a ser de pronto que todo eso lo echen para atrás y ahí sí la gente queda un poquito sufriendo más. Entonces tenemos que saber por quién vamos a votar. El próximo domingo es una oportunidad que no podemos quedarnos en la casa, tenemos que salir a elegir, y como está el país hay que saber elegir. En todo caso, los adultos, yo los invito a todos los adultos mayores, a los empleados, a todos los trabajadores, que tenemos que seguir por donde vamos, no vayamos a cometer un error.
1: ¿Cuál es la inquietud también suya, amigo oyente?
3: La inquietud es que sabemos por quién vamos a votar.
1: Bueno, les agradecemos a los oyentes, estamos en un tema coyuntural de campañas políticas, cada uno sabe indiscutiblemente cuál es su candidato de preferencia,
4: sí,
1: y cada uno a razón y por una sociedad y trabajo en colectivo, porque no hay que pensar individual, hay que pensar es en equipo,
4: sí,
1: en grupo.
4: Y la invitación aquí, más de apoyar a algún u otro candidato, es a salir a votar, y usted en el momento, en la urna, tomará la decisión por la que usted ha meditado a lo largo, uh-huh, de este tiempo de las campañas, ha escuchado las diferentes propuestas. Y la idea es que usted lo haga libre, a conciencia, y sobre todo sin apasionamientos, porque terminan las elecciones y usted sigue siendo amigo del vecino, tendrá que volvérselo a encontrar, uh-huh, es decir, votar libremente, pero pues aquí tampoco estamos a favor o en contra de ninguna campaña política.
1: Correcto, aquí los escuchamos a cada uno de nuestros oyentes, libre y espontáneamente, eso sí, con el respeto debido. 834, línea celular, buenos días.
5: Sí, buenos días.
1: Adelante.
5: Su merced, hágame un favor, es para informar, a ver, es que es para ponerla como en una inquietud que tengo, que uno llama a la nueva EPS, a la línea para sacar citas, y no contestan el teléfono, no lo contestan y no lo contestan. Va uno allá a sacar cita y dice que no, que eso es por teléfono, entonces, ¿qué hacemos? Y cuando la persona hay discapacitadas para uno poder ir por allá, sobriega uno mucho.
1: Bueno, nueva EPS, nada que le conteste, dice usted.
5: Nada, nada, no contestan para sacar uno cita. Al 863-1035.
1: Bueno, vamos a hacer la consulta con nuestro equipo de abogado jurídico para ver si es que hubo algún cambio de línea o qué pudo haber ocurrido para que no le pase lo que su merced dice o lo que le está sucediendo con la asignación

0: de esas citas. 8:35, domingo, faltan 3 días para la gran jornada electoral. Presidente o presidenta o vicepresidenta o vicepresidente, hay que saber elegir. Por eso esperamos que ustedes, los oyentes, hayan escuchado y analizado muy bien cada una de las diferentes propuestas a la presidencia. Línea celular, buenos días.
1: Don Efraín, muy buenos días. Así como la señora está bregando con la nueva EPS, nosotros con la Carmen Emilia. Yo fui allá a tomar una cita y me dijeron que era para los discapacitados, adultos mayor de 70 años. Yo soy adulto mayor porque tengo 61 años, pero de 70 pues tampoco, pero uno llama, tomé 3 números y créame que desde las 7:30 de la mañana estoy marque que marque y todos a toda hora y momento ocupados, ocupados, ocupados. Entonces no sabemos, la Carmen Emilia Espina, es imposible sacar una cita. Muchas gracias, don Efraín.
0: Gracias a ustedes, Elisede, usted precisamente hizo la tarea, ¿no?
2: Sí, señor, dialogamos el día de ayer con la gerente de la S, Carmen Emilia Ospina, Adriana Lozada, quien muy amablemente pues nos compartió la respuesta frente a las diferentes inquietudes que han expresado los oyentes para el momento de pronto realizar algún tipo de citas médicas y tienen dificultades. Pues escuchemos cuál es la situación que se presenta y qué pueden hacer también en estos casos.
3: Desde la S. Carmen Emilia Ospina queremos informar a toda la comunidad que al interior de la entidad estamos realizando los trámites administrativos que sean pertinentes para realizar un fortalecimiento en la ampliación de los horarios de atención, fortalecimiento en la contratación del personal médico que nos permitan mejorar la oportunidad en esta asignación de las citas en los diferentes puestos de salud. Contarles también que a la fecha hemos realizado el cambio del WhatsApp para esa asignación de las citas, hemos incrementado el personal del call center para la recepción de las llamadas que cada uno de ustedes hacen a la S. Carmen Emilia Ospina. Invitamos de igual manera a los usuarios que no puedan acceder a estas llamadas a acercarse a los diferentes centros de salud o al centro de salud más cercano para que accedan a la cita a través de las cabinas telefónicas que ha suministrado la entidad para este fin. Y quiero también aprovechar la oportunidad para pedirle a toda la comunidad y recordarles que tenemos a la fecha una inasistencia diaria de casi 200 citas médicas. La población no nos está informando cuando no asiste, no nos cancela y digamos que esto le quita la oportunidad a la población que realmente necesita esa asignación de citas.
2: Pues es el proceso que pueden adelantar los usuarios, tal como lo indicaba la gerente, en caso de que no puedan realizar la asignación de cita por medio de llamada telefónica, pueden acercarse también a cada una de las sedes de la S. Carmen Emilia Ospina de la ciudad de Neiva, donde se encuentra con cabinas allí para que realicen ese proceso. Sin embargo, pues ya la entidad también viene realizando unas importantes gestiones en personal para poder atender cada una de las solicitudes. También, pues lo que indicaba allí la funcionaria Efraín, el tema de que es importante que al momento de pues solicitar una cita médica también asistan porque hay mucha inasistencia.
0: 8:38 ya. Ay, carambas, cómo va de rápido el tiempo. 8:38, línea celular, buenos días.
4: Muy buenos días, amigos locutores de Archivos Aboleca y a reescuchas de esta emisora a nivel local, nacional e internacional, porque Aboleca la escuchan en todo el mundo. Son 4 puntos muy importantes. Un punto, hacer una invitación a la gente de la comunidad de la Nueva Granada, que mañana a las 8 de la mañana, de 8 a 12, va a estar la Carmen Emilia ya. Hay una brigada de salud, hay vacunación, hay psicología, hay psicología, hay un médico profesional para que lleguen. Es totalmente comunitario, es gratis porque esos servicios vienen de un programa del gobierno nacional para que lleguen a las 8, de 8 a 12 van a estar los profesionales para que lleguen. Esa es una medicina prepagada. La segunda cosa, ustedes, amigos periodistas, que son más intelectuales que mi persona, yo no entiendo a una candidata de un partido tradicional. Dice que en 100 días va a mejorar la salud.
0: Le quiero agradecer al oyente, y en esto quiero sí ser muy claro y enfático. No voy a permitir, y con todo el respeto lo hago, de que me incluyan X o Y candidato en estos tiempos, cuando estamos a escasos 3 días, de elecciones presidenciales. Si vamos a expresarnos, vamos a hacerlo con respeto y si vamos a expresar algo que sea de inquietud o necesidad o requerimientos. Lo hago con respeto porque ya esto, algunas personas están entrando en una etapa de apasionamientos y desbordadas situaciones que incluso llegan a las

0: ofensas. Ya la decisión es de cada uno de ustedes, nuestros oyentes. Entonces el domingo, cuando esté, como lo decía André Felipe, en la urna, en el cubículo, que lo puede confirmar a través de la registraduría, ustedes deciden ahí, cuando estén ahí con el lapicero y con los diferentes, bueno, en este caso tarjetón presidencial y de vicepresidente o vicepresidenta, eligen a quien desee. Por eso, con la razón, por un país, en colectivo, pensando en tantas cosas que aquí escuchamos todos los días, Lice y Andrés, seguridad, salud, tema de abuelitos, tema de carreteras, de tantas cosas que tiene de necesidad de un pueblo, una sociedad. Entonces, que sea el domingo que tomemos a conciencia o con la razón esa elección.
1: Sí, señor, es importante que cada uno de nosotros ejerza ese derecho al voto de forma libre y transparente, teniendo en cuenta, pues, efectivamente lo que usted decía, todas las situaciones de entorno y, por supuesto, de manera libre.
0: Son aquí ustedes invitados a que se expresen, pero les agradecemos que le bajemos un poco a esta situación de que X o Y candidato hizo o no hizo, este conviene, este no conviene. Por una sociedad mejor, el domingo, que sea usted, en secreto, allá en la una, quien elija a su candidato de la preferencia. 841, línea celular, ¿cuál es la inquietud de su comunidad? ¿Qué le aqueja? ¿En qué le podemos orientar? Desde Pido la Palabra. Buenos días.
2: Muy buenos días. Para hacerle un llamado a los concejales Juan Amaya y este concejal Prieto, que se investiguen al secretario de gobierno y al alcalde de Neiva, comandante de la policía. Están montando unos controles de seguridad, bienvenido ese control, sí, hace falta. Pero hay un problema, estos policías no paran a la delincuencia, no paran a los jóvenes en pareja, en donde a la cual en los operativos se los hacen es a los adultos mayores, puros viejos, ellos persiguen es la gente adulta. Yo no sé si es que les da miedo o tienen una orden estos policías de no requisar, de no parar a toda esa gente que pasa jóvenes. Ellos pasan y se ríen de ver los policías ahí. ¿Hasta cuándo? Bueno, segundo tema y para terminar.
0: A ver.
2: En la clínica Belo Horizonte estoy solicitando cita médica con el urólogo desde octubre del año pasado, y hasta ahorita el 23, sábado 23, me dieron cita dizque para el mes de octubre de este año. 11 meses me toca esperar para que me atienda el urólogo en ese mal servicio que está prestando la clínica Belo Horizonte. Un feliz día y muchas gracias.
0: Bueno, aquí le dice otra más que se le apunta al equipo jurídico para trasladarle en el campo de la salud. En el tema inicial, en el tema de los controles, fue que decía el oyente con las autoridades. Bueno, también vamos a revisar el tema. Por eso aquí la importancia de tener los documentos de la moto, del carro, al día. Si usted anda legal, constituido, con sus documentos bien, en regla, pues yo creo que inconvenientes no vamos a tener. Y si hay abuso, para eso están los entes, para hacer las correspondientes denuncias, si hay algún atropello tanto de la autoridad hacia el ciudadano de a pie o viceversa. Porque para eso están las normas, las leyes. Y que se cumplen, claro, se pueden hacer cumplir. Línea celular, buenos días.
3: Sí, buenos días.
0: Adelante. Señor. ¿Aló? ¿Se fue? Bueno, vamos con esta llamada. Buenos días. Buenos días.
3: Sí, aló, buenos días.
0: Adelante.
3: Muy buenos días.
0: Caballero, ¿cómo me le va?
3: Saludos a la mesa de trabajo.
0: Gracias.
3: Es para una quejita para la Supersalud. Es que resulta que ya he ido como 6 veces por una rueda que está pendiente, que yo tengo un hijo que sufre ataque epiléptico. Y ya he ido 5 veces, ya me deben 3 entregas en Discolmédica y nada que me solucione el problema. Y en Supersalud, el doctor, el director Luis Benavides, el director de salud, no le contesta a Discolmédica, a la Supersalud, qué pasa con los problemas de la droga con los pacientes. Es una cola de 50, 60 personas allá haciendo cola desde las 6 de la mañana para que le digan cuándo tiene que volver.

0: Entonces, esta inquietud es para el doctor Miguel Osorio.
1: Sí, señor, claro que sí.
0: Que me haga el favor.
1: ¿Esta situación hace cuánto la está pasando?
0: Ya hace para 3 entregas de droga.
1: O sea, llevamos un buen tiempo en esa situación.
0: 3 entregas.
1: Listo.
0: Y a la Supersalud he ido como 5 veces. Es más, esta mañana me fue a las 6 de la mañana. Acabé de llegar de allá para decirle que no ha contestado Discomédica.
1: Vale. Ya Licel aquí está haciendo la tarea de reseccionar su inquietud, que como todas las anteriores, vamos a hacerla conocer, dársela al equipo jurídico con el abogado y concejal Miller Osorio. 8:45. Más llamadas en este encuentro de jueves 28 de mayo. Buenos días.
2: Buenos días.
1: Señora.
2: Sí, esta semana que yo puse la queja de Herlife, seguimos en la punta y que no pagan, no le pagan a los empleados, por favor. El doctor Miller, ¿qué pasó?
1: Herlife, dice que se llama la empresa. Señora.
2: Sí.
1: Herlife, ¿qué sí, servicios, a qué personas y en qué servicios están colgados, por utilizar la palabra?
2: El servicio de enfermería, el servicio de cuidadores, de psiquiatras, de médicos domiciliarios.
1: ¿Qué servicios ofrecen ellos a la comunidad?
2: ¿Cómo?
1: ¿Qué servicios ofrecen ellos a la comunidad?
2: Pues lo que le acabo de decir, cuidadores,
1: enfermería,
2: fisiatría. Ya.
1: ¿A este grupo de profesionales son los que les adeudan cuántos días o meses de trabajo?
2: ¿Días?
1: ¿O
2: tres
1: meses?
2: Meses.
1: ¿Tres meses? Tres Ajá. meses sin recibir el sueldo.
2: No les han subido el salario. En otras IPS sí les han subido y en este no.
1: Bueno.
2: Hoy estuvo llamándome Sanitas y yo le decía a Sanitas, es que ellos dicen, Herlay dice que usted no le paga. Yo no, señora, eso es falso. Entonces, por favor, doctor Miller, colabórenos, porque imagínense, nosotros necesitamos el personal para que nos cuiden nuestros hijos, nuestros padres, nuestros abuelos, que no podemos, porque nos toca trabajar.
1: Vale. Entonces,
2: por favor, doctor Miller.
1: Sí, señor, aquí ya Lice, vamos sí, a reiterar nosotros, al doctor.
3: Sí, vamos a volverle a comunicar al abogado Miller Osorio Montenegro sobre esta situación, pero también le invitamos a que usted se dirija, o bueno, en este caso los afectados, que puedan exponer esta inquietud, esta denuncia ante el Ministerio del Trabajo, porque ya son 3 meses, ya usted lo decía, que se completa sin el salario de estos trabajadores, entonces también lo puede exponer ante el Ministerio del Trabajo, ya que allí pues están vulnerando los derechos, y nosotros también reiterar con el abogado sobre esta situación.
1: 8:48, línea celular. Muy buenos días, antes de la pausa, le escuchamos.
4: Muy buenos días. Mira, soy usuaria de la nueva EPS. Fui a reclamar medicamentos a Disomed y resulta que hay unos señores que cobran 20,000 pesos por sacarle a uno los medicamentos. Y hay como unos 6 señores, 7 señores que van y le pasan 7 fórmulas a ventanilla. Entonces, los que estamos haciendo fila, nos atienden a las 8, 7, 9 de la mañana, de la noche, desde las 10 de la mañana. A mí me gustaría que su merced le dijera al encargado de disponer que esa gente que cobra 20,000 pesos por fórmula, lo de ventanilla no le reciban esa fórmula. Esa es mi inquietud. Muchas gracias, HJWK.
1: Desafortunado lo que dice la señora, pero es una realidad, ¿no? Los turnos,
3: sí, sí,
1: hay gente que lo tiene de trabajo, cobran, bueno, dice ella un valor de 20,000 pesos por el turno, ¿no?
3: Precisamente hasta eso se ha llegado,
1: sí,
3: por ese tema tan difícil a la hora de reclamar medicamentos.
1: No sabía realmente que la gente llegaba a la madrugada hasta que un día pasé por ahí a la madrugada cuando veníamos por acá. Y es triste ver esa cantidad de personas, incluso adultos mayores, a la espera en una fila para reclamar unos medicamentos en alguno y en los peores de los casos que los logren y que se los tengan para que se los entreguen. Es aquí entonces la reflexión, para que el próximo domingo, o huilenses colombianos, salgan temprano, salgan a las urnas, 8:00 de la mañana, no se queden en casa. Abstenerse de votar, Andrés, es darle la oportunidad a otros que elijan por lo que uno realmente necesita para este grupo que se llama Colombia, que es una sociedad por más de 40 millones de ciudadanos.
5: Sí, señor, además de que hace parte uno de esos deberes que como ciudadanos y que hacemos parte de este país debemos realizar, sobre todo tomar

0: tomar una buena decisión en el momento de elegir y que no sean otros quienes tomen las decisiones. Y después, generalmente las personas viven quejándose del mandatario de turno, pero cuando tenemos la oportunidad de salir a realizar nuestro voto libre, consciente, por el candidato de nuestra preferencia, pues muchos toman la decisión de irse a pasear, de hacer diferentes actividades, menos salir a las urnas a ejercer ese derecho tan importante.
1: 8:50, una breve pausa y ya retornamos.
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1: 8 de la mañana, 54 minutos, últimas llamadas en este recorrido con nuestros oyentes. Buenos días.
2: Muy buenos días a todos. Sí. Esto, primero que todo, un saludo fraternal a HWK y felicitaciones por su mesa de trabajo y ayudar a todos los demás. Y esta emisora que es social. Uh-huh. Segundo, feliz cumpleaños al Movimiento Social, la Asociación VIH Renacer de Neiva y a los 11 caídos en la lucha por la salud y el derecho laboral de todos los pacientes crónicos, terminales, degenerativos y tercero. Le hago un llamado a todos los pacientes

0: de Neiva, de enfermedades crónicas y enfermedades degenerativas. Nosotros estuvimos en la lucha y programando un levantamiento social normal, esto vigente, lo cual Bogotá reaccionó, las demás ciudades, y aquí en Neiva no nos colaboraron en nada, y le hago el llamado que estemos unidos, y por eso es que está pasando lo que está pasando y están muriendo muchos pacientes. Mire que ya llevamos 5 meses de varios 500 quejas a Supersalud, a la personería, defensoría y demás entes entrega de medicamentos por Discom Médica. Le hemos dicho a la nueva EPS que ponga otras sucursales o otras farmacias para la entrega de medicamentos. Mire, es desde las 2 de la mañana hasta las 11 o 3 de la tarde que le dicen a uno que no hay entrega de medicamentos. Hace 4 meses que a varios pacientes con enfermedades crónicas, terminales degenerativas, no le han entregado. Entonces le hago el llamado a todos los pacientes, por favor, unámonos en una sola, porque siempre Neiva nunca reacciona a nada y las demás ciudades y organizaciones sociales estamos en un empeño porque ya creamos una red en defensa por nuestras vidas, por el derecho a la salud, porque la salud no es un regalo ni nada, ni por el estilo, es un derecho fundamental. Muchas gracias a todos.
1: A ustedes los oyentes por la participación en este encuentro con Pido la Palabra desde las 8 de la mañana en adelante. Nos hemos robado unos minuticos después de las 8, pero aquí estamos escuchándolos a través de nuestro contacto telefónico del 320-327-5767. A las 10 de la mañana y 11 vendrá actualización de noticias. Sobre las 12 del mediodía vendremos con nuestra segunda emisión del sistema informativo INRAI, El Imparcial, y muy atentos de las noticias de Lisset y Andrés. Nos dejaron varias inquietudes los oyentes, entre ellas la denuncia de Yaguará por este sector. Ya con las autoridades, Andrés, usted adelantó el acercamiento y comentó la situación.
2: Sí, señor, estamos muy atentos porque el coronel Javier Alberto Duarte Reyes ha confirmado su visita el día de mañana en las instalaciones del sistema INRAI. Estaremos muy atentos teniendo en cuenta de que si no hay cambio en la programación a nivel Bogotá o en el caso de alguna citación que realice la gobernación del Huila, pues estará el día de mañana con nosotros a partir de las 7 de la mañana en este espacio para contarles a los huilenses sobre el plan democracia y también sobre esta denuncia que se realiza en el municipio de Yaguará.
1: ¿En la ciudad de Neiva?
3: También atenderemos y pondremos en conocimiento de cada una de las entidades las diferentes solicitudes en materia de salud, en las diferentes quejas pues que hemos recibido en la mañana de hoy, para poderles brindar también una respuesta oportuna por parte de estas entidades.
1: A todos los oyentes los invitamos para que permanezcan en la sintonía. Ya viene lo mejor de la programación con la Radiola de la Mañana y nuestras actualizaciones y mucho más, desde luego, a través de los 840 de HJWK. Javier Leitón Álvarez en la dirección general, la parte periodística de nuestro equipo, Lisset, André Felipe, y quien les habla, José Efraín Valdés Castaño. Gracias. Somos la radio positiva de Colombia. 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

0: Las 9 y 3 minutos.
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0: 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Algunas de las causas más comunes pueden ser los cólicos menstruales, que es un dolor intenso en la parte baja del abdomen que se experimenta durante el periodo menstrual. Otro puede ser el quiste de ovario, que son sacos llenos de líquido que se desarrollan en los ovarios. Uno muy común es la infección urinaria, es la infección bacteriana que afecta la vejiga y los riñones. Y por último, podríamos hablar de la torsión ovárica. Es cuando el ovario se tuerce sobre sí mismo, interrumpiendo el flujo sanguíneo. Esto es una urgencia quirúrgica.
1: Doctor, ¿y cómo podemos nosotras identificar cuál es la causa que nos está produciendo este dolor?
0: 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Recuerde, entre más pronto se logre identificar qué le está causando el dolor, mucho más pronto podemos indicarle el tratamiento adecuado para empezar a tratar los síntomas.
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0: Vallenato del Bueno con Silvestre Dangón, óyanlo, 9 de la mañana, 40 minutos. Señoras y señores, buenos días, buenos días, buenos días, buenos días.
1: Las 9 y 40 minutos.
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0: HJWK. ¿Qué dijeron? No volvió. No, aquí estamos desde las 4 de la madrugada en la programación. Nosotros llegamos por aquí sobre las 5:30 de la misma, ¿no? Oyentes de la radio, me alegra mucho saludarlos de nuevo. Aquí estamos ya ubicados para seguir entregando la radio positiva desde la calle Séptima, 1036.

lugar donde originamos la señal de nuestra emisora familiar, la tuya, la nuestra, la de los 840 de la MHJWK, por importantes marcas comerciales, como es el caso, escúchalo bien, Pablo, la gente de 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Javier Leitón Álvarez en la dirección, William Sabía en la música, lo decíamos, Paulito usted en la técnica con los baches, y con mucho gusto acompañándoles Efraín Valdés, el amigo de todos. Gracias, somos la Radio Positiva.

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2: Las 9:45.

0: las 9:54.
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1: Feliz mañana de jueves para usted, Efraín, y los oyentes que a esta hora nos escuchan. Vamos con una actualización de noticias. Les contamos que la Secretaría de Salud de Neiva hizo un llamado a la comunidad para fortalecer las medidas de prevención y cuidado de la piel ante la alta exposición a radiación ultravioleta en la ciudad, por lo que recomendó extremar las medidas de protección, especialmente entre las 10 de la mañana y las 4 de la tarde.
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1: A nivel departamental, la Secretaría General y de Participación de Palermo ya puso en conocimiento ante la Fiscalía General de la Nación los hechos de maltrato animal en el centro poblado del Juncal para que se realicen las investigaciones correspondientes. Desde la administración se están haciendo indagaciones para determinar los móviles del caso.
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1: A nivel nacional, la Defensoría del Pueblo rechazó la muerte de Mía Cataleya Ramírez López, la bebé de 6 meses en el Tolima, por un presunto caso de abuso sexual. Además, pidió celeridad en las investigaciones y reforzar las medidas de protección de niños, niñas y adolescentes en el país.
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1: Contarles también que la Fuerza Aeroespacial Colombiana, a través del Comando Aéreo de Combate número 4, mantiene desplegado su personal y capacidades aéreas para garantizar la seguridad y el normal desarrollo.

0: De las elecciones en los departamentos de Huila, Tolima y Cundinamarca. Escuchemos al coronel Daniel Ricardo Saque Alfonso, comandante del Comando Aéreo de Combate número 4.
1: Bueno, la Fuerza Aeroespacial Colombiana cuenta con todo el esquema de sus aeronaves y hombres disponible durante el presente fin de semana para garantizar que todos los colombianos puedan acceder a su derecho al voto de una manera libre y segura. Pues para eso en los departamentos de Huila, de Tolima y Cundinamarca, el Comando de Combate número 4 pues tiene diseñados una serie de patrullajes que cubren la totalidad del departamento. No obstante, pues mantendremos una comunicación directa con todas las fuerzas de seguridad, como lo son la policía y el ejército nacional, con el fin de pues poder tener variar esos patrullajes o acudir de manera inmediata en donde se pueda detectar alguna novedad. Pues ya venimos efectuando patrullajes porque ya el material electoral pues hay en algunos lugares en donde ya se están dando movimientos y obviamente se está desplazando fuerzas de superficie para garantizar la seguridad en las elecciones. Entonces nosotros no solo nos limitamos a los patrullajes en el día de las elecciones, sino que estamos garantizando la seguridad de todo el alistamiento del ejercicio. Entonces vamos a estar haciendo patrullajes durante el alistamiento de las elecciones, el día de las elecciones y posterior, ya que las fuerzas de superficie que están desplegadas también debemos garantizar su regreso.
0: Las operaciones incluyen patrullajes y labores de vigilancia coordinadas con la policía y el Ejército Nacional con el objetivo de proteger el derecho al voto, custodiar el traslado del material electoral y asegurar el acompañamiento durante la jornada electoral.
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0: En la cifra del momento, contarles que en bodegas de Mensajería de Neiva la policía incautó 6 kilos de marihuana ocultos en un envío proveniente de Cali con destino a Rivera, Huila, gracias al apoyo de un canino antinarcótico. La sustancia fue dejada a disposición de las autoridades y continúan las investigaciones para dar con los responsables.
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3: Sí, señores, son las 10 de la mañana, 8 minutos en la radiola de HJWK. 10:08, ya vienen los negocios.
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1: Bueno, ya tenemos en Colombia las 10:16. Vamos a vender, a vender, a vender, a vender, a vender. 320-327-5767. Llamé. Dijo un amigo, ustedes... ¿Tienen servicio a la comunidad? Claro, tenemos varios servicios a la comunidad y entre ellos es este, el de venta, permuta, arriendo o alquiler. ¿Cómo participa? Fácil, marcando, conectándose en el 320-327-5767. Ahí está la llamada. Buenos días.
2: Don Efraín, muy buenos días, muchas gracias.
1: Gracias a ustedes.
2: Don Efraín, era para ver pronto por ahí alguien en el balcón o en el jardín de la casa...
1: No le escuchamos la solicitud. ¿Qué es lo que quiere? ¿Qué es lo que desea? Señora, aló, se fue la comunicación. Sí, es que está molestando la señal. Ave María, hombre. 320-327-5767, buenos días.
3: Muy buenos días. Sí, señor, pues sigo anunciando pues que tengo buen fin a 12,000 pesos.
1: Sí.
3: A 12,000 pesos. Teléfono 317-384-6507. Disculpe, señor Efraín.
1: Señor.
3: ¿Será que sí puedo nombrar una placa que me encontré?
1: Hágale.
3: Sí, un momentico para que me diga. Venga, Mercedes.
1: Mercedes, venga, para que le ayude el señor, para que nos diga el nombre, el número de la placa, las letras, el número.
3: Venga, Mercedes.
1: Mercedes, vale. Venga, ayúdele, Mercedita.
3: La placa.
1: La placa, ¿cuál es?
3: Sí, ya.
4: La F.
1: Repitámosla.
3: Para que en un caso que alguno que la necesite, que me llamen, que esta la encontré yo en el centro.
1: Ajá.
3: Entonces, que me llamen al teléfono 317-384-6507. Con mucho gusto le entrego porque alguna persona la está necesitando como y la que aquí la tengo. Que me llamen, que con mucho gusto yo la entrego, que vengan.
1: Pero recuérdeme el número de la placa.
3: El número de la placa también es usted. James Eren W20F.
1: Listo, con mucho gusto.
3: Sí, claro, que el que la necesite, claro, con mucho gusto la estoy entregando. Está nuevecita.
1: Vale.
3: Alguno la votó, entonces yo con mucho gusto le entrego para que la necesite, que me llamen. Por favor, que el que la está necesitando, con mucho gusto yo le entrego. Bueno, muchas gracias, don Efraín.
1: Con gusto, mi amigo, para eso estamos. Línea habilitada. Celular, buenos días.
2: Don Efraín, nuevamente. Cuéntamelo, es que si está mal la señal. Don Efraín, solicito una chacita buena, bonita y barata. Al 314-4863-896. Lo repito, 314-4863-896. Se solicita una chata para dulces y cigarrillos. Mi emisora es emisora HJWK. 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
1: Bueno, muchas gracias a nuestro oyente. 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Un abrazo para los administradores de esta gran empresa. Línea celular, buenos días.
5: Buenos días, Efraín. Para anunciar, un ventanal grande, se venden dos juegos de sanitario con todo. Todo. No tienen que poner una cámara, no instalarlo. Y una mesa metálica. La persona que está interesada puede llamar al 315-548-7305. Muy amable, mi emisora, HJK, la mejor, gracias.
1: Vale, muchas gracias a usted, nuestros oyentes, línea celular habilitado, 320-327-5767, buenos días. Aló, buenos días.

0: No, chao. Gracias. Otra llamada. Buenos días.
1: Buenos días, don Efraín. ¿Vale?
0: ¿Sí?
1: Buenos días, don Efraín.
0: Señora.
1: Don Efraín, para vender las ciclas, ajá, la nevera, las cabinas, la columna, los televisores barrigoncitos, los televisores plasma, el termo, los carritos metálicos.
0: Sí.
1: Al 314. Sí. 377, la nevera, don Efraín.
0: Okay.
1: Al 314, sí. 377-9972.
0: Bueno, ¿y cuál es la emisora suya?
1: Pues mi emisora, usted ya sabe cuál es la emisora de nosotros, los humildes, HJWK, por supuesto, don Efraín.
0: Vale, muchas gracias, muy amable a ustedes. Tenemos por acá unos mensajes que han llegado, me dice una persona, un oyente, que se le extraviaron los documentos a la señora Natalia Amezquita Sánchez. Vea, se le extraviaron los documentos. Entonces póngale cuidado. Si usted que me escucha y encontró los documentos de Natalia Amezquita Sánchez, Natalia Amezquita Sánchez, quien haya encontrado los documentos de esta persona, de esta oyente, favor llamar al 310-782-7151. 310-782-7151. 310-782-7151. La información. Quien haya encontrado los documentos de Natalia Amezquita Sánchez. Línea celular, buenos días.
2: Buenos días, don Efraín.
0: Señora.
2: Para la señora que está necesitando casa, que si puede llamar al 320-237-3942.
0: Bueno, gracias. Listo, sí, señora, muy amable con HJWK. En los negocios, más llamadas, más comunicación. Buenos días.
3: Buenos días, para anotar que vendo unos productos de para peluquería y un equipo de sonido de segunda y otras cosas más. Todo esto al 6088-573121. Muchas gracias, Dios le bendiga.
0: Vale, gracias a ustedes por la comunicación con HJWK. ¿Tenemos más llamadas o no? Habilítenla de nuevo, 320-327-5767, para que la gente pueda participar y tenga esa opción u oportunidad de hacer la venta con HJWK. Les cuento que por aquí me escriben, me dicen, se necesita personal para trabajar lavando carros y motos en un lavadero de vehículos. Queda en la zona sur. Usted ubíquese en la iglesia del Sagrado Corazón de Jesús, hacia el sur, avenida Max Duque. Seguida de Lara, para que no le dé más vueltas, ingeniero. Ahí hay un lavadero de carros, de motos y carros, y necesitan personal. Imagínese la prima uno a ganársela con la gente de este lugar que necesitan empleados. Me decían ayer, no, es que la gente se ha vuelto floja. No, a veces faltan esas oportunidades. Aquí hay una oportunidad laboral, vea, hágase la plata para la pinta de San Pedro, lavando motos y carros en el 312-570-9036. 312-570-9036. La información. Línea celular, buenos días. Buenos días. Aló. ¿Por qué está pitando? No me gusta. A ver. Línea celular, buenos días.
4: Sí, señor, muy buenos días.
0: Señor.
4: Es para ofrecer árboles de cacao y limoncillos para cercos.
0: Sí.
4: Al 313. Sí. 328. 46643.
0: ¿Y cuál es la emisora suya?
4: La HJWK, la emisora de Teo Luis.
0: Gracias a nuestro oyente. Y cerramos por acá porque me voy. Línea celular, buenos días.
5: Don Efraín, qué pena. Es que escuché a la señora que vende la casita, pero no le senté asociar en un problema muy pacífico. Entonces, que por favor la señora tiene la chocuta al 314.
0: 486-3896.
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0: 10:25.
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0: Y nos vamos con esto que se llama Mediterráneo Parrandero, porque ya viene el gran desfile 26 de junio.
7: Ya viene.

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La música con Doña Arelis Henao. ¿Qué canción es, no? Amor entre rejas. Son las 10 de la mañana, 38 minutos. El agradecimiento a una pareja de esposos y fieles oyentes de HJWK, a don Jesús Abel Ramírez, ¿no? Un abrazo, don Chucho. Ay, está próximo a cumplir años. La otra semana, ¿no? Creo que es como el 2. Un saludo muy especial a él, un hombre del campo, muy entregado a su hogar, a su matrimonio. Tienen 3 hijos, tienen a Jason, el sacerdote, a Miguel y a Rubén, a ellos 3, hijos de ese matrimonio consagrado a Dios y a la Santísima Virgen. A ellos 2 muchas gracias, don Jesús Abel y doña Argenis, la familia Ramírez Caicedo. Allá están en sintonía con toda la familia, escuchando, y con los vecinos en la vereda Horizonte. Eso es en el municipio de Palermo. Muchas gracias a estos grandes amigos y oyentes fieles. 10 de la mañana, 39, nos vamos con este clásico, con los melódicos. Diablo.

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2: Con mucho gusto, sí, les informo la hora en Colombia. Son las 10 de la mañana, 11 en punto, acaba de cambiar aquí. 11 en punto, actualicemos nuestras noticias con André Felipe Quintero Peña.
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3: Efraín, buenos días. Vamos a continuación con la actualización de las noticias en este jueves 28 de mayo del 2026. En bodegas de mensajería de Neiva, la policía incautó 6 kilos de marihuana ocultos en un envío proveniente de Cali con destino a Ribera Huila. Gracias al apoyo de un canino antinarcóticos, la sustancia fue dejada a disposición de las autoridades y continúan las investigaciones para dar con los responsables.
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3: A nivel departamental existe conmoción en el municipio de La Plata por el asesinato de una mujer de 68 años en el corregimiento de Belén. Las autoridades investigan este hecho que ya ha generado indignación en la comunidad y por ahora no deja personas capturadas mientras avanzan las labores para esclarecer lo ocurrido.
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3: A nivel nacional, una bebé de 6 meses murió en el Tolima tras ingresar con graves lesiones que evidenciaban posible abuso sexual. Las autoridades indicaron que la madre estaba bajo efectos de sustancias y buscan a un hombre conocido como el Flaco para esclarecer el caso.
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0: 23 estructuras criminales en Pitalito, 5 en La Plata y cerca de 8 en Garzón han sido identificadas por las autoridades en medio de la lucha contra las diferentes economías ilegales en el departamento. Así lo confirmó el coronel Javier Alberto Duarte Reyes, comandante del Departamento de Policía Huila.
1: En este momento están todos en proceso de judicialización. Por supuesto, esperamos que sea la justicia la que ponga tras las rejas a todos estos delincuentes, pero también decirles, nuestra actividad principal de la Policía Judicial habla en Pitalito casi de 23 organizaciones criminales, habla de La Plata de otras 5 aproximadamente organizaciones que se dedican a esta comercialización y distribución y otras más que estamos trabajando con nuestra Policía Judicial. Eso estamos hablando que tiene un promedio de 7, 8 estructuras que estamos trabajando. Ahora bien,
0: y es que en las últimas horas también se ha propinado importantes golpes a las estructuras criminales con la captura de 18 personas, entre ellos alias Cumbamba. La policía desarticuló a este grupo conocido como Los Serenos, estructura señalada a dedicarse al tráfico local de estupefacientes en el municipio de La Plata.
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0: Finalmente, en la cifra del momento, más de 30 personas habrían muerto en un violento enfrentamiento entre disidencias de la FARC en zona rural de San José del Guaviare, en medio de disputa entre estructuras al mando de alias Iván Mordisco y Calacá. En los combates también habría fallecido alias Negro Primo. Esto genera preocupación a pocos días de las elecciones en el 31 de mayo, donde muchos de los habitantes de estas regiones tienen miedo de salir a realizar su ejercicio al voto. Esperen ahora más información de Neiva, Huila y Colombia aquí en HJWK.
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3: 11 de la mañana, 3 minutos en nuestra radiola, en este, hoy es jueves, ¿no? ¿Cómo pasa de rápido el tiempo? 11:03 en Colombia.
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0: Huevaje, charanga campesina, con el maestro Calisto. Saludos para Fernanda Cortés en Pitalito, que ahí la está pasando bueno. No le cambia por nadie ella allá en el sur, ¿no? Con ese clima tan agradable. Hay que volver a la tienda San Juan. ¿O no, señorita?
1: Maravillas que tiene Pitalito para ofrecerle delicioso café que es imperdible. Le cuento que tengo café de todas las variedades. El que más le recomiendo es el Geisha tipo ají, que es completamente delicioso. Si no lo ha probado, lo invito para que lo pruebe.
0: Gracias, Fernanda. No, lo vamos a hacer. No, créeme que vamos a agendar para volver a Pitalito y a disfrutar de ese clima maravilloso y del ambiente de toda esa hospitalidad, que son maravillosos ahí en Pitalito, ¿no?
1: Sí, señor, la gente de La Boyana tiene un ambiente espectacular y usted acá es el amigo, es el vecino, en todo lado consigue personas cercanas, se siente muy familiarizado con la gente, así no los conozca. Eso es lo bonito que tiene la tierra La Boyana.
0: Gracias, Fernanda. Volvemos sobre el mediodía con las noticias 11:14 en este jueves.

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1: 11 de la mañana, 32. Ya vengo con los clasificados, hombre. 11:32.
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1: 11 de la mañana, 36 minutos, 11:36, vamos a vender, a vender, a vender, a vender. Línea celular, muy buenos días, habilitamos de nuevo, 320, ahí está la llamada, vea, 320, o se fue, ay, por la llaga de Cristo, se nos fue la comunicación. 320-327-5767, miremos acá rápidamente, buenos días.
2: Don Efraín, muchísimas gracias.

0: Entonces,
1: Gracias.
0: voy, insisto con la chacita, la persona que la tenga.
1: Sí.
0: Buena, bonita y barata.
1: Ajá.
0: Al 314-48-63-896. Se necesita de carácter urgente. Muchísimas gracias. HJ Leca, la suya, la mía, la nuestra. 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Cuatro patas.
1: Bueno,
0: muchísimas gracias.
1: Vale, muchas gracias a nuestro oyente en los negocios con HJ Leca. Buenos días.
2: Muy buenos días.
1: Sí, señora.
2: Gracias, mira, don Israel, lo que pasa es que estamos necesitando cobradores que tengan licencia, trabajo inmediato. Por favor, comunicarse, perdón, licencia de conducción de moto, ¿no?
1: Ajá.
2: Ya, claro.
1: Sí.
2: Favor, comunicarse al 310-342-7486.
1: Repítalo.
2: 310-342-7486 para cobrar con licencia, por favor.
1: ¿Cobradores de con licencia para alguna empresa aquí en Neiva o qué? ¿Cómo es el cuento?
2: No, es un trabajo informal.
1: ¿Y
2: pues ahí trabajo inmediato.
1: 310-342-74. Ajá.
2: 86.
1: 310-342-7486.
2: Sí, correcto, don Efraín.
1: Uh-huh, bueno, listo.
2: Bueno, listo. Muchas gracias.
1: Vale, para servirle.
2: Gracias, muy formal.
1: Ok, negocios con HJWK, línea celular. Buenos días, ¿qué vendemos?
3: Buenos días, Efraín, ¿cómo amaneció?
1: Bien, sí.
3: Pues bien, gracias a Dios, señor.
1: ¿Qué hay para vender?
3: Llamando al municipio de La Plata.
1: Uh-huh.
3: Se vende casa de dos plantas,
1: sí,
3: con escritura al día, en la avenida Los Libertadores.
1: Sí.
3: Informe al 312-392-0319.
1: Ajá.
3: Se repite el número.
1: Sí.
3: 312-392-0319.
1: Sí.
3: Y la emisora es HJWK.
1: Vale, muchas gracias a nuestro oyente. Negocios. Oiga, por aquí me están diciendo que necesitan comprar unos televisores, dice aquí, se compran televisores barrigones. Ah, lo que pasa es que por ahí hay una persona que llama y vende televisores de esos barrigoncitos, de esos clásicos, ¿no? Pues señora, le cuento, sí, usted que vende esos televisores barrigoncitos, hay una persona que está interesada en comprar. Llame, pregunte, llame a esa persona porque está interesada al 314-337-1986. 314-337-1986. Línea celular, buenos días.
4: Muy buenos días, don Efraín. Mire, para seguir anunciando el arriendo del local comercial frente al estadio de fútbol.
1: Ajá.
4: Nuevo, para estrenar, barato precio.
1: Ajá.
4: Informe al teléfono 313-702-2505.
1: Ajá.
4: 313-702-2505. 2505. Dios lo bendiga, Efraín. Buen resto de día.
1: Bueno, muchas gracias al amigo oyente. Línea celular, tenemos o no llamada, habilítemela. 320-327-5767. Ahí está la llamada. Línea celular, buenos días.
5: Señor periodista, buenos días. Estoy hablando desde La Ulloa para vender una casa nueva de tres alcobas, tres baños, de 10 por 14, y tiene corredor y tiene garaje.
1: Uh-huh.
5: Favor llamada 321-509-4405.
1: Ok.
5: Dios me lo bendiga, muchas gracias.
1: Gracias a usted, nuestro oyente fiel con HJWK, línea celular, buenos días.
6: Hola, buenos días.
1: Sí.
6: Tengo por mi venta unos pañales,
1: uh-huh,
6: para persona adulta talla L. En el teléfono de los, pues, los tengo baratos, porque
1: sí,
6: necesito comprar una llave, entonces, por favor, si el que escuche eso, tengo buen precio.
1: Vale.
6: 314.
1: Sí.
6: 291.
1: Ajá.
6: 1218.
1: Vale. ¿Y cuál es la emisora suya?
6: HJWK, la mejor.
1: La mejor. Muchas gracias a nuestro oyente. Negocios. Habilítemelo de nuevo el celular. Por acá me escriben para que me haga el favor de anunciar la venta de una nevera pequeña ASEP, marca ASEP, en buen estado, y un sonido, dos cabinas y un amplificador. Informes 315-928-3639. 315-928-3639. Línea celular, buenos días.

0: Días. Buenos días. Esta es la llamada. Buenos días.
1: Sí, buenos días.
0: Caballero, ¿cómo me le va?
1: Muy bien, sí, señor. Preparándome para la fiesta.
0: Hágale, oiga. Hay que prepararnos, sí, señor.
1: Señor, bueno, para seguir anunciando el arriendo de un local en el centro de Neiva.
0: Sí.
1: Para cafetería, para internet, corresponsal bancario. También tengo para la venta un local en el barrio Altico, con apartamento, bien ubicado sobre la calle Quinta. Para la venta, los lotes de la vereda Moscovia, ¿sí? Para casa campestre. Y estamos vendiendo un negocio de gelatería italiana en Santa Marta, en el centro histórico.
0: Ah, okay.
1: Aceptamos permuta por bien raíz. Mayores informes al 313-252-0491. 313-252-0491. Mi emisora es HJWK, la mía, la suya y la de todos. La reina del festival. Muchas gracias, don Efraín.
0: Hombre, con mucho gusto, a través de la mía, la suya y la nuestra. Más llamada, línea celular. Buenos días.
2: Don Efraín, buenos días.
0: Señora, ¿cómo me le va?
2: Informarle que yo estoy vendiendo Telexpress, barrigoncito. Entonces, la persona que esté interesada, llamada al 315-549-9191.
0: Repítaselo, porque es que hay una señora que me escribió y está interesada.
2: 315-549-9191.
0: Bueno, listo. Si quiere apunte este número. ¿Me escucha?
2: Sí, señor.
0: Apunte este número porque la señora quiere comprarse un televisor barrigoncito, dice ella.
2: Sí, señora.
0: Entonces,
2: sí, señor.
0: Si quiere, llame al 314 también, 337-1986.
2: Ah, yo llamé, pero no contestan.
0: Ah, bueno, ahí sí, ni modo. 314-337-1986 y no le contestan.
2: No, señor. Bueno,
0: ¿Pero cómo está marcando? Escúcheme.
2: 314.
0: No. Línea tradicional o vía WhatsApp llama.
2: Pues estoy llamando a normal.
0: No, llámelos vía WhatsApp. Acuérdese que hoy en día es algunos números en WhatsApp o otros en línea tradicional. Márquele vía WhatsApp, de pronto.
2: Bueno, señor, bueno, le rendió, lo bendiga.
0: Amén, gracias. Hombre, sí, ¿sabe que eso pasa a veces? Por la ubicación geográfica entre algunos números, a veces sí algunos en WhatsApp u otros tradicionalmente en la llamada normal. Línea celular, buenos días. Buenos días.
3: Muy buenos días, don Efraín.
0: Señor.
3: Pues, con un servicio social, a ver si vienen allá a la placa.
0: A ver, ¿cuál?
3: G-G-G-R-W-20-F, vuelvo y lo repito. G-G-R-W-20-F. Entonces, el que la necesite, con mucho gusto, don Efraín, porque pues las personas, de pronto las personas la está necesitando. Entonces yo con mucho gusto la entrego. La encontré en el centro. Entonces el que la necesite, con mucho gusto que llamen al 317-384-6507. Vuelvo y lo repito, don Efraín, para alguno que la necesite, con mucho gusto.
0: Sí.
3: Es un 317-384-6507. Soy fiel oyente a HWK, don Efraín. Muchas gracias.
0: Hombre, con mucho gusto, no faltaba más, para eso estamos en la Radio Positiva de Colombia.
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0: 11:45.
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No se muevan, quédese ahí, quietico, porque ya viene toda la información, ya viene más de la programación a través de la Radio Positiva en nuestro enlace con Cristalina Estéreo y también con HJWK en el Imparcial. Javier Leitón Álvarez en la dirección, la parte musical William, técnica de Pablo. Mi nombre es Efraín Valdés, el amigo de todos, con permiso.

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5: 11 de la mañana, 54 minutos. Ingeniero, rápidamente, hombre, hoy está de happy birthday, de cumpleaños, uno de mis grandes tíos. Y lo digo de corazón porque es un permanente seguidor de HJWK, a Darío Castaño. Un abrazo, tío. Un abrazo especial de parte de su señora madre, doña María Angélica Buitrago, de doña Luz Marina, su hermana, de, ¿quién más? De Jairito, de Norberto, de Juancho, de todos y de todas aquí desde el Huila. Tío, un besote, un abrazo ahí al calle. A ver, eso, un abrazo especial de cumpleaños. A tío, hoy está de cumpleaños Darío Castaño. ¿En el extranjero o en dónde anda? Bueno, cierto es que está hoy de cumpleaños. Otra copita de licor. Un abrazo, tío, feliz día. Un abrazo especial de cumpleaños feliz de parte de todos los sobrinos y de los ahijados y de toda la gallada desde Colombia para Darío Castaño, que hoy está de cumpleaños.
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1: En el sistema INRAE son las 12 en punto.
0: En el sistema informativo INRAE, el imparcial, estos son los titulares.
1: La policía en el Huila reveló que se investigan más de 30 estructuras criminales en distintos municipios del departamento. 23 han sido identificadas en Pitalito, 5 en La Plata y cerca de 8 en Garzón. Por el momento se avanzan en procesos de judicialización y se articulan acciones con la fiscalía.
2: Las comunidades de El Agrado y Paicol confirmaron una movilización para el próximo 9 de junio ante lo que califican como incumplimientos en el proyecto de pavimentación de la vía perimetral. El presidente del comité, Albeiro Ríos Naveros, explicó que la decisión se tomó tras reuniones comunitarias.
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1: La gobernación del Huila avanza en la organización del dispositivo de seguridad para las elecciones con el fin de garantizar normalidad en todo el territorio. De acuerdo con Luzday Artunduaga Castro, directora de Seguridad y Convivencia Ciudadana del departamento, se ha venido trabajando de manera coordinada.
2: El departamento del Huila supera los 7.060.

0: Testigos electorales postulados para las elecciones presidenciales del próximo 31 de mayo, consolidándose entre los territorios con mayor participación en el país, así lo confirmó el más reciente reporte del Consejo Nacional Electoral.
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2: En el marco de las elecciones, el Ejército Nacional desplegó operativos en 3 departamentos, Tolima, Huila y Quindío, con verificación de seguridad en 3 brigadas militares. Las autoridades revisaron el alistamiento de tropas, inteligencia y control territorial.
0: La alcaldía de Aipex pidió el decreto 039 del 27 de mayo de 2026 para autorizar de manera transitoria la ampliación del horario para establecimientos que expendan y permitan el consumo de bebidas embriagantes. La medida aplicará para el viernes 29 de mayo, permitiendo el funcionamiento desde las 10 de la mañana hasta las 3 de la mañana.
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2: El alcalde de Rivera, Huila, Humberto Alvarado, entregó un mensaje de tranquilidad a la ciudadanía frente a la aparición de panfletos alusivos a disidencias en el centro poblado de La Ulloa. El mandatario aseguró que el municipio cuenta con un amplio dispositivo de seguridad para garantizar el proceso electoral.
0: Un grupo de jóvenes se fugó del centro especializado para adolescentes Fundación Picacho, ubicado en la ciudad de Neiva. Tras conocerse la situación, las autoridades activaron de inmediato los protocolos de seguridad y búsqueda para lograr la ubicación de los menores.
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2: La Secretaría de Salud de Neiva hizo un llamado a la comunidad para fortalecer las medidas de prevención y cuidado de la piel ante la alta exposición a radiación ultravioleta en la ciudad, por lo que se recomendó extremar las medidas de protección, especialmente entre las 10 de la mañana y las 4 de la tarde.
0: Asimismo, las autoridades de salud enfatizaron en la importancia del uso diario de protector solar con factor de protección superior a 30. De igual manera, se invitó a la ciudadanía a estar atenta a señales de alerta como la aparición de lunares o manchas nuevas y lesiones que no cicatrizan.
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2: El coronel Javier Alberto Duarte Reyes, comandante del Departamento de Policía Huila, confirmó el asesinato de una mujer de 68 años en el corregimiento de Belén, en La Plata. Las autoridades avanzan en la investigación del hecho, que no deja capturas hasta el momento.
0: Un hombre que tenía pendiente el cumplimiento de una condena por delitos sexuales contra una menor fue capturado por la policía en el centro de Neiva. De acuerdo con la información de las autoridades, el capturado había sido condenado por actos sexuales con menor de 14 años en concurso homogéneo.
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2: El director general de los grupos Gaula de la Policía, Edgar Andrés Correa Tobón, hizo un llamado a la ciudadanía de Tolima, Huila y Caquetá para denunciar casos de extorsión. El oficial insistió en la importancia de no ceder ante las exigencias de los delincuentes.
0: La policía en Neiva, en articulación con el Ejército Nacional, Tránsito y Transporte e Inmigración Colombia, realizó una intervención integral en la comuna 6 de la ciudad para fortalecer la seguridad. Durante la jornada se desarrollaron operativos de registro a personas y verificación de antecedentes.
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2: Hospital de primer nivel de Pitalito suspende obras por 30 días para evitar liquidación del contrato y devolución de recursos. Superintendencia de Sociedades definirá futuro del proyecto, que permanece paralizado y con un avance del 55%.
0: El Consejo de San Agustín entra en etapa decisiva con control político y estudio de proyectos claves. Entre ellos avanza el FEM Bono de Emprendimiento para la Mujer, iniciativa que busca apoyar a mujeres emprendedoras y que podría ser aprobado antes de finalizar la semana.
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2: Aunque en los últimos días se ha registrado tiempo seco en el departamento de Huila, las autoridades meteorológicas prevén algunas precipitaciones durante la tarde de este jueves. Asimismo, se estima que para el próximo domingo 31 de mayo, día de la jornada electoral, se presenten lluvias de consideración en varias zonas del departamento.
0: La Defensoría del Pueblo rechazó la muerte de Mía Catleya Ramírez López, la bebé de 6 meses, en el Tolima por un presunto caso de abuso sexual. Pidió celeridad en las investigaciones y además de reforzar la protección de niños, niñas y adolescentes en el país.
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2: El desarrollo de estas y más noticias en contados segundos aquí en el sistema informativo INRAI, El Imparcial.
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5: Son las 12 del mediodía, 7 minutos, 12 del mediodía, 7 minutos. Saludo para todos nuestros oyentes en el departamento del Huila. Avanzamos en esta segunda emisión del Sistema Informativo INRAE, El Imparcial. Con gusto les habla, les saluda José Efraín Valdés Castaño. Ya hoy es jueves, el día 28 de mayo, año 2026. Unimos nuestras frecuencias en el departamento para actualizar las noticias de Neiva, Huila y Colombia. Tiempo seco a esta hora con una temperatura de 32 grados Celsius. En minutos vamos a desarrollar temas que tienen que ver sobre una alerta en la represa de Betania. Delincuentes estarían utilizando taser para robar a turistas. Una preocupante situación que se presenta en esta localidad, en este lugar de nuestro departamento. Estaremos con temas desde Pitalito también en el desarrollo de esta tarde que tienen que ver referente al hospital de primer nivel de esta zona que entra en pausa por 30 días. Superintendencia definirá futuro de obra paralizada y también de ese que anuncia medidas contra un contratista. Hablaremos desde Pitalito también del Consejo de San Agustín, que entra en etapa decisiva y estudia proyecto para mujeres emprendedoras. También en la ciudad de Neiva hablaremos del Cuerpo de Bomberos, que establece nuevos planes de atención por incendios forestales en el municipio de Neiva. Y alerta, desde luego, también con estas temperaturas que ya se empiezan a sentir por alertas de incendios. 12 del mediodía, 9 minutos, gracias a usted que nos escucha ahí, tal vez en el movimiento del mediodía, o en el trancón, ese trancón que puede haber o existir en algún lugar por ese desplazamiento a casa en la jornada del mediodía. A quienes nos escuchan en el servicio público particular, gracias desde La Señal en los 840 de HJWK y en los 101.3 de Cristalina Estéreo y en nuestra Alianza Digital. Una Alianza Digital que la observan y escuchan en HJWK, Cristalina Estéreo y Somos Huila. 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Aquí las noticias, en este jueves, todas con la credibilidad que ustedes merecen.
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5: 12 del mediodía, 11 minutos, 12:11. Saludamos a nuestro equipo del Sistema Informativo INRAE, El Imparcial, desde la ciudad de Neiva. Y vamos con Andrés Felipe Quintero Peña porque surge una alerta, una preocupación, de hecho, desde la represa de Betania, porque delincuentes, mucha atención, estarían utilizando taser para robar a propios y visitantes. ¿Cuál es el desarrollo de esta noticia? ¿Qué dicen las autoridades? Andrés, buenas tardes.
7: Buenas tardes, Efraín, así es, pues habitantes del sector de la represa de Betania en el municipio de Yaguará denuncian una peligrosa ola de robos en la que delincuentes utilizan dispositivos tipo taser para inmovilizar a sus víctimas y sustraerles motos.

0: motocicletas, celulares y pertenencias en plena zona turística del Huila. Esta denuncia se realizó a través del espacio de Pido la Palabra. Escuchemos la denuncia.
1: Señor comandante, estamos muy asustados con el sistema delincuencial que tenemos por el sector o alrededor de la represa de Betania. Mire, el pasado sábado se robaron 3 motos en pleno día, son más o menos como a las 2 o 3 de la tarde, porque resulta que todos esos lugares son turísticos y es mucha la gente que llega a mirar, a disfrutar de lo hermoso y maravilloso que tenemos aquí en nuestro departamento del Huila, la represa de Betania. Esas hermosuras que Dios nos ha dejado, y la gente viene a disfrutar con su familia, en moto, en carro, y los señores delincuentes están utilizando ahorita el Taser, una capacidad para más o menos de 15 a 20 metros, que manipulan ese aparato, y eso de una vez la gente al tocar eso, porque nosotros vimos con nuestros ojos cómo la gente la tumba rápido, porque es una corriente como a 220 voltios.
0: Y es que la comunidad describió el método utilizado por los delincuentes, quienes operan en grupos de 5 o 6 jóvenes en motocicleta y emplean este tipo de dispositivos.
1: Y conforme caen, el uno le quita, recoge la moto, el otro le quita el celular, el otro la billetera, y la gente ahí que queda como si fuera un calambre, la gente queda toda atada, no se puede mover. Entonces nosotros necesitamos la colaboración, señor comandante, que no solamente para las elecciones. Siempre nosotros necesitamos la colaboración, la presencia de la policía, del ejército, Gaula, la SEJIN, que por favor, esa delincuencial viene de Neiva, esa delincuencial viene de los barrios Puerta del Sol, de San Martín, vienen a robar motos aquí en Yaguará, aquí en la represa de Betania, aquí en Juncal. En todos los cruces ellos se prestan para eso. Son grupos de 5 o 6 jóvenes en moto mirando qué se pueden llevar.
0: Y es que con la temporada de San Pedro a la vuelta de la esquina y a la espera de la llegada masiva de turistas a la represa de Betania, la comunidad en esta zona del departamento de Huila, de este sitio turístico, hace un llamado urgente a las autoridades.
1: Entonces, nosotros nos tiene muy azotado, y ahora en esta temporada sanpedrina que va a venir mucha gente, mucho turista, aquí a las compuertas de la represa de Betania. Necesitamos la presencia, así nos toca colaborarle con el agüita, nos toca colaborarle con la comida, pero necesitamos por favor la presencia, señor coronel, porque es mucho la delincuencia que se está utilizando para despojar los visitantes, el turismo, y si algo tenemos tan hermoso es la represa de Betania. Entonces le pido la colaboración por medio de estos medios, que nosotros podamos disfrutar la tranquilidad en este San Pedro, tanto la gente de nuestro departamento como los visitantes.
0: Pues de esta manera la comunidad expresa su preocupación por la situación y señalan que genera tristeza ver cómo los visitantes llegan con sus familias a disfrutar del lugar y terminan siendo víctimas de la delincuencia. Además, realizan un llamado a la solidaridad comunitaria, insistiendo en que si los ciudadanos no se cuidan entre sí, la situación seguirá agravándose. Nos comunicamos tanto con la Policía Metropolitana de la ciudad de Neiva como con el Departamento de Policía Huila. Se dio conocimiento a las autoridades y afirmaron que están realizando las investigaciones correspondientes, las visitas a los sitios, para evitar que se sigan presentando casos como los que está denunciando la comunidad en la represa de Betania.
2: Una situación bastante inquieta o preocupante para todos los que hacemos ese ejercicio turístico por nuestras regiones en el Huila. Son las 12 del mediodía, 16 minutos, volvemos a la ciudad de Neiva porque a esta hora, con una temperatura sobre los 33 grados Celsius aproximadamente, se siente el bochorno, el calorcito, por lo menos aquí en cabina también. Usted que va en el carro, pues lo debe sentir un poco más, o tal vez ahí en la casa o en la finca. ¿Qué dicen las autoridades?

0: Es que ha informado la IDEAN, igualmente la Unidad Nacional y la Dirección Nacional de Bomberos, ha dicho que en el segundo semestre de este año se va a presentar un fenómeno de niño bastante agresivo, bastante duro, con altas temperaturas, lo cual nos hace que nosotros hagamos un plan de contingencia de parte de la Oficina de Seguridad del Cuerpo Oficial de Bomberos para tomar medidas con respecto a este fenómeno, ya que periódicamente esta región en los meses de agosto y septiembre pues se incrementa los incendios forestales. Eso nos implica que hemos tomado una medida, en el caso del Comité Municipal de Incendios Forestales, que ya está muy al tanto de tomar el plan de contingencia, igualmente la preparación de los organismos de socorro para atender las posibles emergencias que lleguen a presentar por este fenómeno.
1: La estrategia busca preparar a los organismos de socorro y al Comité Municipal de Incendios para responder de manera oportuna ante las emergencias derivadas de las altas temperaturas y el aumento de incendios forestales.
0: Pues, por ahora lo más importante es pedirle favor a la comunidad que sea muy preventiva, evitar hacer quemas de basuras, botar basura de sitios no adecuados, observar que hay bastante viento en esta época, y si presenta un incendio, pues reportarlo lo más rápido posible para que nosotros podamos desplazarnos al sitio y se pueda controlar antes que nos tome bastante dimensión y nos salga el control. Entonces, lo importante por ahora es la parte preventiva, la parte de capacitación y el alistamiento del organismo de socorro para atender estas situaciones que nos van a presentar a raíz de las altas temperaturas que presentan en la ciudad de Neiva y aquí en los municipios circunvecinos.
1: Hay zonas específicas de la ciudad de Neiva donde se están registrando este tipo de situaciones.
0: Aquí en la ciudad de Neiva, los sitios donde a raíz de sombreras que no son adecuadas, pues tenemos la carrera segunda con 64, tenemos el sector de la calle Octava, cerca del Colegio de Humaná, también para ahí cerca del asentamiento Álvaro Uribe, la comuna 6, normalmente la que más nos aumenta la capacidad de nosotros con incendios forestales, el sector de Mercaneiva, Surabasto, todos los sectores en la parte del sur también de Salas del Caguán. Y muy importante es pedir el favor a las personas que habitan ahí en el Cabildo Indígena La Gabriela para que estén muy pendientes, porque pues normalmente esos sectores donde más nos originan incendios forestales. Igualmente, pues en los últimos años se han presentado en el sector de la vereda La Mojarra y en la zona oriente hacia la vía Vega Larga, ahí más cerca del reservorio también se han incrementado los incendios forestales. Entonces, esta es la toda la comunidad que se atenga a realizar quemas controladas y quemar basuras y cualquier situación que llegue a presentar, nos pueda reportar muy rápidamente a nuestra línea de emergencia para que sean atendidas oportunamente y no tengamos pérdidas de hectáreas como ha ocurrido en el caso de 2024, que hay que quemar aproximadamente unas 3.800 hectáreas de pastos.
1: Las autoridades señalaron que se vienen fortaleciendo los protocolos de atención, la capacidad de reacción y las acciones preventivas en sectores vulnerables con el propósito de mitigar los riesgos y reducir afectaciones ambientales y humanas durante la temporada seca.
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3: Son las 12:21 minutos.
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12: Son las 12 del mediodía, 24 minutos, gracias a nuestros oyentes, quienes nos observan y escuchan a través de las plataformas digitales y a quienes están en la señal de la radio desde la ciudad de Neiva o a quienes están ahí conectados a través de nuestras páginas web, como en Pitalito, que a esta hora Fernanda Cortés nos va a contar cómo está la temperatura y hablemos del hospital de primer nivel de esta localidad. ¿Por qué? Entra en pausa, Fernanda, buenas tardes.
13: Efraín, muy buenas tardes, es un gusto poderlo saludar a usted, la mesa de trabajo, todos los oyentes que a esta hora están conectados con el sistema INRAI. Les contamos que Pitalito registra una temperatura de 25 grados Celsius, tenemos un cielo parcialmente nublado y una alta probabilidad de lluvias en hora de la tarde. Y efectivamente vamos a hablar del tema que usted ya mencionaba, el hospital de primer nivel, que sigue siendo tema de conversación en el municipio. Pues la construcción del hospital de primer nivel de Pitalito enfrenta un nuevo capítulo de incertidumbre. La gerente de la S, Manuel Castro Tobar, Oriana Sofía Peña Mazabel, oficializó la suspensión formal por 30 días de la obra, una decisión que busca evitar la liquidación inmediata del contrato y la eventual devolución de los recursos asignados por el Ministerio de Salud. La infraestructura, que actualmente registra un avance cercano al 55%, permanece paralizada debido al embargo municipal y a la situación jurídica de la empresa contratista, que se encuentra en proceso de reorganización empresarial ante la Superintendencia de Sociedades. Durante ese periodo de suspensión será la entidad la encargada de definir si existen condiciones para retomar la ejecución o no. Por el contrario, se deberá avanzar hacia la liquidación definitiva del proyecto, situación que es bastante preocupante. Escuchemos lo que dijo la gerente de la S. Manuel Castro Trobar, Oriana Sofía Peña Mazabel, delante del Consejo de Pitalito.
14: Es efectivamente que el Gobierno Nacional en el momento, cuando hablo de Gobierno Nacional, hablo del Ministerio de Salud y Protección Social. Para ello nosotros debimos entregar el proyecto en febrero del 2025. Desde ahí para ellos empieza el incumplimiento. Independientemente de que vayamos en un avance del 10, del 20, del 30 o del 55%, hasta que no se entregue la totalidad de la ejecución del proyecto, para ellos siguen incumpliendo. Seguimos con incumplimiento. De igual manera, nosotros todos los 25 de cada mes estamos haciendo los diferentes reportes acorde al informe que nos entrega la interventoría y lo subimos a una plataforma que se llama Piscis. Efectivamente, el ministerio pues me va a enviar a mí varios oficios requiriéndome que devuelva los recursos, que liquide la obra, todo lo que él quiera escribir dentro de una solicitud. Pero pues el proyecto todavía estaba en ejecución hasta el 26 de mayo del año en curso.
13: Desde la gerencia del hospital se indicó además que ante los incumplimientos y retrasos registrados durante la ejecución, ya se adelantan acciones contractuales contra la firma encargada

0: encargada de la obra. La suspensión temporal busca también preservar la viabilidad financiera y jurídica del proyecto, mientras se conocen las decisiones que adopten las autoridades competentes frente al contratista.
1: Cuando vino la superintendencia en el mes de diciembre, bueno, pues ¿por qué todos esos hallazgos y nada del hospital de primer nivel? Porque pues en ese momento la obra todavía estaba en ejecución. Se estaba cumpliendo con la entrega de los informes al Ministerio de Salud. Que con incumplimiento, sí, ahí venía el incumplimiento en la ejecución de la obra. ¿Qué ha venido haciendo la entidad? La entidad también requiere, la entidad también les envió. Hemos hecho ya dos incumplimientos donde se les ha multado. ¿Y a ellos cómo se les multa? Por día salario mínimo legal vigente. Ya también se les notificó, ya se hizo una audiencia que quedó postergada para la semana entrante de una nueva notificación por incumplimiento acorde también a los informes que nos pasa la interventoría y ellos son los que nos tasan los días de incumplimiento.
0: El futuro del hospital de primer nivel de Pitalito queda ahora en manos de la Superintendencia de Sociedades, mientras se define el camino jurídico y administrativo del contrato. Persiste la expectativa entre la comunidad frente a una obra considerada estratégica para fortalecer la capacidad de atención en salud y ampliar la infraestructura hospitalaria del municipio de Pitalito y de toda la zona sur del departamento. Situación que es bastante preocupante porque son muchos los que se podrían beneficiar con esta obra. Efraín, quedamos aquí muy atentos precisamente al avance de esta situación. Y pues esperamos que esta obra no se convierta en un elefante blanco. Son las 12 del mediodía con 28 minutos.
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3: 12 del mediodía con 29 minutos, unidades de la SIJÍN y la CIPOL lograron la desarticulación del grupo delincuencial común organizado los R45 en el municipio de Garzón, estructura señalada de sembrar terror entre motociclistas y transportadores que transitaban por la ruta nacional 45, especialmente en los municipios de Garzón y Altamira. El objetivo permitió la captura de alias El Mono, presunto cabecilla de la organización, junto a otros cuatro integrantes vinculados al delito de hurto calificado y agravado. Según la investigación, esta banda operaba desde aproximadamente 5 años usando armas de fuego para intimidar y despojar a sus víctimas en este importante corredor vial del centro del departamento. Durante el desarrollo de las diligencias también fueron capturadas en flagrancia alias Marlín, quien es señalada de ocultar las armas utilizadas por los integrantes del grupo. Las actividades ilícitas de esta estructura criminal generaban rentas cercanas a los 50 millones de pesos mensuales con tentáculos criminales que se extendían a otros municipios del centro del departamento. En los operativos fueron incautados una pistola traumática, dos revólver, además de 44 cartuchos de diferentes calibres, dos celulares y una motocicleta Pulsar NS400.
4: 12 del mediodía, 30 minutos, la Policía Nacional en Neiva, en articulación con el Ejército Nacional, Tránsito y Transporte y Migración Colombia, adelantó una intervención integral en la Comuna 6 de la capital huilense con el propósito de fortalecer la seguridad, prevenir hechos delictivos y mejorar la convivencia ciudadana en diferentes sectores priorizados. Durante esta jornada, las autoridades desarrollaron operativos de registro a personas, solicitud de antecedentes, controles a motocicletas y vehículos, verificación de documentación y actividades de vigilancia permanente en espacios públicos. Asimismo, se realizaron controles migratorios y acciones preventivas orientadas a contrarrestar delitos como el tráfico de estupefacientes, porte ilegal de armas y otros comportamientos que afectan la tranquilidad de la comunidad.
5: Son las 12 del mediodía, 31 minutos. Mucha atención porque la muerte de una niña de 6 meses en el municipio de El Espinal, Tolima, presuntamente víctima de violencia sexual, ha causado profundo dolor e indignación en la comunidad. La menor permanecía bajo atención médica en el Hospital San Rafael, donde finalmente falleció. Este hecho representa una grave vulneración a los derechos de la infancia y se exige una investigación inmediata y rigurosa. Toda forma de violencia contra niñas, niños y adolescentes es inadmisible y debe ser rechazada por la sociedad. La violencia sexual contribuye a una de las experiencias más crueles de maltrato y ninguna niña o niño debería ser víctima de estos hechos. La protección integral de la infancia debe mantenerse como prioridad en todos los entornos.
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0: 12 del mediodía con 32 minutos. Son las 12 del mediodía con 32 minutos.
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0: 12 del mediodía con 36 minutos, el Huila se prepara para enfrentar uno de sus mayores desafíos climáticos, el fenómeno del Niño, que avanza con una probabilidad del 82%, y el norte del departamento está en la mira. La CAN llama ahora a actuar antes de que sea demasiado tarde, así lo confirmó en los micrófonos del Sistema INRAE el subdirector de Regulación y Calidad Ambiental, Juan Carlos Ortiz Cuellar.
16: Sí, efectivamente, pues hemos tenido la oportunidad de compartir en esta sesión tan importante convocada por la Asamblea, invitando a la Corporación, para mirar las tendencias y la información que nos han entregado entidades tan importantes como el IDEAN, que recoge todo el análisis científico de organizaciones internacionales que muestran cómo está marcándose una probabilidad muy alta, ya hoy puede ser cerca del 82%, de la presencia de un fenómeno de Niño de unas características bastante complejas, muy críticas, y que efectivamente nos hacen un llamado a que tengamos que hacer y tomar las acciones preventivas del caso para evitar que sea catastrófico este escenario, que pues por las

0: tendencias que hoy se muestran, tiene una real condición en nuestro país y por supuesto en las zonas donde más condiciones de merma, de precipitaciones y de condiciones del territorio pueden estar muy afectadas, como es el caso nuestro para los incendios forestales fundamentalmente, y algunas problemáticas de desabastecimiento del recurso hídrico para consumo humano y para actividades agropecuarias del departamento.
1: Y es que las principales amenazas identificadas para el departamento son los incendios forestales y el desabastecimiento del recurso hídrico para consumo humano.
0: Bueno, lo que hemos hecho inicialmente como corporación es tener mapificado el departamento en el escenario de estas dos temáticas. Definitivamente los impactos más relevantes que hemos tenido históricamente están asociados a los incendios forestales. No quiere decir que no tenga también una alta prioridad el tema del abastecimiento para consumo humano y la producción agropecuaria. Pero digamos que en un escenario de más impacto que se puede tener, los temas de los incendios muestran al norte del departamento con un escenario muy repetitivo y muy importante. Impactante en las hectáreas que se han afectado, y obviamente porque el norte del Huila tiene las menores condiciones de precipitación por año. Digamos que en el norte del Huila podemos hablar de que las lluvias no pasan los 1000 milímetros al año, entonces es una condición realmente limitante.
1: Juan Carlos Ortiz Cuellar, subdirector de Regulación y Calidad Ambiental de la CAN, recordó que en anteriores temporadas del fenómeno del Niño, el fuego afectó miles de hectáreas en todo el departamento.
0: Y por eso seguramente ahí tenemos que hacer unas acciones mucho más contundentes para que ese escenario no se repita. Sin embargo, todo el Huila ha sido afectado en las anteriores épocas de incendios forestales, lo que no ocurría hace unos años atrás, ¿verdad? El cambio climático es una realidad, llegó para quedarse y nos toca a todos responder de manera más económica, si se quiere, que es la prevención. Ya atender una emergencia, ya atender un escenario de impacto, pues es mucho más costoso. Entonces es mucho mejor prevenir, atender y colaborar para que no se repita en el menor grado posible este tipo de fenómenos naturales.
1: De esta manera, pues la probabilidad estimada es del 82% de ocurrencia con características complejas y críticas, y se hace un llamado urgente a tomar decisiones preventivas. Las principales amenazas que tiene el departamento de Huila de llegarse a presentar esta temporada o este fenómeno del Niño, del Super Niño, como lo llaman algunos, son los incendios forestales, la preocupación en la zona norte del departamento del Huila, pero también el desabastecimiento hídrico para consumo humano y las actividades agropecuarias.
2: En más noticias, la administración de Neiva avanza en el proceso contractual de las obras del estadio de fútbol de la ciudad. Según lo proyectado, entre julio y agosto se espera definir el contratista encargado de ejecutar las intervenciones. Escuchemos al secretario de Deportes, Juan Camilo Muñoz.
3: Acá incluye muchos temas, ¿no? Entonces, requisitos que nos solicita incluso para cuidarnos como detractores del tema, o que quizás quieren que de pronto seamos muy cuidadosos con todo este tema como tan delicado. Entonces nos hemos asegurado de estudiar en perfecto estado este proyecto, de reunir certificaciones para que no nos vaya a afectar absolutamente nada en el desarrollo de este proyecto de demolición. Entonces digamos que eso, sumado de pronto a algunas demandas que han detenido un poco el avance de esto, porque pues son señales también de advertencia que nos envían ciudadanos de que puede ser que el proceso no cumpla algunas características. Entonces nos sentamos detenidamente a revisarlo. En lo que llevamos de los fallos judiciales, siempre han salido como en favor de intervenir estas tribunas, ¿no? O el estadio de fútbol en totalidad.
2: El primer paso será la demolición total de la tribuna occidental, estructura que actualmente presenta graves deterioros y se encuentra en ruinas.
3: Lo que hemos hecho es desarrollar un proyecto que hoy es viable financieramente, que se ajusta a las condiciones de Conmebol, pero que ya no solamente tiene una disciplina deportiva, sino que tiene alrededor de 33 disciplinas deportivas donde lleva nuestro deporte base, que es el atletismo, ¿no? Decirle a la comunidad que tengan paciencia, que el proyecto se está desarrollando, que el alcalde está siendo muy cuidadoso, pero además de eso está con toda la disposición para cumplirle a la ciudadanía, para cambiarle la cara a Neiva, para mejorar el estadio de fútbol, para poder tener un escenario digno para nuestra comunidad y obviamente teniendo en cuenta nuevas disciplinas deportivas.
2: Las autoridades estiman que esta fase de demolición tendría una duración aproximada de 4 meses y comenzaría a desarrollarse durante este mismo año como parte

0: del proceso de recuperación y modernización del escenario deportivo.
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2: Son las 12 del mediodía, 42 minutos, 12:42. Vamos con el desarrollo de noticias en municipios como Pitalito, en Garzón, en el Huila, y en la ciudad de Florencia, en el departamento del Caquetá. En el Huila, inicialmente, en Garzón, porque en el debate de control político fue invitada la gerente de las empresas públicas de esta localidad. Juan, con las noticias, esta y muchas más. Buenas tardes.
3: Buenas tardes. En el marco de control político que adelanta el Consejo Municipal de Garzón, la gerente de las empresas públicas, Yuli Paola González Elizalde, dio a conocer un nuevo reporte sobre la construcción y puesta en marcha de la planta de tratamiento de aguas residuales, infraestructura que prácticamente está lista para entrar en funcionamiento.
4: Se puede evidenciar que hay una ejecución efectiva del 92%. En obra, hoy estamos ya en puesta en marcha. Esa puesta en marcha no necesariamente significa de que las aguas ya estén encauzadas y traen tratamiento directo de la planta, sino pues que están en todo el tema de desarrollo, de validar el tema de los controles, de las maquinarias, del diseño hidráulico.
3: La construcción de la planta de tratamiento de aguas residuales fue reiniciada el pasado 27 de abril. Esta mega obra aún está en manos del contratista, pero con el acompañamiento del municipio, que tendrá que determinar la figura con la cual será administrada la PETAR.
4: La inversión total en PETAR Garzón, estamos hablando de 25 mil millones de pesos más la interventoría, que suman casi 2 mil. Está garantizado el presupuesto para dar feliz término a lo que se proyectó. Es decir, la construcción en condiciones normales no tendría más adiciones, no tendría ningún tipo de afectación.
3: De acuerdo con la gerente de las empresas públicas, a la fecha el único inconveniente se presenta con trámites administrativos relacionados con el servicio de energía eléctrica.
4: En ese momento lo que más nos preocupa como entidad o como municipio es que todavía se están surtiendo los trámites de RETIEM, y hasta que eso no esté finalizado por parte de la electrificadora del Huila, nosotros no vamos a poder asumir la operación de esta planta. Lo que pasa es que en este momento está diseñada con energía convencional, energía solar y un respaldo de una planta, lo que nos ha conllevado a que las PETAR hayan tenido modificaciones y adiciones.
3: No ha entrado en funcionamiento la PETAR y ya los garzoneños están pensando en el incremento tarifario que se viene muy seguramente a partir del segundo semestre de este año. Juan Fajardo Cerquera con las noticias desde el centro del Huila para el sistema INRAI, Radio Positiva de Colombia.
0: 12 del mediodía, 45 minutos. Volvemos a Pitalito con Fernanda Cortés, quien nos va a contar sobre un importante proyecto que se debate en el Consejo de San Agustín. ¿De qué se trata, Fernanda? Buenas tardes.
5: Lizeth, muy buenas tardes. Efectivamente, pues las sesiones ordinarias del Consejo Municipal de San Agustín entran en su etapa final con el estudio de varios proyectos de acuerdo y jornadas de control político a funcionarios de la administración local. El presidente del corporado, Arbey López, entregó un balance del trabajo realizado y destacó la citación del coordinador de deportes, el secretario de Hacienda y el personero municipal para rendir cuentas sobre su gestión y responder inquietudes de los cabildantes. Entre los temas más relevantes se encuentra el proyecto FEM, Bono de Emprendimiento para la Mujer, iniciativa que busca gestionar recursos y generar oportunidades para beneficiar a mujeres emprendedoras del municipio. López manifestó que espera que la respuesta pueda ser aprobada antes de finalizar esta semana. Escuchemos sus declaraciones.
6: Que sí, entró este importante proyecto. Es un proyecto donde va a beneficiar mucho el tema mujer. Algo que yo comentaba en sesión, que esto no se quede como una política más de nombre, pero sin recursos. Entonces, este proyecto lleva algo importante, que es la asignación del 1% del recurso, que viene a ser anualmente un promedio de 65, 70 millones de pesos, que no sea mucho, pero si con esta plática gestionamos recursos de afuera, entra un buen rubro para este tema tan importante que es el tema de la mujer.
5: El cabildante reiteró que es fundamental dejar aprobados los proyectos de acuerdo antes del 30 de mayo, con el propósito de garantizar avances administrativos y el desarrollo de iniciativas en beneficio a la comunidad en el municipio de San Agustín. Son las 12 del mediodía con 47 minutos.
7: Gracias a Fernanda Cortés. Vamos a continuación al departamento del Caquetá, porque avanza en la asamblea, en el consejo del municipio de Florencia, una importante iniciativa de descuentos. ¿En qué consiste? La información con Jonathan Rodríguez. Buenas tardes.
8: Una feliz tarde, los saludamos desde la ciudad de Florencia.

0: Y a esa hora les contamos las noticias más importantes. Proyecto que pretende otorgar beneficios en descuentos por intereses y sanciones por mora en impuestos como predial e industria y comercio pasó a segundo debate en el Consejo Municipal. Escuchemos a Gustavo Neyson González, concejal de la Afiliación Conservadora y ponente de la iniciativa.
1: Así es, el día de ayer se llevó a cabo el primer debate en la Comisión Segunda de Presupuesto de dos importantes proyectos de acuerdo. Uno de esos pues tenemos la ponencia nosotros, que es el proyecto 2026-006, como lo conocemos nosotros, el proyecto de alivios tributarios, el cual busca beneficiar a los florencianos que tengan deudas pendientes con el municipio en cuanto a predial, industria y comercio, tasa por uso de galerías, publicidad exterior visual, circulación y tránsito. Todo esto en cuanto a vigencias anteriores. La propuesta de la administración, pues ellos inician con una propuesta del 70%, nosotros expusimos una propuesta que todavía no se ha hecho la modificación por responsabilidad con el municipio, pero sí buscando el beneficio hacia los florencianos, que es del 100% inicialmente.
0: En más información les contamos que la unidad especial conformada por la SIJÍN, Policía y CTI Fiscalía avanzan en la investigación que permita esclarecer un doble homicidio ocurrido en el municipio de San Vicente del Caguán. Las víctimas fueron dos hermanos que aparecieron amarrados a bordo de la carretera. Y finalizamos el informe con esta noticia: como Juliet Sorani Molina fue identificada la mujer asesinada en la tarde de ayer miércoles en el barrio Las Palmeras, en la ciudad de Florencia. La víctima, de aproximadamente 34 años, se encontraba en el interior de su vivienda realizando oficios de lugar. Finalizamos el informe con esta noticia: como Juliet Sorani Molina fue identificada la mujer asesinada en la tarde de ayer miércoles en el barrio Las Palmeras, en la ciudad de Florencia. La víctima, de aproximadamente 34 años de edad, se encontraba en el interior de su vivienda realizando los oficios del hogar cuando un sujeto ingresó al interior y le propinó varios disparos, ocasionándole la muerte. Llueve en la capital caqueteña, la temperatura es de 19 grados centígrados, informa Jonathan Rodríguez para el sistema informativo INRAI, El Imparcial.
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3: 12:49 minutos, escuchan el sistema informativo INRAI, El Imparcial, que falte todo menos los deportes, o si no, que nos lo diga don Steven López, que trae información de tenista colombiana con una muy buena presentación. Señor, buenas tardes.
4: Con las buenas tardes, compañeros, buenas tardes a todos los oyentes que están conectados a esta hora, el sistema informativo INRAI, El Imparcial. Aquí inicia la información deportiva con excelentes noticias, porque hace pocos minutos la tenista colombiana Camila Osorio avanzó nada más ni nada menos que en el torneo de Roland Garros, uno de los más prestigiosos del mundo del deporte blanco, el tenis. La colombiana derrotó en un partido realmente extenso de 3 horas y 31 minutos a la nacida en Kazajistán y número 86 del mundo, Yuliya Putintseva. Con este resultado, la colombiana ahora avanza a la tercera ronda del Roland Garros, donde estará enfrentando a la rusa Kalinskaya, número 24 del mundo. Hablemos ahora del Giro de Italia, porque el día de hoy se corrió la etapa número 18 de 171 kilómetros, la cual fue ganada en un sprint por Paul Magner del Soudal Quick Step. El francés se impuso con un buen tiempo de 3 horas 46 minutos y 50 segundos. En la general aún sigue Jonas Vingegaard, el danés, como líder absoluto. El segundo es Félix Gall a 4 minutos. El mejor de los colombianos es Egan Bernal del Team Ineos a 9 minutos 44 segundos de líder, y Ainer Rubio del Movistar Team aparece casi a una hora en la casilla número 28. Cambiamos de deporte y venimos a Colombia, porque nuestra selección sigue sumando jugadores importantes. En las últimas horas se unió al campamento del equipo cafetero en la ciudad de Bogotá nada más ni nada menos que Lucho Díaz y Jerry Mina. De esta manera se espera que próximamente esté llegando Daniel Muñoz y Jefferson Lerma hasta completar el grupo de 26 jugadores que se despedirán de la fanaticada colombiana el próximo lunes 1 de junio en el duelo frente a Costa Rica. Oyentes, compañeros, me voy, no sin antes informarles que faltan 14 días para que inicie el Mundial, informó Steven López.
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0: mediodía con 52 minutos, la Policía en el Huila reveló que se investigan más de 30 estructuras criminales en distintos municipios del departamento, 23 en el municipio de Pitalito, 5 en La Plata y cerca de 8 en Garzón. Escuchamos las declaraciones del coronel Javier Alberto Duarte Reyes, comandante del departamento de Policía Huila.
1: En este momento están todos en proceso de judicialización. Por supuesto, esperamos que sea la justicia la que ponga tras las rejas a todos estos delincuentes, pero también decirles, nuestra actividad principal de la Policía Judicial habla en Pitalito casi de 23 organizaciones criminales, habla de La Plata de otras 5 aproximadamente organizaciones que se dedican a esta comercialización y distribución, y otras más que estamos trabajando con nuestra Policía Judicial. Nosotros estamos hablando que tiene un promedio de 7 o 8 estructuras que estamos trabajando.
2: 12 del mediodía, 53 minutos, la Fuerza Aeroespacial Colombiana, a través del Comando Aéreo de Combate número 4, mantiene desplegado su personal y capacidades aéreas para garantizar la seguridad y el normal desarrollo de las elecciones. Al respecto, el coronel Daniel Ricardo Saque Alfonso, comandante del Comando Aéreo de Combate número 4.
3: Bueno, la Fuerza Aeroespacial Colombiana cuenta con todo el esquema de sus aeronaves y hombres disponible durante el presente fin de semana para garantizar que todos los colombianos puedan acceder a su derecho al voto de una manera libre y segura. Pues para eso en los departamentos de Huila, de Tolima y Cundinamarca, el Comando de Combate número 4 pues tiene diseñados una serie de patrullajes que cubren la totalidad del departamento. No obstante, pues mantendremos una comunicación directa con todas las fuerzas de seguridad, como lo son la Policía y el Ejército Nacional.
0: 12 del mediodía con 54 minutos, comunidades de Agrado y Paicol anunciaron una movilización para el 9 de junio por presuntos incumplimientos en el proyecto de la vía perimetral. Según Alviro Ríos, presidente del comité, afirmó que si no se instala una mesa de negociación antes del 5 de junio, realizarán protestas sobre la ruta 45.
4: Hasta el 5 de junio, donde estaremos atentos a reunirnos en una mesa de negociación con Enel para llegar a un acuerdo para evitar pasar ya a los hechos. Vamos a, ya hemos colocado fecha también en este documento, en este derecho de petición, en el cual manifestamos que a partir del 9 de junio, si no ha habido un acuerdo hasta el 5 de junio, pues las comunidades de Paicol y Lagrado nos vamos a movilizar por la ruta 45 y en las instalaciones aquí en Gigante, que es donde labora o ejerce este proceso en el como.
2: 12 del mediodía, 55 minutos, el concejal Juan Sebastián Prieto solicitó a la personería de Neiva la convocatoria de un Consejo Extraordinario de Seguridad con participación de los integrantes del Consejo Municipal ante los recientes hechos que han generado preocupación en materia de orden público.
5: Efectivamente, en la sesión extraordinaria del día de ayer, manifesté y tomé la palabra en la Corporación Consejo de Neiva hablando sobre dos hechos que nos deben preocupar como ciudadanos, efectivamente, y que no podían quedar sin respuesta institucional. El primero fue el estallido de un artefacto explosivo frente a Barisur, a pasos de la Universidad Surcolombiana, y a la aparición de pancartas de grupos armados frente al puente de Río Frío.
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7: Son las 12 del mediodía, 56 minutos. Finaliza la presente entrega del Sistema Informativo INRAE El Imparcial en este jueves 28 de mayo, año 2026. Desde la ciudad de Neiva les hemos acompañado
2: Lizeth Díaz,
0: André Felipe Quintero Peña.
7: En la lectura de noticias e información desde Pitalito nos acompañó Fernanda Cortés. Desde la ciudad de Neiva, José Efraín Valdés Castaño, todos bajo la dirección general de Javier Leitón Álvarez. Los invitamos para que permanezcan en nuestra sintonía.
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0: La una en punto.
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0: Las 2:02.
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1: Las 2 y 15 minutos. Las 2 y 15 minutos.

0: 2 y 21 minutos.
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0: buenas tardes, hola, hola, mi gente.
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0: Aquí estamos una vez más de regreso al rancho. De regreso al rancho por el caminito largo y ancho en esta tarde de viernes. Oiga, al menos iniciamos muy bien, ¿sí o no? Iniciamos hoy muy bien con el viejo chente don Vicente Fernández. Por tu maldito. Vamos a ver ese fin de semana, ¿sí o no? Mi amigo don Gerardo Terrán. Ay, no se puede. Bendito Dios. Recuerden, mi gente, que este fin de semana la beba es hasta las 6 de la tarde, el sábado. Porque después de las 6 de la tarde, bailas, mortis, triquis, bailas y todo. No se puede, no se puede, no se puede. Así que sí, don Gerardo, tocó a partir de hoy darle al chupe, ¿no? Viernes, viernes y sábado. Hasta las 6 de la tarde. Después nos toca encerrarnos en casita para no ir a tener problemas.
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0: 4 de la tarde, 7 minutos. Son las 4 de la tarde, 7 minutos. De regreso al rancho por el caminito largo y ancho en esta tarde de jueves. Oiga, un clima maravilloso, espectacular. Se preveía que de pronto se fuera a ver mucho sol, solecito, pero no, está todo tranquilo, está todo calmado, todo sin
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0: Ningún problema. Además está haciendo de esas brisas sanjuaneras, bendito Dios, que nos encanta. Además que ya se vienen las fiestas de San Pedro. 4-7 minutos, mis amigos, 4 de la tarde, 7 minutos, de regreso al rancho, en una presentación de La Esperanza Vida Alternativa, que es la casa de la vida. 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Tarde de jueves, y con muchísimo gusto, Javier Leitón Álvarez, Andrés Felipe Quintero, Steven López, ¿anda por ahí? Ah, sí, estará con los deportes. Y con mucho gusto, ¿quién les habla? Su amigo, el viejo Willy Sabí. Ese soy un amigo más. Les agradece a todos su inmensa sintonía. Les agradece por permitirnos llegar a cada uno de sus hogares. Lo mejor de la música popular. Además, oiga, con un invitado esta tarde. Dijo que venía un artista de la casa Inray, de la casa HJWK. ¿Un artista? ¿Cómo es?
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0: Estará con nosotros más adelante. 320-327-5767. 320-327-5767. Canciones a la carta, doble casos, negocios, cumpleaños, saludos. Y ustedes, los mejores oyentes del mundo. Compartimos hasta las 6 de la tarde de regreso al rancho. 4-9 minutos. Ajá, sí, señores, 4-9, morenaza.
3: Bueno, Willy, ¿qué tal si me mandas una la mero, mero macho, güey?

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2: Ok, sí, señores, ya se viene la entrega de otra de las camisetas de la Selección Colombia. Así que la invitación para ustedes, mis amigos, nuestros oyentes, aquellos que quieran participar de la camiseta de la Selección Colombia, ya saben, una imagen, una foto, tómense una foto ustedes mostrando su pinta mundialista aquí a los estudios de HJWK, 320-327-5767. Don Gerardo Torrejano, no veo por aquí su imagen, oiga, su foto con la pinta mundialista para participar. Ahí lo estamos esperando, mi amigo. Nos envían la foto, dirección, nombre, teléfono, de qué barrio, ciudad, departamento o municipio nos están escribiendo. Y listo, nos están enviando la foto. Y hágale a participar porque ya vamos a entregar otra de las camisetas de la Selección Colombia. Recuerden, 320-327-5767. 320-327-5767, línea habilitada para que nos envíen sus imágenes y esa pinta mundialista. ¿Cuál cree usted que sea la mejor pinta mundialista? Hágala y, sí, vístase con esa pinta mundialista. O, pues no sé, vista usted, si o no, vista a su hija, a su hijo. Bueno, mejor dicho, ahí lo deja la creatividad. Pinten la casa de frente de ustedes con la tricolor, por ejemplo, si o no, amarillo, serio, rojo. Y envíen la foto con ustedes ahí. Recuerden, nombre, dirección, teléfono, barrio, de dónde se comunican, de qué municipio, departamento o de qué parte del mundo, y háganlo. Ya tenemos una imagen por ahí que nos enviaron desde Alemania, ¿no? Nuestro amigo desde Alemania está ahora con HJWK. Avanzamos, mi gente, son las 4 de la tarde, 21 minutos, son las 4 de la tarde, 21.
3: ¿Aló?
2: A través de la línea celular.
4: ¿Cómo te contestan?
2: HJWK, buenas tardes.
4: Ay, buenas tardes, muchas gracias, qué pena.
2: Señor.
4: Creo que estoy llamando a mi hijo, estaron... La mejor historia que tiene Huila.
2: Sí, claro, HJWK. Ah,
4: bueno, gracias.
2: Bueno, gracias, mi amigo, bueno. Ahí como se dice popularmente, no, metió mal el dedo. Metió mal el dedo nuestro amigo. Y bueno, al menos reconoce que la mejor emisora que tiene el Huila...
0: ¡HJWK!
2: Pero estaba disque llamando a un familiar, ¿no? Tenía un número como parecido. 4:22 minutos, 4 de la tarde, 22 minutos. Así que para don Gerardo Torrejano, nuestro cariño, nuestro abrazo a esta hora de la tarde.
3: ¿Aló?
2: ¿Aló? ¡Ole, cacica! Buenas tardes, ¿cómo ha estado?
5: Qué hermoso iba a llegar que me entró como mejor dicho.
2: Eso, le entró como un tiro. O sea.
5: Ah, le entró como un tiro.
2: Sí, sí, sí. Ah, bueno, ¿qué hubo, cacica? ¿Cómo me le acaba de ir? ¿Dónde está?
5: Pues aquí en la casa, ya me estoy metido aquí recuperándome, William. Gracias a Dios, sus oraciones y sus mensajes que nos mandan.
2: Sí.
5: Eso ha sido una bebé y que yo dije, voy a ensayar a ver si me entra a la llamada, porque pues ahorita fue la hija para la tienda, que yo voy a aprovechar.
2: Ya.
5: Ah. Bueno, mira, pero aquí todo el combo madrugador está muy pendiente, me manda mensajes.
2: Sí, sí,
5: yo
2: sí.
5: Yo les agradezco, porque estoy escuchando por la mañana mi himno nacional.
2: Ah, bueno, sí, no, recordándola mucho, dándole como esa vitamina, oye, ese aliento para que se recupere rápidamente, sí, casi.
5: No lo creo, William, pero que eso le da uno mucho ánimo. Le sube los ánimos, porque lo que le cuento es que lo que me pasó a mí, yo nunca, don William, yo pensé que yo iba a sufrir de eso, que yo no sufría el corazón, y mira, el corazón me traicionó.
2: Claro, ya uno llega a Popochito y ya comienza a sufrir el corazón, claro.
5: A ver, es que ya me cocino con un agua, no es que ya voy a cumplir los 80.
2: No, claro.
5: Ya la vieja ya va. Era chico palando.
2: No, claro, si no necesita por lo menos 3 hervores en la olla express y para que pueda pasar.
5: No, ni con 3, yo creo que ni con 3 picadas de la olla express me saca. Ah, bueno. Para ti eso.
2: Listo, cacica, pues me alegra escucharla.
5: Bueno, a ver si me llamo por la mañana, porque ese me,

0: no me toca tomarme unas pastas, yo una, un sazonolense. Cuando me pierdo en las 4 me digo, ya no llamo.
1: No, sí, no, ya hágale. Tranquila, un abrazo, pero, lo importante es que se recupere.
0: Que el Señor me lo bendiga, a doña Luz y todos los de allá de H.O. Table, que sus oraciones son las bendiciones para mí y que estoy todavía tienen cacique para largo rato y Dios que la Virgen.
1: Sí, señora.
2: A esta hora. 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
1: De regreso al rancho por el caminito largo y ancho. 4 de la tarde, 25 minutos. Son las 4. 4:25.
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1: Jessy Uribe. Y Espinosa Paz.
3: ¡Rafa!
1: ¿Qué, Rafa?
3: ¡Rafa!
1: Allá en Chía.
3: Espinosa, mi amigo, ya no sé qué hacer.
4: Compa Jessy, ya no la persiga, no vale la pena.

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0: Bueno, el que sí ya llegó por aquí es don José Efraín Valdés, señor, que se encuentra en la calle con la unidad móvil de HJWK. Señor, buenas tardes y bienvenido a De Regreso al Rancho.
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0: Oiga, 4:30, señor, entonces ya regresamos a la calle. 4:30 minutos.
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2: Sí, señores, 4:37 minutos, 4 de la tarde, 37 minutos. 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Y don José Efraín Valdés. Ojalá se le enrede, no sé, algo que le enrede.
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4: Amigo, aquí la gente me aborda para saludos, ¿sí? Y demás, pero...
2: Están que rugen por allá, me imagino.
4: Está que me rugen al oído, hermano. Está que me hagan usar paso por aquí.
2: Ojo con eso, aléjese.
4: Sí, señor. Me rugen aquí al lado. Sí, bueno, sí. Jessica, bienvenida a los micrófonos de su HJWK en esta tarde que me invitaron al mejor supermercado Centro Sur.
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2: Oiga, sí.
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1: 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Ya regresamos, don William.
2: Estoy también seco por acá, oye, señor. Estamos secos. Bizcochitos. Café. Estamos secos.
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1: Sí, esos bizcochitos de Achira son sabrositos, sí, esos bizcochitos de Achira son sabrosos, con una gaseosita de esta hora, no quedan mal. 4:45, regresamos al supermercado Centro Sur, señor.
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2: Le voy a poner a narrar un gol para cerrar. A ver, yo le tiro a la paleta y se dice gol. ¿Listo? En estos momentos la economía se toma con aroma de arroz. Cerró a Flor Huila, la toma Jessica, va a tirar la comida y canta un gol.
3: ¡Gol!
2: No, William, muchas gracias. No me ruja porque me timbra el oído este fin de semana. ¡Chao, chao!
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1: Muy bien, con mucho gusto la hora, 5 de la tarde. Oiga, ya tenemos las 5 de la tarde, un minuto. Son las 5, 5, un minuto.
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1: Y vamos con las 5 noticias destacadas, cerrando esta tarde ya de el jueves 28 de mayo. Les contamos a esta hora, en una presentación del Dindal Campestre, su centro de eventos aquí en la ciudad de Neiva, que la policía en el departamento del Huila reveló que se investigan más de 30 estructuras criminales en distintos municipios del departamento. 23 han sido identificadas en Pitalito, 5 en La Plata y cerca de 8 en Garzón. Por el momento, se avanzan en procesos de judicialización y se articulan acciones con la Fiscalía. Una más del departamento del Huila, porque las comunidades de Lagrado y Paicol confirmaron una movilización para el próximo 9 de junio ante lo que califican como el incumplimiento en el proyecto de pavimentación de la vía perimetral. El presidente del comité, Albeiro Ríos Naveros, explicó que la decisión se tomó tras reuniones comunitarias. 5 de la tarde, 3 minutos. Les contamos también a esta hora que el departamento del Huila supera los 7.060 testigos electorales postulados para las elecciones presidenciales del próximo 31 de mayo, consolidándose entre los territorios con mayor participación en el país. Así lo confirmó el más reciente reporte del Consejo Nacional Electoral. 5 de la tarde, 3 minutos. El alcalde de Rivera, Humberto Alvarado, entregó un mensaje de tranquilidad a la ciudadanía frente a la aparición de panfletos alusivos a disidencias en el centro poblado de La Ulloa. El mandatario aseguró que el municipio cuenta con un amplio dispositivo de seguridad para garantizar el proceso electoral. 5 de la tarde, 4 minutos. 5 a las 5. Les contamos también a esta hora. Seguimos hablando de elecciones porque ya se nos acercan. En el marco de las elecciones, el Ejército Nacional desplegó operativos en 3 departamentos, Tolima, Huila y Quindío, con verificación de seguridad en 3 brigadas militares. Las autoridades revisaron el alistamiento de tropas, inteligencia y control territorial. 5 a las 5.
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0: Eso sí es verdad. Cuando llega el amor, la felicidad, eso es rapidito que se va y que no la cuide papá. 5:10, 5 de la tarde, 10 minutos. Lo dijimos y lo prometemos. Aquí está nuestro artista, concierto Chacal del Sur, acompañándonos a esta hora de la tarde aquí de regreso al rancho en HJWK. Así que le damos la bienvenida a este artista de la casa HJWK y el departamento de Huila. Mucho honor, Chacal, buenas tardes.
1: Muchas tardes, muy buenas tardes, patroncito, a todo el departamento del Huila, el Caquetá, el Tolima, Cauca también llega, sí, a esta emisora HJWK, la emisora que siempre he sido muy amante a estos micrófonos de HJWK y que siempre está pendiente de la carrera del Chacal del Sur. Estoy saludando a mi pueblo San Andrés Tello, ya escuchan mucho HJWK.
0: La prima que sabemos que está escuchando a esta hora.
1: Eso, la prima, los primos, a todos los tíos en San Andrés Tello, sí. En las veredas, la Urraca, la Vega, el Líbano, el Cerro, la Junta, la Cabaña, Filoseco. Toda esa gente que le gusta la música popular, la música del Chacal del Sur. A la gente de Gigante Huila, mis paisanos, Tres Esquinas, Alto Tres Esquinas, Silvania, todo ese sector cafetero, todo el departamento de Huila.
0: Muy bien, Chacal, bueno, ¿cómo vamos entonces? ¿Cómo va por esta temporada el Chacal del Sur, oye? Tema de presentaciones,
1: Patrocito,
0: ¿tiene algo nuevo para la gente o todavía no?
1: Patrocito, la nueva es lo que usted está escuchando ahí, sí. Esa canción apenas se lanzó hace un mes. Entonces todavía le falta mucho a esa canción, le falta madurar todavía. Venimos haciéndole el trabajo a esta canción, Mi Última Despedida, una canción que es del maestro Libardo Rueda,
0: sí.
1: Y me la dejó grabar y le tenemos mucha fe a la canción. Ya hay gente que ya me la está solicitando, sí. En las tarimas, no sé aquí cómo va la canción, ya, si ya la están pidiendo.
0: Le cuento, Chacal, de las canciones suyas que tenemos aquí, hay dos que la gente más está pidiendo, que era la que escuchamos anteriormente, El Amor y la Felicidad, la piden harto. Y ahora, como dice usted, viene ahí madurando, viene Mi Última Despedida. Ahí viene madurando, pero de las que más piden es El Amor y la Felicidad, esa está marcada.
1: Es
0: ya
1: la canción que, gracias a Dios, nos puso la bandera, que tenemos una demorita en nombre de Dios, pero algún día tenemos que superarla.
0: Sí, sí, sí. Y ahora Mi Última Despedida, ¿no? Como dice usted, una canción que tenía usted por allá en el baúl de los recuerdos guardadita hace rato y hasta que se decidió a cantarla.
1: Yo digo que esta canción a mí me pegó, maestro, es por el tema del luto, de la muerte de mi padre. Entonces, cuando Libardo Rueda me presenta la canción, yo creo que por eso fue que me cayó tan especial la canción. Entonces, por eso le creo a la canción. Dios quiera que no haya fallado, porque pues siempre es una es unos nervios que pronto la canción no le llegue a gustar al pueblo. Entonces, tengo la fe que la canción les guste.
0: Y yo sé que así va a ser. Como dice usted, apenas está arrancando, apenas está empezando a caminar este bebé.
1: Sí, mi último bebé se llama Mi Última Despedida, del Chacal del Sur, maestro.
0: Oiga, sí, y como dice usted, ¿no? Una canción que le llega al alma a usted por el tema de ese duelo que tuvo.
1: Claro,
0: me imagino que para cantarla fue un lío, ¿no?
1: Esa canción.
0: Lágrimas rodaron cantándola en el estudio.
1: Lo que pasa, maestro, es que yo soy demasiado cobarde, soy demasiado sensible.
0: Sentimental.
1: Sí, yo lloro despidiendo una encomienda. Entonces, esa canción me dio muy duro. Esa canción, la verdad, cuando la grabamos, lloré.
0: Sí.
1: Yo lloré grabando esa canción. Entonces, por eso le tengo tanta fe. Yo la canción la siento, me mueve vibras, como dice el cuento. Le creo a la canción. Ahora queda en consideración el público, maestro, de mi departamento. O sea, que aquí en el Huila, el Caquetá, el Putumayo, el Cauca, el Tolima, le gusta mucho la música del Chacal del Sur.
0: Sí, señor. Bueno, qué bien la idea para el Chacal en esta temporada. ¿Lo vamos a poder tener en algún escenario por acá cerquita en Neiva o acá en Neiva?
1: El Chacal. Sí, en Neiva no se pudo. Quería estar en la calle del festival, pero no se pudo. Pero gracias a Dios viene. Hay varios toques acá en el Huila. Estamos en Palermo, estamos en Colombia

0: Huila y en el Tolima, en el Meta, estamos en varias partes.
1: Ajá, y aquí en el Huila, dice usted en Palermo, viene con el grupo completo, ¿no?
0: Sí, señor, yo trabajo solo con la agrupación.
1: Solo con el grupo completo. ¿Cuántos, sí, cuántos son en la agrupación del
0: Chacal? Somos 18, toda la agrupación.
1: ¿18 todas las que andan con Tarima?
0: No, sí, todos en Tarima, los técnicos de sonido, técnicos de luces, de visuales. El filmmaker, por todos somos 18.
1: Ajá, y el promotor que no puede faltar, que siempre está ahí.
0: Paquito siempre ha estado pendiente de nosotros.
1: Ese no se despega.
0: El hombre Fernando Aragón. Fernando Manota.
1: Manota, si más conocido como FM, o Manota, sino como le decimos cariñosamente. El Chacal del Sur a las 5 de la tarde, 16 minutos, acompañándonos y pues dejándonos como siempre buena música y recomendando a todos los oyentes este tema, Mi Última Despedida.
0: Mi Última Despedida del Chacal del Sur a todos estos pueblos de aquí para arriba, al cerro, a la gente de Vega Larga, a la gente de la Sierra del Gramal. Toda esa gente que le gusta la música popular, mis paisanos, les dejo esta canción, este Hijo del Chacal, Mi Última Despedida. Y todo, no se olvide para que se suscriban al canal de YouTube del Chacal del Sur y me dejen mensajes que yo les respondo en TikTok, en el canal de Instagram y en Facebook. Allá los espero, muchachos. Y sigan pidiendo la música del Chacal del Sur aquí en HJWK, la emisora más grande que tenemos nosotros los huilenses.
1: Además que sí lo conseguimos en todas las redes sociales, ¿no? Chacal,
0: sí,
1: del Sur.
0: El Chacal del Sur, sí.
1: Con K.
0: Con K, la K de kilo.
1: Sí, el Chacal del Sur. Ahí están mis amigos entonces en esta tarde por aquí acompañándonos un ratico, sacando su tiempo para venir y pues seguir promocionando este tema, ¿no? Mi Última Despedida. Lo más reciente, la producción más reciente del Chacal del Sur.
0: Lo más reciente del Chacal del Sur para mi pueblo, porque yo soy un artista del pueblo y para el pueblo, patroncito.
1: Listo, 5:17, pues Chacal, pues un abrazo y pues muchísimas gracias. Ahí está, y como le digo, viene ya caminando muy bien este tema. Ahí de la manita empujadita del amor y la felicidad, que son las que más solicitan a esta hora aquí.
0: Sí, ahí nosotros tenemos varias canciones, gracias a Dios, sí, que están sonando muy fuerte, por Convencida hoy volvió. La que dijo que nunca volvió, esa canción también suena mucho. Sí. Carita Angelical, de esa Carita Angelical, no me vuelvo a enamorar, la canción también.
1: Me enamoré.
0: Me enamoré, es una, sí, canción de David Martínez, un compositor del departamento del Huila. Uh-huh. La Piratía, es una canción que no pasa de moda. Entonces, en nombre de Dios, gracias. Y ahora que terminamos esta canción, Mi Última Despedida, yo sé que también se le va a quedar a todo mi departamento del Huila.
1: 5:18, pues Chacal, un abrazo y una feliz tarde entonces.
0: Patroncito, muchas gracias por la invitación. Y aquí está el Chacal del Sur, de los Huila para el mundo.

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1: Ok, sí, señores, 5:24, 5 de la tarde, 24 minutos. Sí, señores, ustedes tienen la palabra a esta hora. Un abrazo para nuestros oyentes. Y nos vamos para Campo Alegre, Rafa.
2: Don William, buenas tardes. Aquí Rafa, vamos de regreso al rancho por el caminito largo y ancho, don William.
1: Sí.
2: Como de costumbre y como fiel oyente, escuchándolo en esa prestigiosa emisora, HJWK, la suya, la mía y la nuestra, en los 8:40 AM.
1: Ajá.
2: En la emisora familiar, en la música popular de esta hora, de 4 a 6 de la tarde.
1: Sí, señor.
2: Participando como buen oyente y saludando a toda la amable audiencia, a un camello, a un parmenio, a Gorra Vieja, al gordito Julián, a todos los de la fuerza amarilla, don William. También para saludar a Jorge Salas, fiel oyente, el poeta de HJWK. Mm.

0: Delfina Castellano, que pues ha estado maluquita de salud, y orando por ella para que haya pronta recuperación y nos siga participando en esta prestigiosa emisora, fiel oyente. Eso, William, para doña Gloria Vargas, para doña Olga Silva en Campo Alegre, para don Jairo Núñez, un cordial saludo, para Blanquita en Garagoa, doña Mireya, las delicias de mi casa, y toda la amable audiencia, doña Olga ya en La Arenosa, un cordial saludo para todo ello.
1: ¿Sí?
0: Y para don Uber ahí en Chía, a Arnoldo Vizcano, al Romita Canchón, a todos ellos, a doña Judy Quiñones, que ella es un muy fiel oyente. Ajá. Ahí la estamos saludando, don William.
1: ¿Listo, Rafa?
0: Y para que, para pedirle una canción, don William.
1: A ver.
0: Un doble caso es del mismo cantante, Historia Macabra y Adiós a un Amigo. Eso, pasando por dificultades, por qué, por sentimientos de ese tío que se nos fue, sí, pero aquí estamos, la vida sigue y
1: con sí, contacto,
0: mira, aquí está haciendo calorcita, aquí está haciendo mucha calorcita, pero pues agradable, un sol radiante, fuerte, pero sí está ventilando un poquito, William. Pero sí está haciendo calor. Don William, feliz tarde, Dios te bendiga. Ahí estamos en contacto, como siempre, fiel oyente.
1: ¿Listo?
0: Feliz tarde, Dios te bendiga, estamos en contacto, William.
1: Listo, mi amigo, un abrazo especial para usted. Y bueno, sí, este tema del duelo es muy duro, mi amigo. Pero bueno, seguimos adelante. La vida continúa, viejo Rafa. 5:26 minutos.
2: Buenas tardes, William, Dios me lo bendiga. Y ahora está fiel oyente, regreso en Rancho. ¿Sí? A en Campo Alegre, en Isauro Rivera y a doña Otilia. En el Tabor, a don Fermín Méndez y señora, mi hermano Carlos y sobrino, en Elba Jorge Sala,
1: sí,
2: y en Chía don Rafa, y a todos nuestros fieles oyentes de esta gran emisora. Atentamente, Teolinda Sacanamboy desde la vereda Palmar Alto.
1: Muchas gracias, doña Teolinda Sacanamboy de la vereda Palmar Alto.
3: Don William, muy buenas tardes por su programa. Gracias. Maravilloso. Me encantaría,
1: señora,
3: escuchar dos canciones.
1: A ver.
3: Una Clavelitos y otro A Esos Ojos.
1: A esos
3: Muchas
1: ojos.
3: Gracias.
1: Bueno, la de Clavelitos, listo, esa sí va. Y la de A Esos Ojos, o Unos Ojos, eso es como un bolerito, ¿no? Pero bueno, ahí vamos a mirar cómo hacemos. El abrazo de esta hora para doña Esperancita Vilés, doña Ana Matilde Olaya, allí en Villavieja, en la vereda de Gaviotas de Villavieja. Mi gran amigo don Inger Mancharri, allí de Guacirco. A esta hora, buenas tardes para usted, mi amigo, ahí con el Sanjo Panela. Oiga, quedaría bueno ahí que se colocara la pinta mundialista, mi amigo, y a participar por una de las camisetas que entrega Yegota Doble K. Más mensajes a esta hora, dicen, buenas tardes, reportando desde la vereda del Colegio del Corregimiento de Galarga. Un saludo especial para toda la familia Poveda, en especial a Fernando Poveda, que está con sus trabajadores y el hijo trabajando, cogiendo cafecito. Un abrazo muy especial para ustedes, mis amigos. A esta hora, nuestros amigos, ay, vea, allí en la vereda del Bosque, un abrazo para estas hermosas reinas, para, ¿dónde están? Para Juliet y para Luciana. A esta hora escuchando la música del Chacal del Sur. Oiga, bendito Dios, la enviaron muy tarde. Don Iber Córdoba.
4: Muy buenas tardes, William, para usted, para los oyentes del sistema en Raya HJWK. Un saludo muy especial, oiga, Chacal del Sur. La música suya va a ser éxito tras éxito. Me alegra escucharlo. Chacal, yo me acuerdo de usted cuando estuvimos trabajando para allá en San Andrés, está ya haciendo un acueducto con un tío por allá en la vereda Bolivia.
1: Bueno,
4: estuvimos hospedados en la casa de doña Judí. Hay un saludo especial a la familia Rodríguez, a Mireya Rodríguez, a toda la gente amable de San Andrés. Y un saludo. Oiga, los felicito por ese fabuloso artista. Tenemos dos artistas que tenemos talento huilense, el Chacal del Sur y a Julio Jaramillo, dos grandes
1: hermanos
4: de talento huilense, que es Fabio y Robinson.
1: Sí.
4: William, un saludo especial para todos los oyentes, para toda la gente amable que escucha este programa. Claro, Chacal del Sur, la música suya va a ser éxito tras éxito.
1: Listo, mi amigo don Iber Córdoba, un abrazo muy especial, gracias por estar en sintonía. Rápidamente el saludo muy especial y buenas tardes para doña Nidia Quiroga, dice por aquí, disfrutando de regreso al rancho.
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1: Bueno, viejo Rafa, con sentimiento, aquí está don Juan Carlos Zarabanda. Adiós.

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1: Sí, señores, con gusto la hora, 5:32 minutos. Avanzamos, son las 5 de la tarde, 32 minutos.
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2: Las 6:02.
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0: las 6 y 39 minutos.
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0: 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Las 7 en punto.
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